0: Guatemala y Estados Unidos amplían cooperación contra el crimen. Ambas naciones avanzan en una nueva etapa de cooperación contra el crimen transnacional. Guatemala y Estados Unidos coordinan acciones en persecución penal, intercambio de información, seguridad fronteriza y extradiciones, además de estrategias contra el narcotráfico, lavado de dinero, trata y tráfico de personas.
1: Huracán Polo provoca compras de pánico en Acapulco. El huracán Polo, debilitado a categoría 4, generó temor en Acapulco, con suspensión de clases, compras masivas y cierres del puerto. El Servicio Meteorológico Nacional prevé lluvias intensas en estados del Pacífico mexicano. Las autoridades no esperan que el ciclón toque tierra, aunque mantienen restricciones en varios puertos.
0: Sistema de baja presión podría intensificar lluvias. Un sistema de baja presión podría aumentar las lluvias en gran parte del territorio nacional, con precipitaciones y actividad eléctrica principalmente en tardes y noches. Las autoridades advierten sobre crecidas de ríos, inundaciones y derrumbes, aunque no se prevé actualmente ningún ciclón tropical que afecte el país.
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¡Ey! ¿Cómo les va? ¿Cómo están? Jueves de paches, jueves de lluvia full, ¿ah? El día de hoy, por lo menos acá en este sector donde pues convergen la zona 1, zona 4, zona 8 y ¿qué más? La zona 5, ¿no? Hacia este sector. Bueno, hay una lluvia fuerte por acá, precaución ahí, sí, van por este sector o donde estén circulando y que llueva a esta hora. Ah, bueno, gusto de acompañarles, ojalá vayan con bien, buen regreso a casa, o si siguen en las actividades, haciendo por ahí tiempecito, alguna parada técnica, o ya en casa, pues qué bueno, qué gusto saludarles, el vampiro desde el 105. Tomamos el control de los controles y nos quedamos hasta las 21 horas, hoy jueves de paches. Full turno, full actitud, así que bienvenidas, bienvenidos todos. Que musicalmente sea agradable para todos esta noche. Hoy, musicón de lluvia. ¿Qué podemos complementar con esta lluvia?

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Uprising de la banda Muse. Así arrancamos hoy, Bon Jovi, Muse y lo que viene en la progra, ¿eh? Este 24 de septiembre del 2026. Día Mundial contra las Patentes de Software. Una jornada para concientizar sobre las implicaciones de las patentes de software. Así que bueno, ahí está, Día Mundial del Gorila también, ¿no? Para conservar esta especie y sus hábitats, los gorilas. Hoy Día del Abogado en Guatemala, ya vamos a ampliarnos un poquito más y pues felicidades a todos los abogados guatemaltecos hoy en su día. Ah, bien, vientos. Alguien se acordó de mí. 4156105, ahí el WhatsApp. Desde ya, habilitado ahí en esta lluviosa noche de jueves de Paches, 24 de septiembre. Y ahí estamos ya entonces, desde acá, desde la cabina del 105. Aquí les acompañamos en el FM o también en nuestra radio en línea. Y ahí andamos como siempre junto a ustedes. Y hoy traemos música, música y música. Y por supuesto información que siempre nos interesa a todos. Así que bueno, vamos a arrancar. Ya les vamos a hablar también del Magdía Feliz. Hoy estaremos por ahí. Ya les vamos a contar dónde vamos a estar también, ¿eh? Así que para que por ahí se llegue en el próximo 7 de octubre. 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Bueno, déjense venir pues con sus sugerencias. Saludos. ¿Dónde andan? Uf. Esta lluvia y el saxofón.

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3: Al WhatsApp 4156-1025, yo les envío el link para que llenen el formulario, ya saben, para inscribirse. Y esperar ahí que les llamen si son de los afortunados que van a estar con nosotros el próximo 2 de octubre acá en la cabina del 105, pasándola bien con juegos, premios, dulces, galletas, Pizza Hut, de todo. 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El 2 de octubre, ¿eh? Para que se pongan las pilas ahí entonces. Hablando de WhatsApp, se viene primer bloque de transfusiones y mordiditas. ¿Qué vamos a incluir? 41-56-105, escríbanos.

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las varias canciones que por ahí YouTube tiene influenciadas por el gospel, yo diría esta es de las que más profundamente tienen ahí arraigado el sonido gospel. Esa búsqueda espiritual de la fe, y utiliza, ¿no?, muchas metáforas de exploración física y mística. Los YouTube, para arrancar este primer bloque de transfusiones y mordiditas. Por ahí saludos para el buen Roy, David y Osvaldo por ahí que nos saludan vía WhatsApp. Gracias, buena onda. Y nos pedían algo de YouTube para esta noche. Ahí está, pues, complacidos entonces, allá en el 105, 4156, 105, el WhatsApp. Ahí tienen algún antojío musical a esta hora, de repente por ahí de camino a casa. ¿Qué se puede complementar uno con la lluvia, con las labores? Algo así como esto.

La voz de Shirley Manson y los Garbage. Buena rola, ¿no? Hablando de lluvia y un poco, ¿no? Only happy when it rains. Esta canción es, no sé, es una parodia y burla prácticamente, pero es en el buen sentido, burla, parodia, amigable hacia lo que era la actitud deprimente y llena de angustia que dominaba el movimiento grunge y el rock alternativo de la época, ¿no? Eso fue lo que hicieron la banda, un disco impecable en cuanto a la producción, ¿no? De Butch Vig, que fue quien produjo el famosísimo Nevermind de Nirvana, ¿no? Entonces, bueno, por ahí tiene mucho que ver Butch también en hacer este tipo de canciones como una parodia, como una burla, ¿no? El video de esta canción lo hizo Samuel Bayer, quien dirigió Smells Like Teen Spirit de Nirvana también, que de hecho arrasó en MTV y en VH1 y bueno, todos estos canales donde se mostraba, ¿no?, a la banda destruyendo instrumentos, unos cassettes ahí que estaban en un almacén misterioso y bueno, todo este rollo, ¿ah? Pero eso es lo que quería por ahí presentar, ¿no? Garbage y Shirley Manson.

Pero hoy andamos con las Power Ballads a full, ¿eh? Still Loving You. Saludos a Saori Trabanino. Un saludo a su mami, que bueno, ellas nos habían pedido la de Garbage. Dice, para esta lluvia que hizo un gran tráfico. Bueno, saludos a Saori y a su mami por ahí. Dice, por acá, ¿qué tal, vampiro? Saludos desde el tráfico terrible de la Roosevelt. Si se pudiera para esta torazón, dice algo de The Flipper. Jimena dice, un abrazo. Bueno, saludos, Jimena. Seguimos con las Power Ballads. Y así vamos cerrando este primer bloque de transfusiones y mordiditas. Buen regreso a casa y en el tráfico aún con esta lluvia.

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7: Hola, soy Kile Castillo. En los próximos segundos te presentamos los hechos más importantes que marcan la agenda de hoy.
8: Le saluda Alexis Ponce. Mujer es procesada por hallazgo de narcolaboratorio. Un juzgado de Zacatepeque ligó a proceso a Rosa por tenencia ilegal de municiones y depósito de armas de fuego de uso exclusivo militar. Se le otorgaron medidas sustitutivas y una caución de 30,000 quetzales. Fue aprehendida el 21 de septiembre en Santo Domingo, Xenacoc, tras allanamientos que desmantelaron un narcolaboratorio.
7: Niño eleva muertes por calor extremo. Un informe estima que 451 mil personas podrían morir por calor durante los primeros 9 meses del Niño, comparado con un año normal. Las temperaturas mundiales podrían superar en 1.2 grados centígrados lo habitual, generando 44% más días de calor extremo.
8: Estados Unidos y China extienden tregua comercial. Ambas naciones acordaron prolongar hasta el 10 de enero su tregua comercial, ampliando el llamado Acuerdo de Busan para reducir la escalada arancelaria. El anuncio lo hizo el secretario del Tesoro, Scott Bessent, coincidiendo con la llegada del presidente chino Xi Jinping a Washington.
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9: A continuación, pausa para el alma.
10: Buscar el bien de todas las personas, valorar a cada una, tender la mano, estar unidos. Estos son los principios brújula del cristiano para construir una buena vida y una sociedad justa. Porque la dignidad de la persona es el principio fundamental que se sirve de base para los demás principios. El bien común es ese conjunto de condiciones sociales que permiten a las personas alcanzar su pleno desarrollo, su realización. Y en esto tenemos todos que ver. De la forma en la que nos comportamos con los demás es la manera en la que reaccionamos frente a los retos. Ahora que vivimos una temporada de más violencia, nuestra forma de corresponder a la sociedad es bajando el nivel de violencia, no gritando, no lanzando heridas a las otras personas, intentando que haya paz, pacificar. Y solo se puede pacificar siendo nosotros pacíficos. ¿Qué es lo que nos dice Jesús? Bienaventurados los pacíficos.
11: Soy el padre Juan Carlos de Hablar con Jesús. 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

Es un grito desesperado al deseo de independencia, ¿no? El libre albedrío y el rechazo a quienes intentan a veces controlar nuestras decisiones, ¿ah? Simplemente, it's my life, my worries, it's my life, my problems, ¿sí? Es mi vida, mis preocupaciones, es mi vida, mis problemas. Simple y sencillo, como dice el Dr. Alban, muy de acuerdo ahí con el Dr. Alban. It's my life. Bueno, esto no lo había pedido, ¿quién? Guille, ¿no? Hace un ratito que el Guille quería escuchar algo de del Dr. Alban. Próximo 7 de octubre es el MacDía Feliz y desde ya puedes unirte, desde ya puedes adquirir tus vales de Big Mac, puedes ir a cualquier McDonald's o a través de la app y desde ya, bueno, adquirir entonces tus vales de Big Mac o acompañarnos el próximo 7 de octubre en el MacDía Feliz, donde juntos podemos convertir Big Mac en esto. Sonrisas. ¿Vieron? ¿Ah? ¿En qué cámara estoy aquí? Sonrisas. Bueno, ya le vamos a contar dónde vamos a estar el próximo 7 de octubre en el MacDía Feliz. Saludos a Emi, la chica Uber, por ahí andaba con nosotros, saludándonos, dice, bajo la lluvia y en el tránsito de esta hora. Bueno, saluditos también. Saludos al buen Willy. Órale, saludos a Willy ahí, a Ari. Muchas gracias ahí, van escuchándonos también. Ari, nuestra amiga y compañera. Y Willy, su señor padre, saluditos. Buen regreso a casa por ahí a esta hora de la noche ahí también, ¿ah? No, hombre, pues hoy anda todo mundo loqueando porque está fuerte el tráfico. Saludos a Lalo también. Y nos saluda a Milton Rodríguez, dice, te saludo aquí bajo el agua, ruta al Atlántico. Órale. Bueno, buen regreso por ahí. Ah, de este es de Barrita. Saluditos al buen Roberto Flores también por ahí en el Centro Histérico. De vuelta a casa. Muy bien, saludos Edgar. ¿Qué más andaba por acá? Estuardo, saludándonos. Emi también, buena noche. Alexander, hombre, que anda la banda, pero a full. Qué bueno, Edward también, voy camino a casa. Villanueva, fuerte también por ahí al tránsito, ¿ah? Buena progra, saludos, muchas gracias. Estamos en la segunda hora ya del turno, 7:18, hora de Guatemala, por supuesto. La banda de Connells. Qué buena banda esta.

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Norteamericana, estadounidense la banda, ¿no? De Interpol, y esto es Evil. Durante muchos años, es una canción del 2005, pero durante muchos años existió una teoría popular dentro de los fans, por supuesto, de Interpol, la banda, de que la letra que menciona los nombres Rosemary y Sandy estaba inspirada en unos asesinos en serie británicos llamados Fred y Rosemary West. Y muchos fans creían eso, ¿no? Esa teoría. Hasta que, bueno, un día el vocalista de la banda desmintió este mito urbano. Vino Paul Banks y aclaró, ¿no?, que la verdadera inspiración de esta canción viene de un clásico literario que se llama Las Flores del Mal. Es un gran poeta francés, Charles Baudelaire, algo así es el apellido, ¿no? Baudelaire. Y bueno, pero posteriormente el título iba a ser Las Flores del Mal, pero decidieron dejarla únicamente como Evil. Ya, no, sin flores, sin flowers, sin nada, solo el Evil. De ahí surgió, ¿no? Pero bueno, existía esa teoría popular. Pero ya saben, ¿no? Los músicos dicen una cosa, están inspirados en otra, dejan a la imaginación de los fans, que es lo mejor. La música, ¿no? Y así tiene que ser. 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Saludos a el buen Toti, que nos decía ahí, qué buena rola, qué buen grupo de mis favoritos, Interpol.

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3: 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Farmacosto, tu farmacia de precios bajos. ¿Quién nos había pedido esta canción? Hola, vampiro, te cuento que vamos en un gran tráfico. Debe ser así, de este tamaño. Si me puedes mandar un saludo a mi esposo Walter, a mi hija Katy y a mí, obvio, Wendy. Te vamos escuchando. Ay, nos pedían esto, Safe and Sound. Okay. Bueno, volvemos con otro bloque más de transfusiones y mordiditas. ¿Tienen algún antojillo musical? 4156-1025. Aquí estamos para complacerlos a full actitud.

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Ante las vueltas de la vida, lo único que puedes controlar es ser fiel a ti mismo. Eso decía por ahí Chris Cornell de esta canción, ¿no? Que es una canción autobiográfica y reflexiva sobre, bueno, todas las situaciones, altibajos de la vida personal de, pues, Chris Cornell, las tragedias, los cambios drásticos y errores del pasado. Y así decía Chris Cornell, ¿no? Qué bueno, situación difícil para él, ¿eh? Bueno, algo que nos habían pedido por ahí, Dennis, por ahí en Aguilar Batres iba, nos pedía Audioslave.

la obra maestra de Phil Collins por excelencia, ¿no? De su disco Face Value, ¿no? Esa atmósfera oscura viene cargada de suspenso y que, bueno, por ahí va culminando con uno de los redobles de batería más icónicos e influyentes de la historia, ¿no? Es lo que hizo el gran Phil Collins. Un tema que también, ¿no?, se le escucha en vivo. Hay una versión en vivo que es de rabia, de tristeza. Se le nota, ¿no?, con la rabia con la que interpreta esto Phil Collins. Pero es eso, porque la escribe tras un divorcio muy doloroso y toda esa tensión acumulada se nota en la canción, ¿no? Y más en vivo también, ¿no? La manera en la que la interpreta es magistral. Se mete en el personaje Phil Collins. Buena sugerencia ahí que nos hacía Julio, que andaba ahí por el paso del nivel que da hacia el centro médico. Dice, no se mueve nada. A ver cómo andará por ahí en el tráfico entonces, Julio. Bueno, saluditos. ¿Y qué les iba a contar yo? 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Todavía tenemos un panito ahí que nos han pedido. Oh, se mandaron con esta también, ¿eh?

De mis power ballads favoritas de los Red Hot está esta, Under the Bridge. Pero me quedo todavía con Salt Squeeze. Pero esta es una joya. Bueno, la logramos escuchar en vivo cuando estuvieron los Red Hot por acá también, que eso ya es bastante. Bueno, pues, y ahí está. Esto nos lo había pedido Willy desde la 19 calle en la zona 10. Está duro el tráfico, dice. Nos pedía esto de los Red Hot. Bueno, cerramos otro bloque más de transfusiones y mordiditas y entramos a los últimos 60 minutos. Hola, vampiro, ¿me puedes complacer con The Bad Touch? Ah, esto es de los Blondot Gang, ¿no? Para que se me quite un poco el estrés por este tráfico y esta lluvia, dice Sabrina. Sí, se complica demasiado el tráfico así con la lluvia, ¿no? Aquí en la ciudad es terrorífico eso. Bueno, si con música podemos aliviar un poquito, qué bien, me parece. Así que bueno, todavía tenemos 60 minutos para acompañarnos.

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10: En algunas ocasiones, cuando la pareja discute, se suelen echar en cara faltas antiguas que deberían ya estar enterradas desde hace mucho tiempo. ¿Por qué salen? ¿Por qué uno de los dos o los dos no saben perdonar? Porque es una cosa que hay que aprender, a pedir perdón y a perdonar, sobre todo a perdonar. Se puede aprender, claro. Antes hay que entender por qué cuesta tanto trabajo perdonar. Si has herido a tu pareja, pide disculpas sinceras, incluso si no estás de acuerdo con la forma en que tu pareja ve el asunto. Pide perdón por haber herido sus sentimientos. Y si te esfuerzas por no repetir ese error, le darás razones para creer que tu disculpa es sincera. Pedir perdón, actuar en consecuencia. Esa es la mejor forma de hacer fuerte la relación de pareja.
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de los padres de la música electrónica para muchos, ¿no? Depeche Mode, It's Not Good. Del Ultra, ¿no? Así se llama el disco Ultra, ¿no? Si no mal recuerdo, pero bueno, a esta hora y a mi edad, ya cuesta un poquito más. 8:13 en la noche de hoy, jueves de Paches, hora de Guatemala, por supuesto. Saludos a mi buen amigo Henry Ahmed, allá en Huehuetenango. Dice, ha comenzado a llover por acá. Hoy, bueno, ha estado por ahí tranquilo, pero hasta esta hora ha comenzado a llover por allá en Huehuetenango. Saludos también para Bercy Damaris, está en Santa Cruz del Quiché. Dice que con cafecito a esta hora y cazueleja. Es un pan que venden acá, dice. Ah, bueno, tendremos que ir a probar este pan cazueleja. Qué bueno, si nos invitan nos vamos por allá. Saluditos a ver si entonces. También a mi buen brother Juan Carlos, por allá en Sololá. No, pero tenemos cubierto todo el país. Juan Carlos, por allá en Sololá. Saluditos, brother, buena noche. Qué bueno. También saludos para Lourdes. Ella nos escribe, pero desde Acapulco. El puerto de Acapulco. Por allá, llegando, dice, Acapulco y por ahí escuchándote. Ah, qué bueno, qué bonito. Qué bonito, así que bueno. Saluditos. Ah, no, hombre. Vamos, pero con todo esta noche y el tráfico está pero a full, me comenta la banda, así que bueno, espero vayan bien a esta hora. La 102.5 dice mi refugio para pasar el tráfico en esta jungla, dice por ahí Leo. Saludos a los Bollitos y a Luisa. ¿Sí dice ahí? Bueno. Saluditos esta noche. ¿Qué más? Odi, también Eddie. Saludos para Mari. Aquí trabajando la tesis, pero con buena música. Qué bien, sí, están en examen de tesis, ahí está viendo. Saludos al licenciado ahí. Mi buen amigo, hombre, el gordito, abrazo enorme. José Ortega también saludando desde la estación 1023 de Santa Lucía, Florencia. Dice, aquí estamos hoy, tocó turno. Ah, bueno, saluditos entonces. Muy bien. No entendí esto porque dice saludos al magisterio Jorge Prera, dice, abogado y notario, catedrático universitario, y es mi papá. Bueno, magisterio, será el magíster, no. Bueno, saludos a Brenda también. Ah, de LP, Lesson You. Bueno, vamos a buscarla ahí entonces. Bueno, ya vamos a seguir por ahí saludándolos, complaciéndolos. Noche de jueves de Paches, de lluvia en todo el territorio guatemalteco.

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The Killers, Somebody Told Me, uno de los grandes éxitos ya de este nuevo siglo. 2004 aparecían los The Killers y Somebody Told Me. Mañana en las crónicas del 105 vamos a tener uno de los subgéneros de la música rock que surgió a mediados de la década de los 60, ¿no? Su característica, uso de guitarras eléctricas fuertemente distorsionadas, voces agresivas, ritmos muy potentes de batería y bajos muy marcados. Hablamos de el hard rock. Mañana entonces no se lo pierdan. De los pioneros, son varios programas los que hay con respecto al hard rock, su historia y las bandas más representativas, los pioneros e icónicos, por ejemplo, Led Zeppelin, Deep Purple, Black Sabbath, AC/DC, ya luego vienen los Guns, viene The Who, viene banda así, ¿no? Una fusión de blues, de garage, de psicodélico, que ahí surge, ¿no? Lo que es el hard rock. Así que mañana comenzamos una serie de programas dedicados al hard rock para que aprendamos todos un poquito de qué es el hard rock y por dónde va este subgénero del rock. Muy bien, mañana. Esto es a las ¿qué? A las 6. Mañana de viernes, de barra libre. Bueno, ¿qué nos toca, producción? 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

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Eddie Grant. Bueno, solo 25 minutos para llegar a las 21 horas, 9 en la noche. 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Vamos a arrancar de una con transfusiones y mordiditas para acompañar a aquellos que van por ahí en el tráfico a esta hora, que es así imposible, complicado a esta hora. Así que bueno, algo que por ahí quieran escuchar.

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Una mordidita ahí para Brenda que nos pedía esto de LP y Lost in You. Bueno, parte ahí de las transfusiones y mordiditas para esta hora de la noche en el jueves de Paches. Solo 14 minutos y nos vamos. Saludos, vampiro. Algo de Nirvana, dicen por acá también hoy. Bueno, ¿por qué no? Algo de Nirvana que nos encontramos del álbum In Utero.

Uf, bueno, vamos cerrando la noche a full actitud, ¿eh? Como siempre ahí. Saludos a Alex desde carretera Mataquescuintla, dice por aquí. Bueno, también saludos a René, más de 2 horas y media, Chimaltenango. 2 horas 15 del trébol, la zona 10. Terrible, dice René, pero bueno, ahí anda también. Saludos, buena noche, Byron, desde Las Vegas, Nevada. También Mari, que nos pide algo de... de Oasis, la dejamos por ahí programada también. Saludos para, ¿quién dice? Nicho, te saluda Nicho, dice, pasando por acá en zona 4, rumbo a Tecpan, Chimaltenango. Bueno, nos vamos con lo que nos pidió por ahí Nicho, esta noche, ¿eh? Así que será hasta mañana, en punto de las 18 horas que arrancamos, bueno, con algo de el hard rock. Bueno, vamos con esta sensualidad de rola. Adiós, ya me fui.

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4: El demonio se apareció a tres monjes y les dijo: si les diera potestad para cambiar algo del pasado, ¿qué cambiaría? El primer monje, con gran fervor, dijo: impediría que hicieras caer a Adán y Eva en el pecado original. El segundo dijo: impediría que tú mismo te apartaras de Dios y te condenaras eternamente. El tercero de ellos era el más simple y, en vez de responder al tentador, se puso de rodillas, hizo la señal de la cruz y dijo: Señor, líbrame de la tentación. Y el diablo, dando un grito, desapareció. Entonces el último monje explicó: el interés de Satanás no era probar nuestra virtud, sino atraparnos en el pasado para que descuidemos el presente. Y recuerda que, de todos los demonios, el que más atrapa a los hombres y les impide ser felices es el lo que pudo ser y no fue. Solo el presente está en tus manos. Vive hoy. No vivas con la ilusión tonta de lo que pudo haber sido y no fue. Eso te amarga la vida.
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0: en La Michi y Lugini para saludarles. Hola, Michi.
1: Hola, hola, hola, hola. Cool, cool, cool morning. ¿Cómo están? Cool morning. Para quienes se van al trabajo, a la universidad, al colegio, a los peques.
0: En minutos por

0: cool morning. Buenos días, cool morning. Viernes esperadísimo. Y es el último de septiembre. Viernes 25 de septiembre en este 2026, antes de las 5:30. Les saludamos, la Michi Winnie con ustedes. De aquí al infinito y más allá hasta las 9, amanecemos juntos. Nueva madrugadita para saludarles con el cool morning desde Zona 4, Ciudad de Guatemala, para todo el país a través del FM 102.5 y para todo el mundo. Clásica 102.5.com para el infinito y más allá. Hola Michi, buenos días, cool morning.
1: Cool morning, Winnie Vázquez, cool morning a la 102.5. Qué bonito, como todas las mañanas, estar con ustedes madrugando y eso sí, recibiendo cada uno de sus reportes, sus notas de voz, sus reportes del tránsito, ya listísimos para salir de casita preparando loncheras, desayunito, respectivo cafecito. Ah. Pero, no pueden faltar las tarareadas. Sin tarareada, no comienza bien la mañana. Así que pilas con su tarareada al 4156-105. Tienen que ser de los dos primeros. Y el secreto está en el corito. Ahí está.
0: En el coro,
1: no
0: el
1: se
0: coro.
1: Pierden.
0: Esto es el tarareo. Van a tararear y muy bien, ¿verdad?
1: Así, como debe ser. Y más que es viernes.
0: Yes, si no le atinamos, no suena.
1: Oh.
0: Si le atinamos, sí suena. Vénganse, 4156-105, pilas. Yeah. Viernesito.

0: 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Me tienes así, pero loqueando.
1: Locuaz.
0: Así bien, locuaz. Las chicas. Good morning, angels. Todo el equipo con ustedes para acompañarles desde ya hacia donde van saliendo. Cool, cool morning. Y nos cuentan información del tránsito, principalmente algo que obstaculice el paso, no su trayecto.
1: Algo que esté afectando la movilidad.
0: Ok, en el WhatsApp 41-56-105. Vamos con los tarareos a esta hora para ustedes en este espectacular día.
1: Tarararararam. ¿Qué quieren tararear?
2: Buenos días, Michi Ugini.
0: Venga.
2: Mi tararea para el día de hoy es tarararirararara.
0: Ah, bueno.
2: Tarararirararara. Tarararirararararirararara. Tengan un bendecido día.
0: Esa ya, ya nació tarareada.
1: Así sale del cascarón.
0: Así salió del huacal. Ya nació tarareada. Muy bien. Nos vamos con las lianas, con el chico Tarzán ahí.
1: Sí,
0: con a tirarnos. Vénganse, oh, vámonos con esas dos. Y si le vamos dando variedad, es muchísimo mejor, ¿verdad? 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Today is Friday.
1: Oh, yeah.
0: Friday.

0: Cool morning. ¿Cómo se dice cool morning? Así, los buenos días, cool morning.
1: Cool morning.
0: Para todos ustedes, ya los que van saliendo, vamos con reportes, información de tránsito, ¿les parece? En el West End.
1: Al 4156-1025, 4156-1025.
0: 5575-1065, está el alterno ahí, el que nos ayuda un poquitito para poder estar ahí también a veces, que algunos lo tienen.
1: Uh-huh.
0: Nos preguntan que si sirve, sí. Ahí está como plan H. Siempre para todos ustedes. No, hombre, sí sirve, no hay ningún problema. Van saliendo de San Cristóbal, ahí con los reversibles, esa salidita para las charcas, ahí va todo el mundo. ¡Qué cantidad de carros! Dice, en viernesito ya se pone alegre, Michelle, pero cuidado ahí con las curvas, con el asfalto
1: por
0: mojado,
1: favor,
0: porque todavía
1: sí.
0: Hay chipi chipi, ¿verdad?
1: Mucho, sí.
0: Llovió, ayer se llovió todo el día, desde el mediodía, toda la tarde, toda la noche, la madrugada. Ahora tenemos pringuitas, decían las abuelitas. Está pringueando.
1: Está pringueando. Brisandito también decía.
0: Brisandito y el chipi chipi de Cobán que nos lo traemos para acá también. Así que tengan precaución. Hola.
2: Buenos días, Michi Yugini. Aquí reportando el tráfico desde el Naranjo para informar de que en el lado derecho, yendo como para el periférico, hay un árbol, la mitad de un árbol derribado. Y ahí a la par del árbol está un policía de tránsito indicando que se hagan por un lado, pero casi no se mira, solo para que tengan cuidado con el policía, no va a pasar, que va a pasar alguien ahí lastimándolo.
1: Ah, okay.
2: Y más adelante hay un pequeño derrumbe de dos piedras grandes.
1: Uy.
2: Entonces,
1: pequeño.
2: Para que tengan precaución en el tráfico, feliz turno, gracias, bendiciones. Amigo.
1: Gracias.
0: Vienen al policía que está a la par del árbol. El árbol tiene ahí todas sus ramas y hojas verdes. El policía también está de verde.
1: Entonces se puede confundir.
0: Ahí en el naranjo para que lo mirujeen. Y después un pequeñito derrumbe, dos rocas grandes
1: cayeron.
0: Saludos con sus reportes, información del tránsito.
1: La Atanasio está libre el paso. El

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1: Porque si no, también.
2: Choyú
1: es palabra nuestra.
2: Ah, sí.
1: ¿Verdad que sí?
2: Esa choyudez le decían a uno.
1: Tan chapina. Otro videito que nos envían precisamente a esta hora.
2: Pradera Concepción está con bastante neblina. Hay carrales, carrerío por todos lados. Y sí, ahí van ya en el reversible.
1: Con todo el reversible y ahí van avanzando. Bueno, véngase. Mire, ¿cuál era la otra? Ah, la de Tarzán, ¿verdad?
2: Tarzan Boy.
1: Póngase ahí, por favor, mi amiga Pati. Pati Collins, mi amiga PC. Digo. Era Claudio.

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0: mañana. Gimme All Your Loving. Hoy es viernes de barra libre también. Así que, por supuesto, ya les vamos a poner una penitencia.
1: Ya quitamos candados, cadenas, ya subimos la persiana, estamos ya limpiando, levantando los banquitos para que pasen ustedes a servirse a esta barra libre.
0: Es que sí, entonces para que puedan pedir su rol, así que nos vamos por allá, nos venimos por aquí, nos corremos para este lado,
1: pues
0: para
1: sí.
0: El otro. Barra libre, y el otro viernes habrá barrita libre. Porque nos van a poder visitar los niños acompañados de su papi o mami. Eso será de 7 a 10 de la mañana por la celebración del Día del Niño. Ya les vamos a contar qué hacer si quieren estar aquí presentes, presentes, porque va a haber un dulcerío, Micho.
1: ¡Ah, qué alegre la van a
0: golosinería.
1: Pasar!
0: ¡Golosinería!
1: Van a comer delicioso.
0: Vamos a traer de todo ahí para los peques, para los niños que quieran ser como locutorcito por un día.
1: ¡Ay, oh, sí!
0: Locutorcita por
1: ternuritas.
0: Un día.
1: ¡Ternuritas!
0: 5 minutos de fama.
1: Ahí está.
0: ¿Verdad que sí?
1: Y van a decir, ¡Good morning!
0: Yeah. Saludos a la Michi donde anda en el Tunco. Porque la otra semana iba a andar arenándose.
1: Ahí le mando fotos.
0: Empiedrándose, porque hay más piedras
1: hay
0: que
1: mucha
0: arena.
1: Piedra.
0: Pero ahí, pues, así.
1: Olas, sí, palmeras,
0: todo.
1: Coquito.
0: Qué rico, Michi. Envidia la yo. Amaca, saluditos. Bueno, más reportes, información del tránsito, ya saben, por el WhatsApp.
1: Al 4156-1025, totalmente disponible en nota de voz para que nos cuente por dónde anda.
0: Habilitado. Bueno, ya está el reversible de la ruta interamericana, dice, para entrar ahí por el 17:30. Y aquí nos mandan una fotita y video. ¡Hala, va saliendo un señor trailer!
1: Cuidado.
0: Ese va para afuera.
1: Sí.
0: Ese va para salir.
1: Algo rápido el trailer.
0: Mire, ese reversible tiene como piedras ahí donde empieza.
1: Sí, es que sí. Está como que no está parejito.
0: Sí, no está parejo, aquí lo podemos ver. Pero no que todas las calles están bien, pues.
1: ¿Qué? ¿Quién dijo? ¿Dónde? ¿En dónde? No.
0: Saludos también, aquí venimos saliendo de zona 6, Boulevard La Pedrera. Y está cargadísimo para tomar la José Mía y Vidaurre por calle Martí también, pero cargado. Hay algunos que cruzan para zona 2, Barrio Moderno, sobre la décima, y también alta carga vehicular, pero así impresionante, Michelle, así que tómale en cuenta. Hay un árbol caído, ¿dónde? En la zona 12, Alguilar Bates y 33 calle.
1: Ay, precaución, por
0: tómale
1: favor.
0: Tómale en cuenta, porque sí, muchos arbolitos con tanta agua, es que se les cuela el agua en las ramas, en los tronquitos,
1: sí.
0: Y cataplum, ¿verdad? Es un proceso natural, mire, todo estaba fríamente calculado.
1: Claro.
0: Y nosotros, los humanos de este planeta, nos hemos encargado de hacer añicos.
1: Hemos destruido mucho, sí, de la naturaleza.
0: Destruido todo, Michelle. Bueno, ahí van otro de los reportes especiales, carretera El Salvador. Como cosa rara va fluyendo, dice.
1: ¿Ah, sí?
0: Alta carga vehicular, pero fluye, dice. No es que nos quedemos detenidos y que no haya parqueo gratis, dice, hoy. Así que se van quedando ahí detenidos a esta hora. ¡Saludos!
1: Nos está reportando que a esta hora sí ya comienza a ponerse bastante difícil, color de hormiga, el tránsito de la calzada Roosevelt para tomar el trébol. Ya sabemos que del trébol en adelante hacia Liberación, ¡úpale! Ahí está.
0: Para la Aurora, para el Tecunumán, para
1: sí,
0: Liberación.
1: Sí, porque ahí está todo el tema de la construcción del aeropuerto.
0: Y viene toda la people de ahí abajo, ¿verdad? Del hincapié, Boca
1: exacto.
0: Del Monte y todos los de allá. Entonces, es punto de convergencia. Everybody have fun tonight. Yes,
1: yeah.
0: Que sí. Viernesito, mire, de barra libre. Hoy, en el otro viernes, voy a andar en conciertado.
1: ¿Ah, sí?
0: El poder de tu
1: amor. Ah, va a ir a ver a Don Montaner.
0: No, pues sí.
1: De las cosas que uno se entera.
0: A don Richard, yo cómo no voy a estar, mejor le cuento desde hoy, ¿verdad? Hoy es el último día de la Michelle.
1: Eje.
0: Se nos va de merecidas vacaciones.
1: Sí. Los voy a extrañar.
0: Las playas vecinas del Salvador.
1: Pero me voy así con el corazón partido también.
0: École, no sea casa que arriba.

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9: Uno de los mayores indicadores de nuestra propia madurez espiritual se revela en la forma en la que respondemos a la debilidad, a la inexperiencia o a las acciones potencialmente ofensivas de otros. En otras palabras, un signo de madurez es la capacidad de responder con comprensión cuando otras personas han hecho algo estúpido y te han dado la oportunidad de sentirte más fuerte o superior. Vamos a intentar comprender a los demás, porque el maduro es justamente ese persona que no se hace tanto líos, que no está señalando con el dedo todas las cosas que se han hecho mal. Al contrario, aprovecha para que los demás también crezcan, porque solo en un ambiente en el que todos crecen, las cosas son más armónicas, más sencillas, más amables. Te sientes mejor. Que no te dediques a señalar con el dedo, sino a dejar pasar esas cosas y a no sentirte superior, sino a saber que todos podemos crecer juntos.
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0: 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Ahí el viernes es de barra libre, vamos por aquí, por allá con todos ustedes y con sus pedidos y ya nos preguntan entonces de la barrita libre. ¿En qué consiste? La próxima semana, justito el próximo viernes, va a ser barrita libre.
1: Viernes 2 de octubre, barrita libre para celebrar a los peques en el Día del Niño. El Día del Niño es el 1 de octubre, sí. Pero ese día tiene muchas actividades, sí. Lógicamente. Pero aquí los queremos tener el viernes. ¡Peques! ¿Y saben qué? Lo mejor de todo, van a disfrutar de mucha comida, dulces, galletas y más. Así que, Día del Niño junto a Colombina y Pizza Hut. Y para participar está más que fácil, más que fácil. Tienen que enviar la palabra barrita al 4156-105. Les vamos a enviar un link, un formulario, lo llenan rapidísimo y listos.
0: Así enlace, participan. Link y una vez lo llenan y con eso pueden ser elegidos. ¿Cómo van a participar? Viniendo acá, ¿no? 10-20 minutos siendo acá locutor por un día y disfrutándoles desde las 7 hasta las 10 de la mañana y habrá diversos como que turnos y espacios grupos. Y horarios. Uh-huh. Tres grupos, ¿no? El de las 7, el de las 8 y el de las 9. Aquí se van a topar en la 102.5 conmigo y después con la Bea.
1: Exactamente.
0: Aquí nos van a conocer, aquí vamos a estar.
1: Ahí van a estar platicando ustedes.
0: Si ustedes pueden.
1: Con los locus.
0: Primero que puedan venir. Segundo que quieran. Y si les gustaría venir, manden barrita entonces.
1: Ajá.
0: Ahí en el WhatsApp 41-56-125 les enviamos el enlace. Ustedes le dan ahí clic en el enlace. Es un formulario muy sencillo para poder llenarlo más que todo con sus datos. Y obviamente pues ya pueden estar aquí el próximo viernes en la barrita libre. Va a estar chilero, ¿verdad, Michelle?
1: Alegrísimo, se la van a pasar súper bien. Así que envíen barrita al 4156-1025.
0: ¿Por qué no mencionó a la Michi? Porque la Michi no va a estar. La Michi se nos va de vacaciones.
1: Sí, me voy de vacaciones.
0: Se va de vaquera.
1: Me voy de vacaciones.
0: Regresa hasta el lunes 5
1: de octubre.
0: ¿Qué fecha es? Lunes 5.
1: 5 de octubre.
0: Para venir a festejar el cumple, que es el jueves 8 de octubre.
1: Ahí le encargo mi
0: piñata. De una vez estamos dando todos los avisos parroquiales.
1: Claro.
0: Para que no se les olvide. Entonces ya les dije, ¿verdad? Uh-huh. Jueves 8, aquí va a haber pastelón, va a haber bailón, mariachi, vamos a tirar vino, ruda.
1: Todo. No, ruda no.
0: Ruda no.
1: No, ruda, ¿para qué? No, esa no. Pino sí, ruda no.
0: Sí. Ah, bueno, entonces no, ahí estará no. Todo. Así que ya lo saben, para que estén ahí, más que super pilas, super, super, super pilas.
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0: Ya que está va a estar de vacaciones, puede ir ahí todavía.
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0: Hello.
2: Cool morning, Michi, Ugini, cool morning.
1: Cool morning.
2: Merecidas vacaciones, Michi.
1: Ah, muchas gracias.
2: Hoy viernes de barra libre.
1: ¿Ah?
2: Everybody de DJ Bobo. Última complacencia y que disfrute sus vacaciones, Michi. Saludos, gracias.
1: Muchas gracias.
0: Una semanita que se va a ir a broncear ahí como iguana en parrilla, va a estar tirada. Iguanón.
1: Hugo Vázquez.
0: Digo yo, pues. 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
0: ¿Qué le parece? Y es para dos personas.
1: Me apunto.
0: Así que con eso, ya pensaron entonces quién les puede acompañar. Es más que espectacular. 25 de septiembre. ¿Do you remember? En septiembre, Día Mundial del Farmacéutico, establecido por la Federación Internacional de Farmacéutica, la FIP, por sus siglas en inglés.
1: FIP.
0: École.
1: Oh my gosh.
0: Cada año la organización elige un tema y para este 2026 hay uno muy, muy especial para ustedes, farmacéuticos, atendiendo las necesidades sanitarias mundiales. Mire qué
1: bueno.
0: Ah,
1: pues
0: ¿no?
1: Sí, exacto.
0: Debe ser. ¿Por qué se celebra? Para promover y apoyar el papel que tienen estos profesionales en la prevención de enfermedades, promoción de la salud y seguimiento de tratamientos a nivel mundial. Todos los farmacéuticos, aparte son los dependientes de farmacia, esa es otra historia.
1: Y aparte también son los boticarios.
0: Esa es otra historia. Estos son los que estudiaron farmacia.
1: Farmacia, claro.
0: Y por supuesto, ¿no?
1: Los farmacéuticos.
0: École.
1: Saludos a quienes están estudiando farmacia.
0: Ahí.
1: Licenciatura en farmacia.
0: École. Y que la pasen muy bien en su día. Mire, todos los días hay celebraciones y hoy tienen para celebrarlo, pero mire, ahí a lo grande.
1: Y cuando uno conoce a alguien que está estudiando farmacia, lo primero es, mira, vos que estás estudiando eso, ¿sabes? ¿Qué me recomiendas? Fíjate que tengo un reflujo todas las noches.
0: Sí,
1: ¿qué? Y siempre, siempre.
0: Pasa.
1: ¿Qué medicina me recomendas?
0: Y
1: pero saludos
0: ahí,
1: farmacéuticos.
0: Sí, saludos entonces, que tengan buen día y que por supuesto lo disfruten, pero plenamente, Michelle. Pero
1: pues sí.
0: Plenamente. 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
5: Para quienes lo dan todo durante la semana, para quienes hacen del viernes algo más que

0: Cisco.
1: Yeah, muy bien, la barra libre nos pone ahí con buen ánimo siempre todos los días y los viernesitos aquí para acompañarles. Último viernes de septiembre, Mitch.
2: Y ya,
1: como
2: adiós.
1: Si nada, sí, si sí, nos sí. va. El próximo jueves estrenamos mes con el Día del Niño, qué mejor y especial, ¿no? 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
1: 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Día Internacional
2: del Comic Book.
1: ¿Qué le parece?
2: O del libro del cómic.
1: Día oficial de los cómics, entonces.
2: Uh-huh.
1: Perfecto para sacar ahí al superhéroe que tienen dentro, si leían, ¿no? Esas páginas, o para regalarle un cómic a alguien. ¿Eso es de colección?
2: Exacto.
1: Extremadamente caros.
2: O sea, hay que cuidarlos. Ah. Apenas se les puede tocar un poquito porque tienen que estar en buen estado.
1: ¿Qué le parece?
2: Y valen muchísimo.
1: ¿Qué le parece, Michelle? Hoy es el día del cómic, así pero gratis.
2: Ajá.
1: Entonces, para que usted lo pueda tener. Y, por supuesto, que propusieron que cualquier revista de cómics para hoy usted pueda intercambiarla o pueda regalarla.
2: Ah, ok.
1: ¿Qué le parece? O para traer en las tiendas, que usted los ponga ahí, que se los puedan llevar.
2: ¿Así?
1: Como a veces pasa.
2: Ay.
1: Esa es la iniciativa, más que hoy, de tener este Día Internacional del Comic Book. Así que, ya lo sabe, inspirado por una heladería que así regalaba helados porque ponía cómics. Entonces usted iba por su helado y también iba por su cómic.
2: Ah, mire qué bonito.
1: Se lo llevaba, mire, iniciativas ahí
2: para
1: traer. Ya el otro día que usted decía, vengo por mi helado, ah, bueno, cuesta tanto y aquí está la variedad. Ah, mire, el marketing que le decían.
2: Bien pensado.
1: Eso fue hace como chorro, por cientos años. Pero también para promover este tipo de lectura y el arte ahí de los cómics espectacularmente, Micho. Así que mire, pongamos ahí afuera.
2: Una venta de cómics. Y es que hay de todo.
1: De todo.
2: De lo que usted quiera.
1: Ya le traemos desde Aniceto hasta...
2: Aniceto.
1: Hermelinda.
2: Memín. Condorito.
1: Condorito. Esos eran como más los nuestros.
2: Había uno,
1: ¿no?,
2: que se llamaba Archie.
1: Archie, sí,
2: sí, sí, Archie, ¿verdad? Amigos. Archie y sus amigos, sí.
1: Calimán.
2: Calimán, es cierto.
1: Aparte de los obviamente clásicos que todo mundo,
2: claro,
1: quisiera,
2: Spider-Man,
1: ¿no? Batman y todo.
2: Superman,
1: eso,
2: ¿no? Uy, todos.
1: Pero estos cómics eran los nuestros. Mire, y es que uno iba también al baratillo y ahí los encontraba de medio uso.
2: Ajá.
1: O sea, la gente ya los compraba y ya los había leído y los iba a dejar ahí. Mire, y eran extremadamente baratos. Yo me recuerdo que en los mercados también había,
2: sí,
1: sitios para leer. Usted pagaba, pero bien poquito. Y lo leía ahí. Su chiste, le decíamos nosotros, no tanto
2: cómic. No cómic, chiste.
1: Chiste, le decía.
2: Revistas de chiste.
1: Y uno iba a leer, pagaba la pedra, 5 centavos.
2: Yo me acuerdo que en la zona uno se ponía en no sé qué, sí, famosa calle, y usted encontraba hasta los cómics así pegados,
1: sí,
2: en la pared, canastos con
1: había,
2: los cómics.
1: Y había banquitos y usted se podía, sí, poner a leer. Uh-huh. Y lo leía ahí. Leía ahí su Hermelinda.
2: La Hermelinda. Tan bonita la Hermelinda. En Memín.
1: Ay, no, tantas que había, ¿verdad, Micho?
2: Pero el mejor es el Condorito. Plop.
1: Todos, así.
2: Plop.
1: Pero habían más, ¿no? Habían también las clásicas fotonovelas. Sabemos que eso no califica, pero también en los mismos puestos habían fotonovelas.
2: Fotonovelas de vaqueros.
1: De
2: todo.
1: De la Verónica Castro y de esas.
2: Ah, sí, es cierto.
1: Sí.
2: Que se hacían las fotonovelas.
1: Sí, de esas.
2: Entonces, Rosa Salvaje en
1: tenían
2: fotos.
1: Tenían como que sus puestos y, ajá, lo decían. Yo creo que ya no han de existir, ¿no?
2: No creo.
1: Y usted podía hasta comprarlos porque, uh-huh, la mayoría obviamente ya eran de medio uso. Mire qué chelero, ¿eh?
2: Sí. Y el papelito era tan frágil, tan suavecito.
1: Pero viste que se ensalivaban los dedos y los iba pasando en ese tiempo.
2: Pues
1: no,
2: sí,
1: pasaba,
2: no importaba.
1: Uno era inmune a todo.
2: Sí, nos hicimos inmunes.
1: De ahí se tomaba agua del chorro y de ahí podía irse a comprar ahí algo en la tienda donde una chonita, una de sus corbatas o algo.
2: Y le daban el vuelto así el fichereo.
1: Fichereo, y no le pasaba. Ah, pero es que las fichas valían.
2: Ah, claro, por
1: hasta
2: supuesto.
1: Los centavos.
2: Sí, todo.
1: Entonces, mire qué chilero era, Michi.
2: Bonito,
1: ah,
2: ¿verdad?
1: Buenos tiempos.
2: Y todo por los cómics, que es, sí, hoy el Día Internacional del Cómic.
1: Y de los chistes
2: de
1: que
2: los
1: nosotros
2: chistes.
1: Así le, uh-huh, llamábamos, ¿verdad? Mire qué bonitas épocas, espectaculares. Así que tiene su día hoy, 25 de septiembre. Do You Remember, 25 de septiembre, el día especial entonces ahí del cómic.
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0: Ahí se va registrando.
1: Ok.
0: De una vez, espectacularmente y rápido ahí, pero facilísimo en este día. Bueno, barra libre. ¿Quieren pedir canciones o no?
1: ¿Quieren participar? ¿Se les antoja alguna canción de barrita libre, de barra libre?
0: Pero. Siempre hay un pero. Nunca falta un pero en la sopa,
1: vida. Siempre.
0: Ay,
1: así
0: no.
1: Es la vida.
0: Hay que ganar jacarandoso. Hay que ganárselo.
1: Pues sí.
0: Y saben que es para divertirnos un poquitito. Uh-huh. A ver, esta es la penitencia para hoy. Recuerden que tiene que ser en nota de voz porque los tenemos que escuchar en el WhatsApp.
1: Al 41-56-105.
0: El reto del doblaje.
1: El doblaje.
0: De su canción. Es que fíjese, antes, todos los nombres de las canciones en inglés, todos, las traducían.
1: Ok,
0: todas.
1: Sí.
0: De hecho, usted pedía su canción, ¿cómo se llamaba en español, no? ¿Verdad?
1: Ah, ok.
0: Esta, por ejemplo, la que pasó, usted tenía que decir, mire, me puede poner de Ava conociéndonos, o conociéndome conociéndote.
1: No,
0: exactamente. Mire, puede ponerme Todos Quieren Diversión Esta Noche, de Wang Chung, de las que acabamos de escuchar. Así las pedía uno.
1: Ah, ok.
0: Entonces, ese es el reto para ustedes.
1: Ok, o sea que entonces yo le diría a usted, mire, Winnie, me gustaría escuchar El Ritmo Es Un Bailador.
0: O un bailarín. Así le decían. Exactamente.
1: Ah, ok.
0: Cuentan las leyendas que hasta se inventaron nombres de canciones y aquí mismo, ¿no?
1: Claro.
0: Nosotros.
1: Como que se tropicalizaron.
0: A Popón de Jam le pusieron Cómete el Jamón.
1: ¿Cómo? Cómete el Jamón.
0: Hace rato. A ver, ese es el reto para ustedes. No solo que nos pidan la canción como se llama en español, sino que le agreguen un poquito de lo que dice la letra. No vayan a inventar.
1: Aquí
0: es agregar. A veces como que conocemos lo que puede decir la canción, ¿no?
1: Dulce niña mía.
0: Ahí está. Y un pedacito más. Pídanla en español.
1: Okay.
0: Obviamente son canciones en inglés, no se
1: me vayan
0: a estar confundiendo. Pero como las pedían antes, ¿no? Con los nombres en inglés, ¿no?
1: Y que le agreguen un pedacito de la letra.
0: En español también, si ustedes se saben un pedacito más de lo que dijera, ¿no?
1: Ok.
0: Como que yo le dijera, a ver, me pueden poner el ganador se lo lleva todo. Ya no quiero hablar. Y así empieza, ¿no? I don't wanna talk.
1: Sí.
0: Así.
1: Muy bien.
0: ¿Entendés?
1: Le caché.
0: Capiche.
1: Le caché la idea.
0: Le
1: entendé. Le entendé.
0: Para ponerse creativo.
1: Bueno.
0: Que sean así. A ver. No. Y así ha de haber un montón
1: sí,
0: más,
1: como
0: ¿no?
1: La chica.
0: No solo con el nombre, sino también con
1: la chica de la portada de la revista.
0: Ahí está.
1: Ella es la chica de la
0: portada. It's my cover girl. Mire, se la pusimos. Ya que lo hizo bien, se la vamos a poner.
1: ¿Sí? Ok.
0: Así la tienen que pedir.
1: Más o menos así está ejemplificado el asunto para que ustedes participen.
0: Se suben a la nave.
1: Nos subimos, se apuntan.
0: Sí. Se vienen, quieren ser de la tripulación para recordar esos tiempos. De veras, así la pedía, la chica de la portada.
1: La chica de la portada.
0: Así decía uno, ¿sí?
1: Uh-huh.
0: Te amaré por siempre, la de I'll be loving you forever.
1: Oh,
0: así iba, ¿no? Hay algunas que no se podían traducir, ¿no?
1: Pero... como hanging tough, como colgando fuerte. No sale igual.
0: No, eso le pusieron así, colgando fuerte, le pusieron.
1: Ajá. Okay.
0: Ya, muy, muy a lo Alejandro Sanz, pisando fuerte.
1: Ok.
0: Se les quedó, yo sé que van a ser creativos.
1: Sí, son
0: ¿verdad?
1: Pilísimas.
0: Pilísimas, ahí en el WhatsApp, en nota de voz tiene que ser. Ahí, ahí, para que se pongan chilenos. Ahí está. ¿Cómo la cantaría entonces en español? Los Wolver, Lil Wood y todo.

0: Usted siga bailando, yo puedo seguir aquí de este lado. Usted siga ahí el show.
1: Con la coreografía.
0: No se preocupe, señor. Usted sígale, sígale, madre.
1: Ay, no.
0: Sígale, sígale, sígale, sígale, sígale.
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0: Bueno, ahí van pidiendo su canción, no solo con el título en español, si ustedes se recuerdan cuál era el que tenía. Ok, estamos.
1: Sí.
0: Y que le puedan agregar una frasecita de lo que dice la letra de la canción, pero también en español.
1: En español.
0: Eso es. No es que nos digan los nombres de los grupos en España.
1: No, eso no.
0: Estamos. Así, como se pedía antes, en español. Uh-huh. Obviamente todas son en inglés y si le pueden agregar ahí una frasecita. Así que está chilero mucho.
1: Sí, está bonito
0: Yo
1: el reto.
0: Sé que ustedes
1: me gusta.
0: Se ponen ahí súper pilas. ¿Por qué? Porque son súper ultra archi mega creativos, ¿verdad? Entonces ahí se nos van recordando. ¿Le entramos?
1: De una vez, sí.
0: De una, Michi.
1: Tenemos ya notas de voz.
2: Eugenie, buenos días. ¿Me pueden poner El verano vino y se fue? Despiértame cuando termine septiembre. Un fuerte saludo para mi hija Lourdes, que está cumpliendo 12 años. Te amo, hija, con todo el corazón del mundo. Que tengan lindo día, chicos.
1: Happy birthday.
0: Muy bien, más o menos por ahí va. Sí, muy bien. Cachaipo.
1: Le atinó a la idea.
0: Entendido, ¿no?
3: Buenos días, Michi. Buenos días, Zucchini. Saluda, Emilia. No sé si me podían programar de U2. Bésame, abrázame, mátame. Que tengan feliz viernes. Gracias.
0: Abrázame fuerte, amor. No, esa no es.
1: Abrázame muy fuerte o no.
0: Sí, antes hasta le decían U2.
1: Sí, ¿verdad?
0: Qué feo. No. Tan chilero el nombre YouTube.
1: Combina mejor, ¿verdad? Escucha mejor, sí.
0: Ahí va.
4: Pero como las pedí.
5: Entender el reto. Ugini y Michi, en 6 años, en FM95, el mejor sonido de los éxitos, está la conocida como la canción de las secretarias. Y pues en español, la verdad no lo sé, español, pero decía algo así como que ua, ua, ui, ui, ui. Saludos.
1: Saludos, la secretaria. ¿Por qué?
0: Mire, la canción se llama Worthy Rapping Hood.
1: Ajá.
0: ¿Pero cómo traduce usted esa, no? Más o menos, ¿no?
1: Ok.
0: Y es que ¿sabe por qué? Porque empezaba tecleando ahí la máquina de escribir, oiga.
1: Ah.
0: Por eso se inventaron.
1: Sí, pues.
0: Y eso fue acá, si fue en FM95. Sí. Usted sabe.
1: Sí, por eso.
0: Y el mister.
1: Pues sí, tiene lógica, tiene sentido.
0: Se inventaron los nombres.
1: Muy bien.
0: Es que eran otras épocas, más pero fácil. Mire, todo mundo la pedía así. El clavo era cuando usted iba a querer ir a comprar el disco. Tiene el tema de las secretarias. El que vendía los discos tenía que saberse los nombres.
1: Claro.
0: De hecho, ellos publicaban también un top los sábados en la prensa y aparecían los discos en inglés, en español, en 45 que ya estaban, y lo ponían en español.
1: En español.
0: Los discos en 45 traían el nombre en español.
1: Claro.
0: Yo tengo No lo tomaremos. Y entre paréntesis dice We're not gonna take it, the Twisted Sister. Y así tengo un montón.
1: Claro.
0: Incluso así lo ponía. Por eso era el tema de
1: las secretarias.
0: El tema de las secretarias es. Mira, ahora ya ni más que nos describir ahí.
1: Hasta ahí.
0: Ahí va. Muy bien, muchachitos. Tarea hecha. Ahí se vienen esas tres.

0: nadie la pedía como Worthy Rapping Hood. ¿Cómo? Y casi ni lo dice, solo en un pedacito ahí cuando la chava está hablando.
1: Hasta el patito se
0: hasta
1: escuchó.
0: Salió el pato. Happy, happy, happy birthday. Cumpleañerísimos de hoy, la vueltecita al sol, cumpleañeros del 25 de septiembre. Hoy entran en la cola los del fin de semana.
1: Muy bien.
0: Como no nos podemos saludar, ¿verdad?
1: Exacto.
0: Happy birthday, pastel, señor.
1: Pastel de tres leches. Ah. ¿Quieren? ¿Quieren?
0: Hoy no.
1: ¿Por qué?
0: No, por la comida de ayer. Hoy no quiero, pero está bueno.
1: Rico. Pastelito de tres leches, sí.
0: Hombre.
1: Qué delicia.
0: Es que no, al menos que sea deslactosada, ¿verdad? Happy birthday to you. Vamos saludando cumpleañerísimos también del mundo de la música. Hoy dos, pero por algo, y súper famosos. Siempre es summertime. Don William, happy birthday.
1: Happy birthday para Will Smith. Hoy está celebrando 58 años este señor que hace de todo. Productor, compositor, rapero, actor. Mire, es
0: boxeador.
1: También.
0: No, pero porque hizo a Lee, no porque le pongo a...
1: No, a Chris Rock.
0: A Chris Rock, pero también. Ah, de ahí se le quedó.
1: Sí.
0: Echar ahí el puñetazo.
1: El puñetazo.
0: Will Smith.
1: 58 años, está joven Will Smith. Sí. Hay que recordar que él inició en el mundo de la música con una agrupación que se llamaba DJ Jazzy Jeff.
0: Sí, con Fresh Prince.
1: Ajá.
0: Exactamente. Y él ahí era donde venía. Summertime. Y lo repite en varias canciones.
1: Sí, pues.
0: Porque la canción famosa que tenía muy era Summertime.
1: Y también aquella de Boom, Shake the Room.
0: Un montón.
1: Bueno, y después ya lo vimos justamente en la serie El Príncipe del Rap. Icónica serie. Y claro, fue creciendo en el mundo de la actuación, mundo de la música, grandes películas de Will Smith, talentosísimo. Hoy, celebrando entonces, 58 añitos.
0: Will Smith. ¿Cómo la pedí en español esa?
1: No podría traducir.
0: Es que eso pasaba, como había problema, le ponían un nombre.
1: ¿Cómo le pondría usted al Kenny Jiggy Wiggy?
0: Que se le antoja.
1: No, yo le diría.

0: para don
1: Will Smith.
0: Will Smith, happy birthday to you. Vamos con otro compañero espectacular. Verónica se fue con la Mónica. Hace un año lo vimos. ¿Hace un año o hace dos?
1: Dos.
0: I don't remember. Alguien nos va a decir ahí, Doménica. Verónica, digo yo, es Doménica.
1: Cruzado, ¿no?
0: El señor Zucchero. No recuerdo si fue el año pasado o en el 2024, Micho.
1: 2024.
0: Sí, ¿verdad que sí? Hace un par de años lo fuimos a ver.
1: Bueno, 17 está de septiembre de 2024.
0: En la gran sala de Efraín Recinos. Sí, sí, sí. Ah, me lo gocé. 71 años cumple Zucchero. Él se llama Zucchero Fornaciari. Fornaciari, usted sabe que se me da el italiano.
1: Claro.
0: Músico, cantante, compositor, obviamente italiano. ¿Sabe cómo se llama?
1: ¿Cómo?
0: Adelmo Fornaciari. Así se llama.
1: Adelmo.
0: Pero más bonito es Zucchero, Adelmo.
1: Zucchero. Adelmo.
0: Así, Adelmo. Ah, no, tremendo, tremendo artista italiano y de los que saltaron a la proyección internacional, como hubo toda esa fiebre de grandes artistas italianos. Primero en su idioma y luego pues cantando en inglés.
1: En inglés, sí.
0: Metoste a la Pausini, a Giovanotti, a Ramazzotti, a Umberto Tozzi.
1: Nick.
0: Y hay un montón más.
1: Sí.
0: Esa fiebre que hubo en los 90. Zucchero, qué buena rola esta, ¿no? Domenica, Verónica es
1: él.
0: Ok. Anda con la Vero. Con las fotonovelas. Ah, conciertazo.
1: Qué nivel.
0: No podía yo creer que venía Zucchero. Buenas rolas, cumpleañerísimos, reportados también ahora por ustedes. Reporten, reporten, reporten.
1: Al 41-56-105. ¿Tiene cumpleañero, cumpleañera que ande, que esté de manteles largos? Aquí lo podemos celebrar y festejar. Solo nos cuenta cómo se llama, cuántos cumple. Y con mucho gusto los vamos a saludar en el Cool Morning cumpleañeros de este viernes 25 de septiembre.
0: De septiembre, y les mandamos pastelito de tres leches.
1: De tres leches.
0: Abrazo.

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1: Premio pagado. Mire, y esta semana que se va a ir, ¿quién va a cantar ahí la canción?
0: Usted.
1: Yo.
0: Usted.
1: Yo solo en el baño, Michelle.
0: Usted será el responsable.
1: En la regadera.
0: Usted será el responsable.
1: Yo seré, bebé. Happy birthday. Vamos saludando cumpleañerísimos. Ya saben, en septiembre hay un montón. No. Y no hay problema. Alcanza el pastel de leche. Tres leches. Óigame, amigo. De leche. Happy birthday. Teníamos el que pidió Rola, que estaba saludando a su bebita, ¿no? ¿Qué bebita? Digo yo, pero 12 años así se mira.
0: Sí, su nenita. Voy a tomar aire. Happy birthday para Lourdes, que está celebrando hoy 12 añitos. Que te la pases muy, pero muy bien, más que feliz. Princesa hermosa, que disfrutes de este día y que comas mucho pastelito en compañía de toda tu familia. 12 añitos. Hola, Michi y Ugini, quisiera pedirles que si pueden saludar a Leslie Rosal.
1: ¡Eh!
0: ¡Hey! ¡Leslie Rosal! ¡Felicidades! Está de cumpleaños hoy. Siempre está en sintonía de la 105 y la saluda a su nieta Ainhoa, que va camino al cole.
1: La nuera.
0: La nuera.
1: Y el heredero.
0: ¿Ah, sí?
1: Todos.
0: Toda la familia. ¡Ay, happy birthday! Sí, como se lo merece.
1: A las 3:30 de la mañana mandaron el saludo.
0: Muy temprano. Leslie Rosal, que comas mucho pastelito, que Dios te bendiga, que la pases más que bien, más que feliz en compañía de tu familia hermosa que hoy te está celebrando. ¡Qué alegría!
1: Happy birthday.
0: Happy
1: no decimos
0: birthday
1: cuántos, ¿verdad?
0: No, ahí vamos a dejarlo.
1: No, ahí se queda. Birthday.
0: Happy birthday.
1: ¿Como 31, digo yo?
0: 31. Entonces, sí.
1: Happy birthday
0: para Gildo Toledo, que le desean muchísimas felicidades y muchos años más, que siga esforzándose cada día, de parte de Gildo Toledo.
1: Okay. Autosalud, entonces.
0: Es autosalud.
1: ¿Está bien?
0: Pues sí.
1: Si la vida hay que celebrarla, Michi.
0: Y se dedica una canción a él mismo.
1: Ahí está.
0: Y que está cumpliendo 45 años. Muy bien, Gildo Toledo, aquí todos te saludamos y te felicitamos. Que la pases súper, increíble. Pueden felicitar a Marianela Calderón, que hoy está de cumpleaños. Por favor, de parte de toda la tesorería del MEM. Ministerio de Energía y Minas, ¿será ese?
1: ¡Sameche, no pide! Es que usted trabajó en noticias, ¿verdad?
0: No, digo yo.
1: Avión ahí, muy bien.
0: Digo yo que es del Departamento de Tesorería del MEM.
1: Yo no hubiera dado.
0: ¿Ok?
1: Energía y Minas, sí, ¿verdad?
0: Energía y Minas.
1: Sí,
0: si no, nos corrigen.
1: Vean ahí.
0: Pero vayan a saludar a Marianela Calderón, pues todo el Departamento de Tesorería, porque hoy está de cumpleaños. Que se la pase súper.
1: Ay, no podemos con la Michelle. Más cumpleaños.
0: Queremos enviar un saludo de cumpleaños para mis hijos Javier e Ignacio. Ellos son gemelos y cumplen 5 años hoy. Queremos decirle que los amamos mucho, que cumplan muchísimos años más y que sigan siendo tan divertidos, alegres y amorosos 5 añitos. Gemelitos hermosos. Y dice que lo saluda a su papi Juan, su mami Ana Lu y su hermano Josué.
1: Ah, tienen un hermano todavía.
0: Tienen un hermano. Javier e Ignacio, los gemelos, están de cumpleaños.
1: Gemelos fantásticos.
0: Eso.
1: Actívense.
0: Tenemos más gemelas también.
1: Sí.
0: Unas gemelitas están de cumpleaños hoy, pero ellas son Ruth y Dalila de León. Llegan a sus 48 vueltas al sol. Toda la familia de León le envía un fuerte abrazo y bendiciones. ¿Saben desde dónde? Desde Rhode Island.
1: ¿De dónde?
0: Rhode Island.
1: ¿Ah, sí?
0: Sí. Eric Alvarado.
1: Okay.
0: Ya está saludando a las gemelas que hoy están cumpliendo añitos.
1: Muy bien. Mira, este es del domingo, dice. Ah, eso es autosaludo.
0: ¿También es autosaludo?
1: Sí, para el domingo.
0: Ah, Eric Alvarado el domingo va a estar cumpliendo añitos, llegando a un año más. Seguramente va a haber celebración. Churrasquín, pastelito,
1: fin de semana para
0: pues
1: celebrar.
0: Sí. Que se la pase muy bien, Erika Alvarado, desde hoy, a disfrutar la vida.
1: Que lo disfruten así tal cual. Despiérteme hasta el otro jueves, entonces, dice esa canción.
0: Sí. Cuando termine septiembre.

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8: Salucita por la semana que se va quedando atrás.
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0: Para los que no saben, para los que no madrugan, todos los días ustedes empiezan con dos rolas que piden, pero no las piden así tal cual, sino las tararean.
1: Tarareaditas.
0: Eso ya lo hacemos todos los días, pero es antes de las 5:30, ¿verdad? Sí. Solo para los que madrugan. Y esta ley yo la traía hoy, la de taratatara. Y taratatara. Y andaba con la milla hasta que me ocurrí cuál era. Y andaba yo con el taratatara. Y así andaba con el taratatara.
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0: Wow. Uh-huh. Bueno, como siempre los viernes hay una penitencia. Pretextos quiere la vida para que puedan poner su canción, ya que es barra libre. Una vez sea en inglés, se pueden ir para donde quieran.
1: Y para que ustedes participen, tienen que enviar nota de voz, sí o sí, al 4156-105.
0: Dos requisitos.
1: Ajá.
0: Pedir el nombre de la canción como le pusieron en español, ¿no? Porque
1: sí,
0: así era antes. Y agreguen una frase de lo que diga en español la letra de la canción.
1: Claro.
0: ¿Okay? Son dos respuestas en una. Uh-huh. No solo el título de la canción en español, porque por ahí puede ser fácil, ¿no? Pero también algún pedacito de frase que si es su canción favorita o no se sabe más.
1: Sí, más o menos lo que dice, ajá.
0: ¿No? Y es que así la pedían antes, ¿no?
1: Uh-huh.
0: Entonces ahí está. Ay, no, como ¿cachan? Pedían, quiero liberarme, ¿verdad?
1: I want to break free, quiero liberarme.
0: Dios lo sabe, God knows. Ahí está, ahí sí van agregando.
1: Ahí está.
0: Esa fue una mini frase.
1: Muy bien.
0: Pero ahí la agregamos. ¿Capiche?
1: ¿Entendimos
0: todo? ¡Capiche! ¡Capiche! Y ahí van, y aquí nos divertimos, hombre. Pretextos quiere la vida.
2: Hola, Michi Ugini. La canción que quiero escuchar es Dame una oportunidad de Aja. Parte de la canción dice, me iré en un día o dos. Gracias.
1: Así es. Ah, one sí, pues.
0: Take on me. Si es que take on me tiene 10,000 traducciones,
1: uh-huh,
0: ¿no? Depende del contexto. Muy bien, muy bien, muy bien, muy bien. Mira, así está. ¿Qué pilas,
1: atinamos, ¿no? Sí.
0: Me llega.
2: Hola, mi chiquito. Pueden incluir, puedes hacer magia. Y puedes tener todo lo que tú desees.
0: Así es. Así tiene que ser.
1: ¿Qué
0: muy bien, patojos. Llevamos qué a América y ajá. Una más sí, para irnos de tres.
3: Tal chicos, buenos días, buen turno. Sería Tocando las Puertas del Cielo. Mamá recoge la pistola de la tierra.
1: ¿Sí?
3: No sé si suena bien, pues, pero ojalá se pueda.
1: Sí, suena bien, sí.
3: Saludos.
0: ¿Cómo es eso, pues?
1: Mama, take this. Is batch for me?
0: Yes,
1: or this
0: así.
1: Gun for me? Algo así, ¿verdad? Ahí vamos.
0: Pero
1: knocking on heaven's door.
0: Muy bien, Patojo. 100 puntos para ustedes.
1: Aplausos,
0: bien portados.
1: Aplausos.
0: Así me llega. Así. Son pilas.

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1: Más alegre.
0: Más que chilerón, Michi. Michi, vamos con información del tránsito.
1: Sí, Amílcar Montejo lo vamos a contactar para que nos comente qué está sucediendo en este momento en las calles. Bienvenido, cool morning, Amílcar.
2: Buenos días, cool morning. Buenos días, Ciudad de Guatemala, jornada de viernes informándole. Un hombre fue asaltado y aunque no está herido, está emocionalmente afectado. Debe ser trasladado hacia un hospital y por eso se coordinó con bomberos municipales. Asimismo, se está notificando a la Policía Nacional Civil. Permanece el cierre vehicular por manifestantes durante algunos días en la octava avenida, novena calle de la zona 1, atrás del Congreso de la República. Sus vías alternas por esta manifestación son en la segunda, cuarta, décima y doce avenidas y usted se dirige hacia el sur del centro histórico. Una grúa realiza maniobras para retirar un cabezal con fallas mecánicas en la incorporación del periférico norte hacia la calzada Ruz del Oriente en el sector de la zona 11. Conductores, estar atentos especialmente por la movilización o el paso de peatones hacia el parabús de este importante sector. Se procede a retirar un vehículo con fallas mecánicas. Se trata de un pick-up que obstruye la 27 calle, 27 avenida de la zona 5. Al lugar ya se está presentando un mecánico. Por favor, precaución, porque una mujer fue atropellada en la 6ª avenida y 6ª calle de la zona 10 y por eso la presencia de bomberos municipales. En unos minutos estará arribando la Policía Nacional Civil.
0: Aparte de información de tránsito, pues hechos ahí lamentables en la callecita.
1: Precaución.
0: Como que se metió en la carpa.
1: Estaba debajo de los ponchos.
0: Y así, pum, cajonado.
1: Gracias, Amílcar.
0: ¿Cómo se llama la canción en español?
1: Puedes hacer magia.
0: ¿Y qué frase dijo la chica?
1: Puedes hacer magia en cualquier cosa que quieras hacer.
0: Eso.

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1: 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Hoy ustedes tienen un reto. Es que antes, obviamente, hay música en inglés, pero tenía usted que pedir el nombre de la canción en español, porque así era el mood, así se conocía, ¿no? De hecho, todo el mundo decía los nombres en español de las canciones.
0: Se traducía el nombre al español.
1: Así tal cual, el nombre de la canción en español, pero agréguenle por lo menos un pedacito más de lo que dice la canción en español también.
0: Exacto, una frasecita.
1: No se van a inventar la letra, ¿no? Aquí les tenemos cachados. Aquí tenemos todos los bucles abiertos.
0: Aquí está estamos verificando
1: todas las letras de las canciones. De eso se trata hoy. Pretextos quiere la vida.
0: Para que pidan su rolita para pasarla bien en este viernes.
1: Yes. En nota de voz, ¿verdad?
0: Nota de voz al 4156-105.
1: Y aquí van ustedes sonrientes.
2: Buenos días, Michivini. Yo les quiero pedir la canción que dice así: estoy loco, loco, loco por ti, baby. Bueno, no, bebé. Gracias.
0: Bebé. Muy bien, muy bien.
1: Despertamos al suegro.
0: Hay que despertarlo.
1: Bueno, que se venga el suéter.
0: Con todo y las greñas.
3: Buenos días, Michi y Winnie. ¿Será que puede sonar la canción de aquel otro que no se lo comió? Ni siquiera le dio un chuponcito, ni una lamita. Solo mordió el polvo. Aquel que cantó la reina.
0: Ah, ok, ok.
1: Me faltó la frase, pero se vale.
0: Sí, sí, sí.
4: Buen día, Michi Winnie. Puedes completo con el reto el día de hoy. Quisiera escuchar Necesidades Especiales de Placebo, que en español sonaría como Recuérdame Necesidades Especiales. Solo 19 años y el sueño de un tonto. Muchas gracias, feliz turno.
1: Remember me.
0: Remember me. Muy bien.
1: Mire qué bien. El suegro, Queen y Placebo, esas se vienen. Qué buenas rolas, muy bien, muchachitos. Come here, baby.

0: Aino. La Alicia y la Liv.
1: Buen video.
0: Ah, sí. Bien, suegro, se levantó, se echó la canción ahí. Eso es uno de los mejores álbumes de la banda, ¿no?
1: Sí, sí, sí.
0: Bueno, pero a mí me gusta más el Pump. Bueno, me gustan todos los álbumes de Aerosmith, ¿no? Pero este es Get a Grip.
1: Get a Grip.
0: El de la vaquita.
1: El de la portada de la vaquita. Sí, exacto.
0: La vaca. Ahí, ahí.
1: Ajá.
0: La bichita.
1: Yo no estoy diciendo nada.
0: Ni quiere hacer decir cosas que no. Yo no quiero. Miguel, por favor, mire pues.
1: Compórtese.
0: Compórtese, seño. Mire pues, con claro. A ver, ¿tenés internet residencial? Sí, sí, sí, sí, sí.
1: ¿Sí?
0: Sí, sí, sí, internet residencial.
1: Sí, sí tengo.
0: ¿Plan pospago?
1: Uh-huh.
0: Sí, sos full claro entonces.
1: Ah, muy bien.
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0: Chileron, chileron. Actívense, actívense. Bueno, están pidiendo las canciones en inglés, pero en español, como se pedían antes, agregándole una frasecita.
1: Una frasecita
0: más de, lo que
1: de
0: dice,
1: la
0: ¿no?
1: rola.
0: De la letra, de la lyric.
1: Lyric.
0: Ah, de las letras. ¿Se acuerda que salían hasta en la prensa los sábados?
1: Sí, sí,
0: gente
1: sí,
0: joven.
1: Es cierto.
0: La publicación de las letras, mire, las recortaba uno.
1: Y uno las guardaba.
0: Las iba pegando. Nosotros las pegábamos en un cuaderno, ¿sí?, aparte de esos de espiral, y ahí las tenía todos. Y ahí aprendía cómo que decían las rolas. Porque uno dizque cantaba en inglés.
1: Y si no, lo copiaba también. Y se lo escribía a alguien más y le daba la letra a alguien más.
0: Y se le iba quedando más en inglés. Sí, es un buen método siempre para poder tenerlo. Otro que muerde el polvo, así decía en el disco 45 de ese sello. Y entre paréntesis decía Another One Bites the Dust.
1: Venía en inglés, claro.
0: Los nombres de los grupos sí no los traducía mucho, eso sí no mucho. Alguno que otro, ¿no? Pero no tantos.
1: ¡Let's go!

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0: par de siglos de no escuchar esa canción.
1: Ratos.
0: Pero ratales.
1: Rolona.
0: Pero no es la prima.
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0: De una vez, cualquiera que necesite. Bueno, hoy les pusimos penitencia. Pretextos quiere la vida, como los viernes de Barra Libre, que puedan pedir su canción, pero muy al estilo de antes.
1: Sí.
0: Que las pedían el nombre de la canción en español y la traducción que le han hecho, porque las radios dominaban.
1: Claro.
0: Es así se llama esta canción y así se llama. Y así dominaba.
1: Pero hoy también les pedimos que le agregaran un pedacito de una frase de la canción en español.
0: De lo que dice
1: de
0: la
1: letra. De lo que dice la letra.
0: ¿Verdad? Pero también en español.
1: En
0: o sea, son dos respuestas en una.
1: Uh-huh.
0: Ese es el chance que tiene que hacer.
1: Es el
0: no
1: reto.
0: Que traduzcan el nombre de los grupos, ni no.
1: Uh-huh.
0: La canción, ¿cómo se pedía? Que el nombre que tenía traducida. Y la frasecita. Y ahí ustedes van agregando. ¿Os parece?
1: De una vez.
2: Hola, chicos. Buenos días. Qué buena actividad para Barra Libre.
0: Eso.
2: Gracias. Quisiera escuchar Vive y Aprende de José Público. ¿Verdad? Para que me la puedan poner ahí hoy, viernesito de Barra Libre.
1: Okay.
2: Un gran abrazo y que tengan un buen fin de semana. Y Michi, unas buenas vacaciones. Que te la goces y te la disfrutes. Abrazo a los dos.
1: Ay, muchas gracias, Rosito, hermosa. Tan
0: ahí está,
1: linda.
0: Ya dijo. Yo lo digo también. La Michi se va una semana de vacaciones,
1: sí.
0: Next week.
1: La otra semana. Uh-huh.
0: Porque me van a preguntar lunes, me van a preguntar martes, me van a preguntar miércoles, me van a preguntar jueves, me van a preguntar. Y la Michi, y la Michi, y la Michi.
1: Aprovechando a despedir septiembre y a dar la bienvenida.
0: La Michi me dijo una vez.
1: No,
0: de vacaciones.
1: Así.
0: ¿A dónde la mandaste?
1: No, hombre.
0: Ella se va a ir al Tunco, eso es diferente.
1: Me voy de vacaciones.
0: Ahí no se va a ir a arenar, sino a empiedrar.
1: Pero
0: piedras. Chilero, ¿verdad?
1: A descansar.
0: ¿Merecías vacaciones? Porque ella no quiere estar aquí en la Barrita Libre.
1: No es cierto. Me voy
0: no,
1: de
0: vacaciones.
1: No,
0: ahí no sabía.
1: Yo no sabía y la verdad es que
0: eso
1: sí.
0: Está programado desde febrero.
1: Me hubiera encantado
0: sí.
1: Poder compartir
0: si
1: con
0: quiere,
1: los
0: viene.
1: Peques. Pero es que está el trayecto,
0: hacemos
1: está como
0: ahí
1: complicado.
0: Un live.
1: Un TikTok live.
0: Bueno, ya saben, pero ahí les vamos a estar diciendo,
1: sí.
0: No hay ningún problema. Bueno, le faltó un pedacito de la rola, ¿no?
1: You got to live and learn, sí.
0: Sí.
1: Tienes que vivir y aprender.
0: Y una frase ahí más. Uh-huh. Muy bien.
3: Hola, Michuguine, quisiera escuchar nada más Importa de Metallica. Y dice, la vida es nuestra, vivámosla a nuestra manera.
0: Así es.
1: Sí.
0: Porque tener nada más importa, solo tú. El qué dirán, mándalo por allá.
4: Hola, hola, chicos, muy buenos días. Hoy quisiera escuchar a Pat Benatar con El amor es un campo de batalla. Somos fuertes. Y nadie puede decirnos que estamos equivocados. Abrazos, que la pasen bonito.
0: Eso dice, la pasamos bonito. Mire qué pilas son las chicas. Me llega, mire.
1: Qué
0: a la primera.
1: Qué buena rol.
0: Siguen instrucciones.

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0: Barrita libre con los peques, para que participen los peques y sean locutores por un día de la 102.5. ¿Qué tienen que hacer? En este momento les indicamos, tienen que enviar la palabra barrita al 4156-105. 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
2: Porque llenan el formulario para poder ser escogidos, seleccionados para estar acá con sus peques. ¿Con su peque o sus peques? No, si tienen tiempo, porque es de 7 de la mañana a 10.
0: Okay.
2: Son 3 turnos, 7, 8 y 9.
0: Muy bien.
2: Entonces, por si pueden venir, ¿no? Sabemos que tienen colegio, clases, fines, exámenes finales, actividades. Pues para los que puedan. Entonces, ahí estará. Esa es la barrita libre que se va a perder la Michi para la otra semana.
0: Los peques van a disfrutar de
2: galletas,
0: dulces. Pero
2: aquí le atiendo yo a todos los peques.
0: Dulces.
2: Y usted de todo, ¿no?
0: Ay, me dejo unos dulces.
2: Claro.
0: Y me guardo unos dulcitos.
2: Claro.
0: Por favor.
2: Ahí su sorpresa, ahí está para Michita, dice.
0: Oh.
2: Mandó su foto de niñita, si no, no le damos sorpresa.
0: Ah, hoy la subo.
2: Por favor,
0: hoy,
2: señor.
0: Hoy la comparto ahí.
2: Nada más importa.

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0: De una, mire, ¿qué eligen? ¿Los 200 jugadas en casino o 100 quetzales en apuesta deportiva? ¿Qué quiere?
1: 200 jugadas en casino.
0: Véngase, no se diga más.
1: Eso quiero, sí.
0: Bueno, todos los viernes que hay barra libre, para que pidan su canción hay un pretexto.
1: Sí.
0: Las ocurrencias aquí de la Michelle.
1: Las ocurrencias para que sean creativos. Sí. No solo el tránsito está complicado, sí. Hay que pasarla bien, hay que divertirse.
0: Es que antes se pedían las canciones en inglés, en estaciones de radio en inglés como FM 95, pero usted las pedía en español.
1: Ajá.
0: Tal cual el nombre que le pusieron a la canción, el nombre que la radio le ponía.
1: Ah,
0: si era cómete el jamón, cómete el jamón.
1: Cómete el jamón, pump up the jam. Ok, muy bien.
0: Así la tienen que pedir hoy, el nombre que se pedía en español, pero le agregan una frasecita, ¿verdad?
1: La frasecita de la canción.
0: ¿Alguna otra frase de la canción? Ajá. En español también.
1: En español, tiene que ser en español.
0: De eso se trata y así los vamos escuchando ustedes y así piden su canción, mire, para estar muy bien. A ver.
2: Hola, Michi Ugini, le saluda la cumpleañera de hoy.
0: ¡Asa!
2: Quisiera escuchar, si eso te hace feliz, entonces, ¿por qué estás tan triste? Me faltó una palabrita ahí, pero así dejémoslo. Saludos.
1: Muy bien, cumpleañera. ¿Le cachamos?
0: Era muy bien.
1: Que
0: muy
1: celebre bien. Mucho este día.
0: Sonamos a la show.
1: If it makes you happy.
3: Hola, Michi Yogini. Yo quisiera escuchar la canción de Bebé, Dame Otra Oportunidad. Y pues la frasecita sería: esta soledad me está matando. Gracias, buen día.
1: My loneliness is killing me.
0: Oye, muchachitos, muy
1: bien. Qué pilazo.
0: Así es.
1: Me gusta.
0: Ese es el concepto. Muy bien, muy bien.
4: Buenos días, Michi Ugini, ¿cómo están? La canción que yo quiero escuchar es Donde Sea Que Tú Irías. Y una parte de la canción dice: si pudiera, entonces iría a donde sea que tú irías. Muy arriba, muy abajo. Saludos, feliz turno.
0: A ver, cántele, ¿cómo va?
1: Ay.
0: Wherever you will go, the calling.
1: Ah, wherever, sí, es esa.
0: Tonadita.
1: Se me fue la tonadita. Perdí la tonadita.
0: Pero sí la atinamos.
1: Sí, la atinamos, sí, the calling.
0: No se diga más, vámonos con esas tres, venga.

0: canción es un himno, ¿no?
1: Sí. Sí.
0: De las 3 de la mañana.
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3: Hola, hola. Buenos días, Guatemala. Buenas tardes, España. Buenas noches, Singapur.

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1: Bueno, y toda la mañanita, desde antes que saliera el sol, antes de que amaneciera, antes de que se tomaran el primer cafecito, ustedes han tenido aquí penitencia como todos los viernes de Barra Libre. Pedir el nombre de la canción, pero como se pedía antes, el nombre de la canción
0: en español. Español.
1: Y que le agreguen una frasecita.
0: Una frasecita de la misma canción.
1: De la misma letra.
0: De la misma letra.
1: No se van a inventar,
0: ¿no? No. Un pedacito.
1: En español también.
0: En español, sí.
1: Ay, ¿cuánto nos echa? ¿Nos dará tiempo dos o tres?
0: Sí, yo digo que ya, dos.
1: ¿Un parito o tres? Tal vez tres.
0: Tres.
1: No se la dejamos a la Ana Beatriz aquí. No problema. Dice usted.
3: Cool, Martin, Michi, Ugini. La canción que yo quisiera sería Cada Rosa Tiene Su Espina. Y diría así: ambos yacemos acostados en silencio, en la oscuridad de la noche, aunque estamos juntos, el uno al lado del otro. Feliz día y cool morning.
1: Lo pide. Sale. Nosotros decíamos, pero cada rosa tiene su espinaca.
0: ¿Su espinaca?
1: Así decíamos.
0: La espina.
1: Por fregar, usted sabe.
0: Muy bien.
1: Poison.
4: Uh-huh. Buenos días, Michi Ugini. Yo quisiera escuchar la canción que se llama La Modelo. El nombre del grupo sí se lo debo en español. Se llama The Kraftwerk y dice: ella es modelo y se ve muy bien. Muchas gracias, buen día, les saluda Freddy López.
1: Aquí había grado de complejidad porque sí. Es un grupo alemán y obviamente la letra de la canción estaba en alemán.
0: Ah.

0: como 99 Globos Rojos, como El Mayor Tom, como El Comisario, como todas esas que pegaron en su idioma original en alemán. Ajá. Y la única alemana era la Meyer, pero de ahí nadie más. Entonces, sí. Pero, fíjese que el grupo la sacó en inglés y también en español. Ajá. A la versión en español es horrible. Ella es modelo y es profesional. Así, horrible.
1: Horrible.
0: No. Démosle una tercera, me
1: sí, tiempo. Sí.
0: Uh-huh. Yo digo, a ver, para cerrar con broche de oro, ya que se me va de vacaciones, Michelle.
1: Además está mandando una postal.
2: Buenos días, Michugini.
1: Oli.
2: Mi canción no tiene traducción, pero con mucho gusto les desafino aquí parte del corito que dice así. Bendigo la lluvia que cae en África. Gracias, felices vacaciones para Michim. Que la pases gracias. Bien. Y aquí vamos a entretener a Hugo mientras no estás.
1: Ay, sí, por favor.
0: Pero que
1: ahí
0: sea
1: lo acompañan
0: cierto.
1: Desde tempranito, desde las 5:30.
0: Entretener, no acompañar. Es diferente verbo.
1: Va, las dos cosas, pues.
0: Cada rosa tiene su espinaca.

0: cada rosa tiene su espinaca. 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
0: Queda la de Toto y la de la modelo, ¿verdad? Esas dos van a venir ahí. Yo espero que sí suenen. Vámonos, Michelle.
1: Nos tenemos que despedir. Que la pasen genial. Despidiendo este último viernes de septiembre. Y como siempre, la pasamos bien. Increíble. Desde antes de las 5:30 en la 105.
0: Yeah. Pásela bien, Michelle. Felices muchas, vacaciones.
1: Ay, muchas gracias.
0: ¿Cuándo regresa entonces?
1: Lunes 5 de octubre.
0: Hasta el otro mes. Muy sí, bien. Pásela bonita.
1: Hasta el otro mes.
0: Toda la otra semana nada
1: exacto,
0: más.
1: Exacto, sí.
0: Que le vaya bonito.
1: Ay, le encargo aquí, por favor.
0: ¿Qué?
1: La silla, el micrófono bien arregladito, todo.
0: ¿Cómo no? ¿Y la silla por qué?
1: Porque aquí tiene que estar, que no se mueva.
0: Ah, que no se siente nadie ahí.
1: Nadie.
0: Órale, man.
1: No, que la pase bonito. Ahí disfruta muchísimo. Entonces, yes. Este fin de semana, bye bye, Ugini.
0: Chau, chau, Michelle.
1: Bye.
0: La vamos a extrañar.
1: Yo también los voy a extrañar a todos. Los llevo en mi corazón.
0: Se y va
1: mi
0: a broncear ahí.
1: Besos, abrazos, apapachos. Adiós, bye bye.
0: Uriwana, imparría.

0: Llevo una hora atorado aquí. 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

0: ¡Ajú, ajú! ¿Dónde están los vaqueritos?
1: Trurumps.
0: Pues no está preguntando Paula, pues. Yo le ayudo a ella a preguntar a dónde se fueron los vaqueros. Andan por allá por Gualán, por Jutiapa, por Jalapa, por El Progreso también, ahí también, es mero Zacapa. Todo eso de por allá ponde yo. Por ahí andan todos los vaqueros. Así nos saludamos con Where Have All The Cowboys Gone.
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0: Aunque esta creo que ya no fue de las que pidieron con nota de voz en español, esta sería como ¿a dónde se fueron los vaqueros? ¿A dónde se fueron todos los vaqueros? Sería la esta de Paula Cole. Estuvo bonita esa dinámica, me gustó, yo tenía ganas de mandar mi nota de voz, pero iba a decir así como, ¡nay, no me la van a poner! Buenos días, Guatemala, buenas tardes, España, buenas noches, Singapur. Aquí está todo el mundo reunido. 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Ay, yo quiero saber en dónde estás. Déjame ver. Mi nombre es Beatriz del Cid de León, Bea del Cid. Hello.

Bueno, aquí no ha habido tanto hot porque el agua ha refrescado bastante, aunque sí les confieso que yo ayer en la noche sí ya me empecé a angustiar. Yo cuando llueve y llueve y llueve y llueve y llueve y llueve y llueve, y cuando llueve tanto, así como en un solo día, sí me da un poco de angustia porque hay, olvídate las goteras de la casa, eso no importa. Hay derrumbes y el agua se acumula y no la puede sostener la tierra y pasan cosas serias. Entonces espero que todo el mundo esté muy, muy, muy bien, sin hot, pero sí con mucha lluvia en estos días y va a seguir. Yo espero que no sea como ayer que llovió y volvió a llover, sino que sí siga lloviendo porque hemos estado en una temporada demasiado seca y sabemos que va a extenderse hasta febrero, pero que nos dé un poquito de pausa también. Con clima amigable, con clima no amigable, con clima lluvioso, con clima seco, con calor, con frío, con lluvia, con nieve, con lo que sea, aquí está tu canción que te acompaña para hacerte saber no solo, sino acuerpado aquí en el 102.5 41-56-102.5. Ya está, miren, hablando de acuerparnos, plu, plu, plu, plu, plu, plu, plu, plu, plu, apareciendo todos los puntitos verdes. Buenos días, Bea Colocha. ¿Qué tal? Tolocha, dice en realidad, no Colocha. Buenos días, Bea Tolocha. Supongo que era Colocha, ¿verdad? La Tolocha. Bueno, dice, tengo mi negocio en mi casa, puro home office, y aquí me manda la foto. Eso es un camaleón. ¡Qué bonito! ¿Pero de qué está hecho? ¿O está disecado? No, nah, está disecado. Y ahí se mira el chat que tenés abierto en el WhatsApp. Vamos a leer tus conversaciones. Pues saludos al home office. Con mi morena climatológica de Oriente, no te metas, Beita. ¿Qué cosa? ¿Podrías programar algo de Fleetwood Mac como Gypsy, por ejemplo? Dice Edgar, con mucho gusto, Edgar. Buenos días, cuchi cuchi. Feliz viernes y feliz fin de semana, porfa. La de Twin Deep, de Back to the Hotel, soy Adver. Hola, Adver, cuchi cuchi. Adver, ¿cómo estás? Hola, Bea, buenos días. Hoy vengo como esa señora que aprovecha las ofertas, porque tengo complacencias rezagadas de viernes, dice. Por ejemplo, Flowrider con Sia y la de Beauty and the Beat. Esa era la otra que ayer no lograba recordarme. Hoy es viernes de barra libre. ¿Cómo vamos a despeinar el mundo? ¿Qué vamos a hacer? Para que el viernes termine así como, ¿eh? ¿Qué manda? ¿Qué pasó? Pues arrancamos entonces de una. Que se note, que se sienta.

0: ¿Saben qué vamos a estar haciendo el otro viernes? Uy, a esta hora estamos, pero ya a esta hora del otro viernes ya no vamos a tener que preguntar cómo vamos a despeinar el mundo. Ya a esta hora vamos a tener el mundo, pero no solo despeinado, sino patas arriba. 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

¡Uy, uy, uy! Pero qué buenas canciones. Tuvimos primero a los Lonely Boys con Heaven. Y ahora Do I Wanna Know de Arctic Monkeys. Me siento bien. Hay una parte de mí que se va perdiendo el peso así. Ay, uy, uy. Porque ustedes están cumpliendo con su promesa de venir a recordarme las canciones que durante la semana les dije. Ay, me la pedís el viernes. Pedímela el viernes. Te la pongo el viernes. Ya sonó Beauty and the Beast y ahora algo de los Arctic Monkeys, que también lo debíamos. Una pregunta que me han hecho bastante es si ya llenaron el formulario de Barrita una vez, ¿pueden volver a llenarlo? En realidad, si lo hacen desde el mismo aparato, o sea, desde el mismo celular, por ejemplo, ni los va a dejar. ¿Por qué no? No hace falta que lo envíen varias veces. Con una vez que lo envíen, ya serán tomados en cuenta. Si ya lo llenaste, pues ya, a poner alguna velita por ahí para que sea elegido tu formulario y para que tu criatura sea la que venga a disfrutar de la barrita libre del otro viernes. A principios de la próxima semana se estarán comunicando con ustedes para que el viernes, eso sí, toca madrugar porque vamos a estar aquí en la mañana disfrutando de la barrita libre. Si ya la llenaste, el formulario, ya estás participanding. Participanding. Nos vamos con un cumpleañero. ¡Ala, sí! ¡Cumpleaños! ¡Feliz cumpleaños! Hoy es el cumpleaños de este actor, cantante. 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

Citizen. Yo les voy a contar algo sobre Will Smith. Para celebrar su cumpleaños número 58, esos años se está cumpliendo hoy, 25 de septiembre. Él tiene una película que yo, por cierto, no he visto, o si ya la vi, se me olvidó por completo, no la tengo registrada en mis archivos, en mi memoria. Una película de 1999 que se llama Wild Wild West. Pues esa película la protagonizó Will Smith y fue una de las equivocaciones más grandes, de los desaciertos más grandes de su vida, y él ha dicho que se arrepintió terriblemente, no de hacer la película, sino por hacer esa película rechazó aparecer en The Matrix, que todo el mundo sabe el éxito que tuvo Matrix. Yo no sé, eso sí, si el papel que le habían ofrecido era el de Keanu Reeves, el que después hizo Keanu Reeves. Y no sé si hubiera funcionado igual que Keanu Reeves en esa película. Sí, le habían ofrecido el papel de Neo, aquí estoy viendo, de Neo. ¿Creen ustedes, se pueden imaginar ahora las películas de Matrix en lugar de con Keanu Reeves, con Will Smith siendo Neo o Neo? Aunque yo diría que ese arrepentimiento que puede tener por haberle dicho que no a The Matrix no se

Él hizo historia en los premios Grammy, fue la primera estrella de hip hop en ser nominada a un premio Oscar en una categoría de actuación con Ray Richards, Una familia ganadora de 2021. Además, presume otras dos nominaciones como mejor actor, la primera por Ali de 2001, Ali, y la segunda por Pursuit of Happiness, qué película más hermosa, de 2006. Asimismo, él cuenta con 4 premios Grammy después de su trabajo con la agrupación DC Jazzy Jeff and the Fresh Prince y también como solista. DJ Jazzy Jeff and the Fresh Prince ganaron un premio Grammy por la canción Summertime de 1991 y así se convirtieron en los primeros artistas de rap en la historia en ganar este premio. Siguiendo con los castings que pudieron ser y no fueron, Will Smith también estuvo cerca de quitarle el papel protagónico a Leonardo DiCaprio en esta película que hay que ver. O sea, si no la has visto, te juro que te estás perdiendo de una verdadera joya. La película se llama Inception, salió en 2010 y de acuerdo con algunos medios, durante la preproducción de este filme, se consideró a Will Smith o a Brad Pitt para dar vida a Dominic Cobb, que terminó protagonizando Leonardo DiCaprio. Pues feliz cumpleaños, Will Smith. A mí la verdad me cae muy bien Will Smith. Él puede resolver un cubo Rubik en un minuto. Y además, Will Smith es TDA. Somos tocayos en trastornos. Él es TDAH. Sí.

Wild, Wild, Wild West. 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Las 9:50 minutos. 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

0: voy a decir que esta es una de esas canciones que hasta decimos, ¡ala, qué buena canción! Porque tiene una melodía super catchy, como decimos en Gualán. She doesn't know my name. Es una canción que, aunque es de 1996 y tiene algo de grunge, hace una referencia enorme a la psicodelia de los 60. Si me lo preguntan a mí, yo puedo ver, oír, saborear a los Beatles, por ejemplo, en esta canción. Y entonces la escuchamos, pero realmente es una canción durísima.
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0: Es una canción que casi me acongoja hacerle un Ana Lyrics. A ver, empecemos por la traducción literal del título. Se llama Retrato expuesto de una dama. Lady Pinto shows dice, se esconde detrás de la puerta de su habitación. Y habla de esta lucha constante de esta lady, de esta dama, porque se enamora de alguien, pero tiene tanto dolor en su corazón que vive confundida en este vaivén, en esta oscuridad, porque realmente se enamora de alguien que la ha violado, que abusó sexualmente de ella. De hecho, no fue una, sino fueron varias personas las que narra esta canción que abusaron de esta bailarina. Ella es una bailarina que termina enamorándose de uno de sus agresores. Esto en psicología tiene nombre. Se llama síndrome de Estocolmo. Generalmente se nombra cuando una persona ha sido secuestrada o está cautiva, pero también se utiliza ese síndrome cuando una persona ha sido abusada y desarrolla un vínculo emocional, incluso llega a sentir cierta complicidad hacia su agresor. Y es una respuesta emocional que puede resultar, pues resulta paradójica, pero en realidad tiene sentido, porque se desarrolla como un mecanismo de defensa para sobrevivir a una situación de peligro extremo. Así es que Scott Whelan, yo no sé si él sabía del síndrome de Estocolmo, no lo ha dicho nunca con esas palabras, pero sí ha contado que de eso va la canción. Ella trata de seguir con su vida, trata de parecer como aparecemos nosotros en los retratos, ¿no? Felices. Esa foto de Navidad donde toda la familia se ve linda, hasta se visten igual, y por afuera, por atrás de la fotografía, lo que hay es una guerra horrible y una tristeza profunda. Cuando te dicen foto, casi siempre uno sonríe. Y probablemente estás pasando por algo muy oscuro dentro de ti. Pues algo así va esta canción. Ella, además, al ser una bailarina, es el centro de atención. Ella está en el escenario y todo el mundo la está viendo. Pero en realidad se siente completamente aislada, está desconectada de su entorno, está desconectada de ella misma. Y si nos salimos un poco de la historia neta de la canción y la traemos a nuestra vida diaria, a la sociedad, esta desconexión podríamos interpretarla como que ya como ente, así el grupo, la sociedad entera, vemos a las personas como objetos, las cosificamos incluso a las personas, especialmente a las mujeres, sin tomar en cuenta las emociones. A veces vemos a las personas como, una cosa que está ahí, sí, camina, va, viene, sube, baja, trabaja, se ríe, va, pero realmente no pensamos en la otra persona como una persona que siente, que se duele, que se regocija, que se cuestiona, que se pregunta, que le duelen cosas. Hay mucha tela que cortar en esta canción de Lady Picture Show. hoy en nuestro
1: análisis o reflexión. 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
0: Él además, Scott explicó en un libro que sacó, que son sus memorias, que se llama Not Dead and Not For Sale. Él contó en este libro que trata sobre esta horrible situación a la bailarina y también confiesa que él estaba sumido en la adicción a la heroína cuando escribió la letra de esta canción. Hoy en nuestro Analytics Lady Picture Show. Momento de la pausa. Ya regresamos.
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0: Yo me imagino que Eddie Murphy terminó siendo una figura que inspiró mucho a Will Smith, de quien estuvimos hablando hoy porque es su cumpleaños. Aquí, Eddie Murphy, Party All The Time. Esta canción es purititititita complacencia. A través del WhatsApp me pidieron esta canción, solo que ya se me perdió el mensajito. Vamos a leer los que hay por acá. Ah, sí, aquí está. Lindo día para ti. Me gustaría escuchar Just an Illusion de Imagination o Party All The Time de Eddie Murphy. Hugo, desde San Miguel Petapa. Hola, Hugo. Tuve la impresión de verte el pasado miércoles cerca del edificio de la SAT y no pude saludarte. Héctor, si era yo. Si era yo. Pero de la próxima, aunque sea un grito, pegame. ¡Adiós, vea! Y yo te saludo. Sí, era yo. Buenos días. ¿Podrías poner We Build This City? We Build This City. We Build This City of Rock and Roll. Buena, buena, Alicia. Me llegas. Gypsy, qué bonita rola. Gracias por ponerla, dice Calucho. Pues te cuento que esa es la parte más linda de complacer. Porque esa canción de Gypsy la puse porque alguien más la pidió. Y cuando ustedes piden una canción, no lo saben, pero cuando la piden, seguramente se están conectando mentalmente con el gusto musical de alguien más que también está aquí en el 102.5. ¿Cómo se llama esa y de quién es? No recuerdo. Era la de Lady Picture Show de Stone Temple Pilots. Ahorita te mando el dato. ¿Sí? Ahorita te lo mando. Vamos a marcar como no leído. Ojalá me recuerde de volver a él. Saludos a mi hija, que hoy es su cumpleaños. Ella se llama Katherine Escobar. Saludos, Katherine. Feliz cumpleaños, Katherine Escobar. No, que los cumplas muy feliz. No sé cuántos años cumples, pero que te apapachen mucho. Tienes que saberte querida y amada. Tu papá, Javier Salvador, es quien manda el saludo para que nos unamos a la celebración a través del 105. Katherine, feliz cumpleaños, que sea un año maravilloso. Mi desayuno, y me manda aquí la foto, pero no entiendo qué es eso, es un chuchito. Y el vaso, ¿qué es? Puede ser arroz en leche, atol blanco, mosh. No sé qué puede ser, no sé. No sé si lo mencionaste, se me cortó un poco la señal, pero esa canción de Will la hizo para tema de una película con ese nombre. Y fun fact, él escogió hacer esa película y rechazó el papel de Matrix, la cual ya sabemos que se hizo una franquicia. Sí, sí lo comenté, Ralph, pero gracias por unirte y aportar con esto. Sí, cuando celebramos a Will Smith por su cumpleaños, contamos, entre otras cosas, que él rechazó ser Neo en The Matrix. Voy a poner a Snoop Dogg y vengo a contarles algo que relaciona a él con Madonna, con Taylor Swift. Ya les voy a contar.
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0: Lo que venía a contarles de Snoop Dogg, bueno, no, primero, invitarles a almorzar rico. 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Les dije que les iba a contar algo de Snoop Dogg y aquí estoy contándoles algo de Snoop Dogg. Y es que él va a ser el anfitrión de los VMAs.
1: Hey, yo, Jace. Oh, yeah.
0: Este compadre sí cae bien ustedes. A mí por lo menos me cae bien. Se me hace que tiene una vibra tan chula. Es como buena onda, es profesional, es, no sé, se me hace como una buena persona. Por supuesto, puedo estar completamente equivocada, pero él será el encargado de llevar el show, de llevar toda la ceremonia de los VMAs que ya son este fin de semana. Ahí, como sabemos, actuará Madonna, estará Ray, estará Lisa, estará Casey Musgraves, que ayer les conté que va a ser un homenaje a Dolly Parton. Y ahora lo que vamos a oír es a Taylor Swift, quien en este show, en esta ceremonia, va a recibir el primer MTV VMA Artist Direction Honors durante los premios. Además, está nominada en otras 11 categorías Taylor Swift. Y sabemos perfectamente que va a estar ahí porque acaba de estrenar 4 canciones, Patient Zero, una de ellas. Y aquí la estamos escuchando por primera vez en nuestro viernes en el que se estrenan canciones y que incluimos.

Ella hizo lo que hacen una gran mayoría de artistas, lo que hace una gran mayoría de artistas, y es que borró todo en su Instagram otra vez. Y toda la gente, ¿pero qué va a publicar? Se acaba de terminar los shows de The Life of a Showgirl. Pues es una reedición de The Life of a Showgirl, que es su último disco, y se llama The Life of a Showgirl, The Encore. Ah, bueno. Yo oigo esta canción y la verdad no le encuentro ninguna nueva propuesta.

Tal vez el The Encore significa como una extensión, más bien, porque The Encore es como decir otra vez, de nuevo. Va de nuez. Pero la parte más interesante, y me gusta que sean los VMAs, porque los VMAs se tratan de las producciones audiovisuales de las canciones. Y esta, oloro. Oloro. Ella va a estrenar en los VMAs el videoclip de Patient Zero o Patient Zero. Pero es que cuando les digo Ulurum, porque imagínense, va a ser una superproducción que se va a estrenar en los VMAs, protagonizada por Colin Farrell y Dakota Johnson. So let's get... Ajá. Además, claro, aparecerá Taylor Swift. Friends. Pero la dirección de fotografía está a cargo del ganador del Oscar, Emmanuel Lubezki, yeah, que trabajó en películas como Birdman, que es una película sasasasasa, y Gravity, y El Renacido. O sea, yo me imagino que ese video va a ser como un pequeño cortometraje o algo así. Aparte de esta canción, también estrenó una que se llama Babylon, una que se llama Plin Clouding y una que se llama Cleveland.

No me molesta la canción, pero tampoco me quita el sueño, honestamente. Lo que sí es que hay que darle sus aplausos que se merece por recibir ese primer MTV Video Music Award Artist Direction Honors. Ella ha sido directora de muchos de sus videoclips. Aquí está la maravillosa Ray ahora, quien también va a estar en esos VMAs.

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Bueno, también voy a aprovechar, si vamos a seguir mandando saludos de cumpleaños, a saludar a mi queridísima, amadísima, Ana Leonor Quintana. Uy, ya la quemé. Ana Quintana. No le vayan a decir que dije su segundo nombre. Se me fue la onda. Ana Quintana Spuru, feliz cumpleaños, mi Ana querida. Saludos, dice este mensaje, a mi esposito Estuardo, que hoy está cumpliendo 51 años, que lo amamos y valoramos lo que él hace por nuestro hogar y familia todos los días. ¡Qué bonito mensaje! ¡Feliz cumpleaños, Estuardo! Mira, tu esposa te mandó este mensaje tan bonito y me parece tan importante. Cuando nos damos por concedidos, cuando nos damos por sentados, empezamos a alejarnos y empezamos a dejar de apreciar lo que hacemos todos los días, lo que la otra persona hace por ti, lo que tú haces por ella. Así es que el hecho de decir que valoran lo que haces por la familia todos los días es una cosa muy linda, Mari, no sé, Mari Phoebe. Lo que le dices a tu esposo, y es muy importante ese ejercicio de hacerlo constantemente, agradecer. Sí, son las responsabilidades que tenemos que cumplir en la vida, pero qué bonito ese agradecimiento, me gusta. ¡Feliz cumpleaños para ti! Es la primera vez que te escribo y siempre te escucho, pero hasta hoy me animé. Saludos, ¿me saludas a mí? Hoy es mi cumpleaños, dice Kevin. Kevin, feliz cumpleaños, ¿qué va a haber? Bienvenido y ojalá sea el primero de muchos mensajitos, Kevin. Que la pases muy bien, muy apapachado, que comas rico, que celebres, que este año nuevo te traiga sabiduría, conocimiento, aprendizaje y paz. Así es, mucha, mucha paz.

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2: Las 10:47 minutos.
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4: Beita, ¿será que cacho todavía canción de viernes de Barra Libre? La de Fall Out Boys, la de Dance Dance, porfa. Gracias.

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1: Hola, hola, buenos días, vean. ¿Será que te podrías poner, por favor, la de Titanium de David Guetta? Por favor. O si no, algo de Avicii. Si no, es mucha la molestia.

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4: Hola, soy Keila Castillo. En los próximos segundos te presentamos los hechos más importantes que marcan la agenda de hoy.
5: Le saluda Alexis Ponce.
4: Combustibles. Decreto pasa a manos del Ejecutivo. El Congreso rechazó las objeciones del decreto 21-2026 que crea un mecanismo temporal para contener los precios de los combustibles. La iniciativa pasa ahora al organismo ejecutivo que deberá resolver sobre su sanción o veto.
5: Medios informativos vuelven a ingresar a la Casa Blanca tras fallo judicial. CNN pudo volver a ingresar a la Casa Blanca después de que un juez federal ordenara al gobierno de Donald Trump restablecer temporalmente las credenciales de prensa de la cadena junto con las de MSNBC y Politico.
4: Nations League. Países Bajos empata en el debut de Klopp. Países Bajos rescató un empate 1-1 ante Alemania con gol de Gakpo al minuto 92. En el debut de Jürgen Klopp, Portugal venció 1-0 a Gales, mientras Noruega superó 3-2 a Dinamarca y Grecia ganó 2-0 a Serbia.
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0: Si no sabes quién es ella, porque a mí me pasó, primero pensé en otras artistas primero, pero cuando dijo Texas, cuando dijo Tennessee, dije, ah, no, tiene que ser alguien de Estados Unidos. Ella Langley, Choosing Texas. ¿Qué ganas de poner Need You Now de Lady A o no? Tienen la característica que son canciones country, sí, pero son super pop. Entonces, aunque no te guste el country, la canción viene y te agarra de la mano y te lleva con ella. Y termina gustándote esta canción. Esta canción ya hizo historia. En 1958, ya llovió. En 1958, la revista Billboard creó el conteo, el más importante, que llegó a convertirse en el más importante de todos. Se llamaba Hot 100. Se llama, pues, porque todavía existe. Hot 100 de sencillos de Billboard ha corrido desde 1958 y semana tras semana se actualiza. No había nadie desde 1994, cuando Mariah Carey sacó All I Want for Christmas Is You, que pudiera superarla. Por supuesto que no estamos hablando de semanas consecutivas, estamos hablando de semanas en la número uno. El récord lo tenía Mariah Carey, con 22 semanas en la número uno con All I Want for Christmas Is You. Luego, en el 2024, Shabuzi sacó una canción que estuvo 19 semanas, igual que Lil Nas X con Old Town Road. Last Night de Morgan Wallen, que es otra canción de country, estuvo 16 semanas. Lo mismo que Despacito, quiero caminar tu cuerpo despacito y decirte una nada al oído. La versión que hicieron con Justin Bieber, esa también estuvo 16 semanas. Oh Sweet Day de Mariah Carey y Boyz II Men también estuvo 16 semanas. Pero ahora esta, Choosing Texas, supera a todas al llegar a su semana número 23. Mala onda la Taylor, muchacha. Porque ella tenía todas las probabilidades de conseguir una semana número 24 y con eso quedarse con este récord de manera un poco más cómoda. Si se queda con 23 semanas por el lanzamiento de Patient Zero de Taylor Swift, que acabamos de conocerlo, es que tiene todas las probabilidades Taylor Swift de la próxima semana, el próximo conteo, destronar a Ella Langley. Y entonces ya no llegará a su semana 24. Por supuesto, puede regresar, destronar después a Taylor Swift y acumular su semana número 24. Pero para Ella es muy importante hacerlo si quiere mantener este récord, porque estamos en septiembre, casi octubre. O sea, All I Want for Christmas Is You tiene todas las probabilidades de regresar a la cima para finales de este año. Pero como no comemos ansias aquí... Como no comemos ansias, de momento solamente celebramos esa semana 23 que ha conseguido Ella Langley con Choosing Texas y con esto rompe el récord de Mariah Carey. No, una cosa impresionante.
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0: Olivia Dean, en ella pensé yo al principio cuando empecé a oír esta canción y luego cuando dijo Tennessee dije no puede ser Olivia Dean.

Y alguien me pregunta, ¿y por qué no pusiste Need You Now? Porque la pusimos esta semana. Habría quedado re bonito, re chulo, re sabroso oír la de Ella Langley y la de Lady A juntas, pero la de Lady A sonó esta semana. Para que miren cómo soy de pro. Por acá me cuenta Juan Miguel que Ella se convierte en apenas la decimosegunda mujer desde el año 2000 en entrar al top 5 del Hot 100 de sencillos de Billboard con una canción country. Miren pues. Ahora vamos nuevamente con descubrimientos musicales para este viernes. Ustedes saben que si una canción empieza así, ya tiene toda mi atención. Amo el bajo.

0: Ah, ya lo reconocieron, por supuesto.
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0: Ay, me gusta mucho. Volvieron a hablar en español.

0: me emociona por muchas razones. Primero, me sorprende y no me sorprende, pues, porque es YouTube. Como una banda puede sonar genuina siempre. Suena fresca la canción, pero también suena al mismo tiempo al YouTube que conocemos.
1: Holy Ghost.
0: Holy Ghost. Silencio, silencio. Qué buena está, me gustó. Silencio. Pero me emociona también porque significa nuevo material discográfico en 9 años. O sea que de aquí a que termine este 2026 estaremos hablando de YouTube sin parar, porque hoy estrenan Silencio, que además qué bonito que nuevamente rindan tributo al español y a lo latinoamericano. El video de esta canción se grabó en una pista de baile emblemática de la Ciudad de México. Y traen música nueva con este disco que se va a llamar Carnaval de Luz. Carnaval, o sea, ¿nos vamos a ir hasta Brasil acaso? Esta semana, además, ellos cumplen 50 años. Abro un paréntesis para contarles que hicieron ayer, anoche, un concierto sorpresa en Dublín. Sorprendieron a la Mara en Dublín, hicieron un concierto sorpresa y ahí debutaron con esta canción la primera vez en vivo. Ay, no, qué bonito. Todo está bien organizado, bien orquestado. Pues Carnaval de Luz saldrá el 13 de noviembre. Hoy nos entregan Silencio y seguramente la próxima semana otra canción y otra canción y otra canción, coincidiendo con la semana de su 50 aniversario desde que Larry Mullen Jr. colgara una nota escrita a mano en el tablón de anuncios del Mount Temple Comprehensive School. Imagínense, en septiembre de 1976, que decía textualmente: Drummer 6, Musician 2 for a band. O sea, un baterista busca músicos para formar una banda. Y entonces apareció Bono, apareció The Edge, apareció Adam Clayton y se unieron con Larry Mullen respondiendo a su cartelito que colgó en la escuela. Qué bonita historia. Pues Carnaval de Luz va a tener 12 canciones que exploran temas como la espiritualidad, la amistad, la libertad, la resistencia frente al avance de fuerzas oscuras. En lo sonoro nos dicen que encontraremos eco de los trabajos más experimentales de la banda, combinando composiciones un poquito más depuradas con temas un poquito más rústicos. Anotado, 13 de noviembre es el lanzamiento de Carnaval de Luz, el nuevo material de YouTube que hoy nos sorprende con Silencio.

Lo que no les conté, ¿saben en dónde dieron el concierto sorpresa anoche? En su escuela. En su escuela. Donde Larry Mullen Jr. colgó el cartel, el anuncio, en el pizarrón de anuncios parroquiales de la escuela. Imagínense. Imagínate, qué bonito. Y además contaron con la participación de varios alumnos de la escuela, tocando violines y tocando cuerdas, y acompañando a este mini concierto que dieron de 6 canciones. Qué bonito. Me encanta. Nunca olvides de dónde vienes. El propio Bono ayer en el concierto decía: no me puedo imaginar la vida sin ese cartel al que respondimos, sin ese anuncio al que respondimos hace 50 años. Nunca olvides de dónde vienes.

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to love you. Qué bonita canción. Esta canción, sin embargo, me hace viajar de una época a otra porque empieza y podría ser una canción que se traiga al 2026 con mucha facilidad. Fácilmente podría ser una canción que se traiga al hoy. Ahí todavía podría ser una canción de R.E.M. ¿o no? ¿O no escuchas a Thom Yorke cantando esto? Pero luego llegan los coros y entonces ya digo paz y amor. Y entonces ya se pone como un blur sobre la imagen y me voy ahí al año al que pertenece la canción, 1973. Ay, hoy es viernes. Se nota, se siente, qué rico.

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Ay, no, así ya no juego. Ya solo faltan 20 minutos para irnos. Y yo, para variar, la Beatriz siendo la Beatriz. Montón de mensajes sin abrir. ¿Qué les digo yo? ¿Te gusta el bajo? Entonces incluye a Rush, dice Byron desde Las Vegas. Vamos a poner a Rush. El bajo de Gary Lee, otro nivel. O el de Leland, no me recuerdo, Leland Sklar. Muchas gracias por esas sugerencias. Saludos para Víctor, que me dijo que le gustó mucho la canción de Ella Langley. ¡Qué bonita esa canción de Ella Langley! A mí me gusta la música country, especialmente cantadas por mujeres, dice Víctor. Ah, es que cuando te mandé entonces... Ah, sí, fuiste tú. Saludos para Luvia, también saludos y un fuerte abrazo. Te saluda Roxana, siempre te escucho un poquito. Estuve pendiente de tu lesión de tu piecito. Ah, yo creo que... Ah, no, si estás hablando de mí. ¡Ay, Roxana! Roxana, no entendía tu mensaje. Dice, siempre recuerdo que tu cumple y el de Carla son el mismo día. Sí, ay, Dios mío, qué alegría saludarte, Roxana. ¿Podrías poner Walk the Moon de Shadow and Dance? Porfis, dice Eunju. David también pasa saludando por aquí. Ponete From Yesterday, The 30 Seconds to Mars, ya que mencionaste que ellos sí suenan hoy, Beita. Con mucho gusto vamos a incluir a 30 Seconds to Mars. Prendamos fuego, dice. Podríamos poner AC/DC con Safe in New York City. I feel safe in New York City. Osmin, con mucho gusto, Osmin. Javi también dice, mi cumple es el domingo, pero si me puedes saludar... Con mucho gusto, Javi. Javi, feliz cumpleaños, Javi. Que la pases súper, súper bien. Que el domingo te apapachen un montón. No sé quién eres de estos cuatro que están en la foto. Y no sé si es un grupo musical o iban a cargar, porque esa puerta de atrás parece como de iglesia. Estoqueándote en las fotos de WhatsApp. No saben ustedes, pero yo casi siempre abro sus fotos de WhatsApp. Por eso cuando la cambian, a veces... pierdo la sintonía de quién me está escribiendo. Javi, que la pases súper, súper bien. Feliz cumpleaños para ti.

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1: Las 11:41 minutos. 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
1: ¿Es posible que en la barra libre pongamos algo de Gigi de Agostino?
0: ¡Claro!
1: Cualquiera que sea tu buena voluntad y
0: con mucho gusto.
1: Ponerme, por favor, por favor.
0: Aquí está. Este es con Dinoro.

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Esta canción le queda muy bien al 105 porque dice: You wanna meet me at the bar? Yeah. Do you wanna meet me at the lounge? Yeah. Do you want me? Do you wanna meet me at the club? Yeah. Do you wanna meet me downtown? Okay. Do you wanna meet me in the east? Yeah. Do you wanna meet me in the west? Yeah. O sea, no importa dónde vayas, al sur, al norte, al este, al oeste, en la casa, en la sala, en la cocina, en el baño, en el trabajo, en el tráfico, en el carro, en la moto, donde sea, ahí está el 102.5. Do you wanna meet me at the lounge? Yeah. Do you wanna meet me in the shower? También, en todos lados, 24/7. Era Sophie Tucker con Nervo, con esta canción que se llama Best Friend, que habla de dejarlo todo. Si tú me llamas, yo lo dejo todo y voy a tu auxilio, a tu rescate, o a acompañarte a pasarla bien. Viene ella con una nueva canción, Sophie Tucker, y además viene con One Republic. Solo la vamos a poner desde el principio.

Bueno, hay que decir que Sophie Tucker no es solo ella, sino es un dúo. Ella se llama Sophie y él se llama Tucker. Y suena a One Republic esto. Ah, qué bonito. Me fascinan esas palmas.

0: Enter. A mí nunca me ha decepcionado. Y con esto de fondo me despido. A ver, saluditos hasta Shela. Un abrazo súper grande. Dice, ¿me puedes ayudar? Por favor. Estoy con el amor de mi vida, mi hija Valentina. Y te estamos escuchando como todos los días. ¡Ay, saludos! Le quiero dedicar a Angel de Robbie Williams. Y si no alcanzamos, pues al menos el saludo. A ver cuándo vienes a Shela y vamos por una pizza. ¡Vamos, pues! En el pasaje Enríquez. ¡Ay, qué rico! Saluditos, Arturo. Un abrazo enorme para ti, Arturo, y para tu hija Valentina. Qué bonito que escuchen juntos el 105 y que además de compartir el amor y muchas cosas más en la vida, compartan la buena música. Saludos, Anabela. Te puse otra de YouTube. ¡Qué chulada de canción! Dice, buen fin de semana. Igualmente para ti. Saludos para Suseli. Saludos desde Jutiapa Forever, dice. Saludos, Suseli. Ya no escuché completo el turno, pero te escuché casi una hora. Le mando un abrazo a la preciosa Roma y para las dos. Gracias, Olga. Te mando un abrazo enorme también a ti. Dice por acá, es que me estabas pidiendo una canción en este audio y te dije, es la de Flo Rida.
1: Un abracito para todos. Vea de mi vida, de mi corazón. ¿Por qué no ponemos My House? No sé, es genial, es buena, es animosa. Así que nos va a ayudar a todos. Un abrazo, mi beita, bye bye.
0: Y para que vean a qué horas me puso el audio, estaba sonando Will Smith de fondo. Una pizza en el Salón Tecún en Shela, dice, qué rico. ¿Qué es TDAH? Trastorno de déficit. TDA es trastorno de déficit de atención. Y cuando tiene la H es hiperactividad. Y sí, lo mencioné porque Will Smith tiene TDA. Saludos a Miranda también, que no lo habíamos saludado en todo este día. A La Pato, a Marvin, que tiene que ir a desayunar, aunque sea a esta hora, que ya es almuerzo. Para Estuardo Ramírez, para Abner. ¿Qué onda, mi Abner? Qué lindo el perrito que me mandaste. Para JM también saludos, rápidamente saludos también. Vea, ya te dije que te quiero mucho y yo le dije, no, no me lo has dicho. Yo también les quiero. Siempre escuchándote, aunque me ha costado escribir últimamente, mandándote buena vibra como siempre. Gracias, Raquel, una buena vibra también para ti. Qué bueno saber que siempre estás en sintonía. Un abrazo totote hasta San Lucas. Felicita a Marianela Calderón Porfis, es tu fiel oyente, siempre te escucha. Marianela. Marianela. Acabo de conocer a una Marianela ahora que me fui a Costa Rica. Feliz cumpleaños, Marianela, que la pases súper, súper bien. Y saludos también para López Aquino. Saluditos, López Aquino, para Juan Carlos Solórzano.
2: Hola, hola, amiguita.
0: Hola.
2: ¿Cómo estás?
0: Bien, ¿y tú?
2: Aquí todavía recuperándome del pim, piririm, pim, pim, piririm, pim, pim.
0: ¿Del qué?
2: Y que estás pensando un feliz viernes y un primer, último, casi último de...
0: De septiembre.
2: Fin de semana. Buenísimo. Ya no es extenso. Yo sí estoy bien extenso.
0: Bueno, pues un abrazo enorme para ti, Juan Carlos, para Raúl en la zona 6. Ay, no, son muchos mensajes. Eli González también saludando. ¿Ya viste el nuevo documental de Disney de Will Smith? Te lo recomiendo, de Polo a Polo. Sí, lo he visto en el Nat Geo también. Buenísimo. Ay, no, ya me voy. Abner desde Tecpan. Yo soy pero Toc. Y tu tocayo de Choco, Ricardo. Sos Toc. Ay, eso también es una cosa que hay que controlar. Trastorno obsesivo compulsivo es Toc. Pues un abrazo a todos. Gracias por dejarme acompañarles. Voy a despedirme con One Republic porque esa de Tsunami que sacó con Sophie Tucker está deliciosa. Así es que con esto me despido. Feliz fin de semana. Hasta el lunes. Maltiosh.

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3: Hola, soy Keila Castillo. En los próximos segundos te presentamos los hechos más importantes que marcan la agenda de hoy.
4: Les saluda Alexis Ponce.
3: Izabal, capturan a pareja señalada de estafa. Una pareja fue capturada en un allanamiento en el Store Izabal por presunta estafa en la compraventa de 3 terrenos en Río Dulce por 180,000 quetzales. En el operativo también se hallaron 2 armas de fuego sin documentación.
4: Estados Unidos recibe a 4 extraditados guatemaltecos. 4 guatemaltecos requeridos por tribunales estadounidenses por narcotráfico fueron extraditados. Permanecían recluidos en Mariscal Zavala y Pavoncito. Entre ellos figuran Ronald Alexis Morales Guerra, hermano del alcalde de Dolores Petén. Nations League continúa este viernes con Italia y Francia. La Liga A de la Nations League sigue este viernes. Italia recibe a Bélgica en Roma y Turquía enfrenta a Francia. Los partidos marcan el inicio de Roberto Mancini con Italia y de Zinedine Zidane, que debuta al mando de Francia.
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Pero hoy es viernes, hombre, y que se sienta que es viernes. Bienvenidos al viernes de Barrita Libre. Qué gusto acompañarlos desde el 102.5 en este último viernes de septiembre. Sí, 25 de septiembre es el último viernes de este mes. ¿Se habían dado cuenta? ¿Y qué tal su semana? ¿Cómo les fue?

0: Quite ese ceño fruncido, predispóngase a disfrutar de estos 180 minutos en los cuales vamos a compartir. Oigan, me contaron una cosa que, wow, me dejó medio helado. Y no, no creo que haya sido el viento que soplaba a través de la ventana del vehículo en el cual me conducía. Pero sí es una cosa de locos. 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

0: ver, según información que nos están compartiendo, algo ocurrió en los alrededores de Villalinda.
1: O dicen, bueno, ¿qué está pasando? Porque está complicado también por la zona número 3, impasable, dice.
0: Pues bueno, si ustedes tienen información al respecto, a ver si la van compartiendo.
1: Además, el tema de la lluvia complica absolutamente todo y bueno, nada, motoristas también con mucha precaución.
0: Hoy es viernes, viernes de barra libre. Hablando de barra libre, recuérdense que se viene la barrita libre.

0: great weekend. Smile, dice por acá. Pues sí, hay que sonreír, hombre. Buenas tardes, ya hoy es viernes. Y se puede, Tocho Morocho, pueden poner Nothing But A Thank de Snoop Dogg y Dr. Dre para sacar el lado marero. Así, pa, pa, pa.
1: ¿Qué? No.
0: Dice, ¿habrá live hoy? Claro, hoy tendremos live a partir de la 1:00 p.m. Y pues ahí vamos a conversar de muchas otras cosas. Ya viene por ahí nuestro archivo cartoon y más alto. Oigan, el caso de Sobre la Mesa de hoy está genial, ¿eh?
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0: Bueno, el tránsito está precioso.
1: Preciosísimo, dice. Está complicado para el centro. Nos compartían una imagen. Creo que eso es periférico. Sí, ¿verdad? Es el puente para subir al periférico. Y si sigue recto.
0: Es por Villalinda, ¿no?
1: No. Oh, sí.
0: Bien. Puente de arriba
1: sí,
0: es el de Villalinda.
1: Tiene toda la razón. Creo que sí es Villalinda este. Está complicado, dicen. Buenas tardes, dicen también. Ah, por cierto, también Amílcar Montejo nos enviaba información. Tengan cuidado porque ahí dice el derramado en la calzada La Paz, zona 17, sobre la segunda calle, es lo que indicaba por ahí Amílcar Montejo. También se están realizando algunos trabajos de bacheo en la calle Martí, 13 avenida de la zona 6.
0: Supongo que eso está impactando en el tránsito del periférico.
1: Posiblemente, es posible. También nos informaba por ahí Amílcar Montejo que hay un cierre total en la octava calle y 18 avenida de la zona 12. Esto porque el Ministerio Público se encuentra realizando algunas diligencias, hubo hay un ataque armado, correcto, y bueno, esto deja, bueno, pero para que esté el MP, bueno, sí, es lo que nos comparte Amílcar, sí, bueno, esa
0: eso
1: es la situación.
0: Por un lado, por otro lado, nuestro buen amigo el Velarde del Tránsito y el Búho también nos han reportado, ¿qué dice el Búho por acá?
2: Carlos Rifalto, muy buenas tardes, aquí octava calle y cero avenida. Y la cuarta calle, de todo lo colindante de estas cuadras está cerrado en la zona 13, porque hubo un ataque armado.
1: Este
2: está
1: mismo
2: congestionadísimo para los que se dirigen hacia el trébol utilizando la octava. Está complicado y eso está complicando a Atanasio Sur de sur a norte. Precaución, señores, por si quieren venir a hacer cola aquí, bienvenidos. Ahora, si no, por favor, tomen vías alternas. Eviten venirse por este lado. Se está complicando. Ya tiene varias horas de estar así desde la mañana. El bigote que informa no ha dicho nada. Le avisé a mi amor, a mi cielo, a mi cototoy que te diera este aviso, pero yo creo que no escuchó mi audio.
1: Ok.
2: Y siempre...
1: Gracias,
2: Feliz Bluetooth. Fin de semana, vea, donde quiera que estés.
1: Ya seguro ya te escuchó.
0: Que el Hugo también habla por capítulos,
1: sí, hombre. Sí, hombre, Hugo, perdón. Por cierto, lo que pasó en zona 12, vemos que notifica por acá Amílcar Montejo que se extienden las complicaciones por este cierre en Boulevard Los Próceres, 22 avenida de la zona 10, con dirección al occidente, es lo que mencionaba. Entonces, obviamente hay gente que está tomando rutas alternas, posiblemente algunos buscando la castellana, y eso también complica la situación. O sea, hoy está así, no.
0: A eso agregue usted la lluvia. No. A ver, ¿qué más dice ahí el velar del tránsito? No,
3: ¿qué tal, chicos? ¿Cómo están? Acá con el tema de la Villalinda, es por el puro tránsito nada más. Okay, hay bastante transporte pesado que quiere ingresar a la Martín. Ya cuando uno pasa el puente del incienso buscando Avenida Elena, está libre.
1: Bueno, okay. Alguien también nos estaba notificando aquí de un accidente.
0: Esto es en la VAS de sur a norte.
1: Pero espérate, es que
0: hay un vehículo volcado.
1: Sí, vemos, es un camión, ¿no?
0: Sí.
1: Ay,
0: pues
1: Dios.
0: Bueno, eso obviamente, tráfico ruta del Atlántico, ambas vías en las cercanías de Metronorte. Dice,
1: ni salgan.
0: Reforma norte a sur colapsado. O sea, qué pena, qué dolor. Pero si usted hoy tenía que salir a hacer algo,
1: mejor que
0: aguánteselo. Y de aquí a Semana Santa del próximo año ya lo puede hacer.
1: Ahora sí, aprovechamos nosotros también, ya que está usted ahí y dice, ay, Dios mío, mejor me relajo y voy a disfrutar del 105, así es.
0: Relájese,
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0: Así que prepárense ustedes para el 7 de octubre en el Magdía Feliz, donde seguramente vamos a estar compartiendo con ustedes, pero ya tendremos más información de eso más adelante.

0: A ver, antes de irnos a corte, ¿quién anda por ahí?
1: Comunicación. Hola.
0: ¿Quién se encuentra por ahí?
2: ¿Aló? Aquí les habla un oyente de cuando está la montaña Púrpura.
1: Oh, muy bien. De lujo, entonces. Bienvenido.
2: Ah, no, me extraña. Yo soy de los que sí me ha gustado la vida, la música. Pero no me he querido complacer. No sé, que quiero oír aquella canción de John McCartney. La. Dame permiso, por favor.
1: Oye, y si no la encontráramos en programación, ¿hay alguna otra opción de canción para incluírtela?
2: Civil War. Tampoco.
0: Civil War, de los Guns.
2: Sí, no, okay.
0: No.
2: Del chiquito. Es que soy igual, estoy chiquito. No vidente.
0: Ah, ok, de Stevie Wonder.
2: Sí, por favor.
1: Ah, está bien.
2: Gracias.
1: Está bien. Bueno, vamos a ver si
0: vamos,
1: si
0: a, no, vamos a buscarla.
1: Dejamos algo de Stevie Wonder, ¿te parece bien?
2: Sí, es que lo que quiero es soy músico, hombre.
1: Sí, yo así, sé.
2: Sí, hombre, yo soy de los. ¿Ya le imagina que le estoy hablando de la montaña Púrpura?
0: Sí, imagínate.
1: Aquí
2: tengo mis días.
1: Muy bien.
2: Sí, seguro. Yo soy ya muy amigo de los Alcázar.
1: Muy. Okay. Mucha sabiduría, de entonces.
2: Sí, gracias. Dios me los bendiga. Que tengan un buen día.
0: Igualmente.
2: Y programa. Y aquello que opinaron esta semana que pasó, no tuve para decirles cuál es la verdad.
0: Ok. ¿Verdad?
2: Dios me los bendiga. Que tengan un buen día.
1: Igualmente. Un abrazo para ti. Cuídate, ¿sí? Adiós.
0: Pues bueno, vamos a un corte, volvemos con más. Esta es la 102.5.
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5: Las 12:43.
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0: Wow, está potente, está potente. Creo que de eso ni los superamigos nos salvan del tránsito de hoy, hombre.
1: Por supuesto que sí.
0: ¿Qué posibilidades habrá que puedan consultar a los demás radioescuchas de la mejor radio de Guate si alguien sabe o si acaba de pasar por la base por donde fue el accidente y confirmar?

0: más si hay paso o todavía no. Bueno, pues si alguien nos está escuchando, que vaya por la VAS.
1: Que nos pueda informar. O que sí, ya haya pasado la VAS.
0: Que nos cuente.
1: Sí.
0: Hoy en nuestro archivo Cartoon vamos a hablar de una serie que seguramente a muchos emocionó y a otros les hizo volar la imaginación.

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1: Oiga, ese opening fue de los más icónicos que se han tenido a lo largo de la historia de los cartoons.
2: Y el compositor realmente es quien habitualmente musicaliza todo de Hanna-Barbera. Musicalizó en su momento Hanna-Barbera. O sea, no era cualquier compositor. Ajá, no era cualquier compositor.
1: Mire qué interesante.
2: Sí.
1: The Whole Curtain. Sí. Él es el compositor de... Sí. Del opening de La Liga de la Justicia.
2: ¿Sabe por qué suena tan bonito? Creo que es orquesta.
1: Así es.
2: Es un tema orquestal, ¿no? Totalmente.
1: Pero ese tema se convirtió tan ícono que usted lo escuchaba y era Los Super Amigos. Y la voz en español latino es del maestro Francisco Colmenero.
2: Sí. Muy joven se oye ahí, ¿verdad?
1: Sí, obviamente.
2: Muy peculiar su voz, pero sí se escucha bastante joven.
1: También él era la voz de los Inside que decía,
2: ala.
1: Mientras tanto, en el Salón de la Justicia.
2: Ahí sí no he tenido la oportunidad de conocerlo.
1: Sería
2: un placer, sí.
1: Pues bueno.
2: Una eminencia.
1: Los Super Amigos ya existían en los cómics como tal, la Liga de la Justicia. Hanna-Barbera lo llevó en la década de 1970 a la televisión, convertido precisamente en una caricatura.
2: Uh-huh.
1: que tuvo muchas cosas iconográficas, ¿no? La música del intro, la voz de Francisco Colmenero, que eso solo es en la traducción al latino, ¿no?
2: Y muchos dirán, bueno, ¿y Francisco Colmenero quién es? ¿A mí qué me importa? ¿Qué hace el señor? No, la verdad es que el señor es una eminencia.
1: Es el de...
2: En
1: el mágico mundo de Disney.
2: A usted le sale muy similar, la verdad. De hecho, también creo que era el abuelito de Heidi, ¿no?
1: No sé.
2: No recuerdo,
1: no
2: pero
1: sé.
2: Es que tiene una cantidad de personajes. Creo que es la voz de Pumba.
1: El de Hakuna Matata.
2: Es la voz de Pumba. Por ahí también creo que en algún momento prestó la voz para Mickey Mouse, Goofy.
1: Para Goofy.
2: Para muchos personajes. Por ejemplo,
1: para
2: Papá
1: Pitufo,
2: Scooby. Bueno, pero... Sí, creo que en algunas cuestiones. Pablo Mármol también fue la voz, él... no me recuerdo para quién es más, pero sí, él fue el abuelito de Heidi, ya. También el papá
1: Ed
2: Sinclair, de Dinosaurios.
1: Es cierto, era la voz de Ed Sinclair, el papá dinosaurio.
2: Y bueno, eso también lo hacía muy característico.
1: Pero sí, yo creo que su línea más famosa es Mientras tanto, en el Salón de la Justicia. ¿Vieron ustedes en algún momento Los Super Amigos?

0: de los confines del universo.
1: Phantom y Commander, nunca me perdí uno de ninguno de los capítulos de Los Super Amigos. Feliz día.
0: Gracias, igualmente.
1: Desde Jutiapa.
0: Saludos hasta Jutiapa.
2: Saludos, saludos. A ver qué dicen por acá a través de nuestro WhatsApp también.
3: A la gran usted Fantasy se mandó. Y sí, mire, me mandó a la reventazón cuando eran como las 4:30, 5 tal vez. Mi mamá nos daba lechita con Milo, unos panitos de manteca, unas tostaditas con frijolitos, así con fritas con manteca. A la gran. Y a ver a los super amigos. No, ¿cómo se llamaban super amigos o superhéroes?
0: Ok.
2: Muy bien, buenos recuerdos, gratos recuerdos, entonces.
0: Dice por acá, esa caricatura, con esa caricatura me hiciste regresar en el tiempo, dice.
2: Bueno, y con este tránsito y esta complicación, ¿a quién le pediría usted que lo lleve hacia su destino?
0: A Superman, fijo.
2: Superman, creo que es el ideal.
0: A ver, este Superman, un jalón. Bueno, un jalón con la Mujer Maravilla no estaría mal
2: tampoco,
0: ¿eh? ¿Cuántos
2: viajes tendría que dar, no? Sería una plática muy amena con la Mujer Maravilla.
4: Batman y Robin.
0: También.
4: ¿Eh? La Mujer Maravilla.
2: ¿Alguien le pediría ayuda a Robin?
4: Aquaman.
0: Ah, bueno.
2: Mire, con estas lluvias.
0: Con estas lluvias.
2: Se va nadando usted en delfín de aquí para.
0: Y las inundaciones, yo digo que Aquaman ya saca un delfín ahí para llevárselo a usted con estas inundaciones, ¿no?
2: Atrevo, le voy a decir.
0: Aquaman.
2: Así, ¿verdad?
0: Sobre un delfín.
2: A 15 es el delfín, el viaje en delfín. Mientras tanto, dice.
0: Mientras tanto, en la Aguilar Batres.
2: Dice, yo creyendo que el Salón de la Justicia quedaba allá por Pamplona. Mira qué buena.
0: Oye, tienes razón.
2: Creo que es donde quedaba la embotelladora.
0: San Bernardino.
2: Donde hacían lo de Nesbit y otras. Dice, tenía. Como
0: oye, tienes toda añitos. La razón.
2: Chepe López hace la comparación
0: la
2: del Salón de la Justicia con la sí, la parte frontal de esta sí, de este lugar.
0: De este lugar, ¿no? Sí se parece al Salón de la Justicia.
2: Bueno, es lo que nos pasa mucho aquí con el teatro, ¿no? Muchos dicen se parece a
0: al cubil felino de los Thundercats.
2: Correcto. ¿Y quiénes que lo comparan mucho con esto?
0: Dice, "Nel Chavo, Liga de la Justicia no eran los super amigos." A ver, yo claramente dije la Liga de la Justicia ya existía en los cómics. Y en la década de 1970, Hanna-Barbera lo llevó a una caricatura como Los Super Amigos.
2: Oiga, ¿estará disponible en alguna plataforma? Eso sí no he visto.
0: ¿Cuál, Los Super Amigos?
2: ¿Sí?
0: Me imagino que en la de HBO.
2: Posiblemente. Dice, Aquaman, fijo, te lleva por las alcantarillas de la ciudad. Saludos. No, porque también están tapadas.
0: Están tapadas.
2: Colapsan. Ah, imagínese, usted va pasando y colapsa la tubería por ahí. Está complicado.
0: Wow, mire, nuestro buen amigo Gilmar dice, yo solo conozco a los Chuper Amigos, dice.
2: ¿Qué?
0: No. Hola, Fantasma y Carol. Yo conocí los estudios de Hanna-Barbera sobre el Freeway 101 al otro lado de Universal Studios, aquí en Los Ángeles. Ahora es un dealer de carros. Saludos. Gilmar García, saludos Gilmar.
2: Oye, oigan, para las personas que están en Estados Unidos, ¿en algún momento han visitado algún estudio? Como de estos de. No sé,
0: bueno,
2: los que estén ubicados
0: ejemplo,
2: ahí, si puedan, pues, porque también sé que están. Las distancias.
0: Que Warner de dar.
2: Tal vez dan algunos tours. Eso sería increíble.
0: Por ejemplo, en Atlanta, cuando usted va al edificio de la CNN, le dan un tour y tienen un set que es para tomarse fotos.
2: Qué genial.
0: Y donde usted aparece como si estuviera sentado en el. ¿Cómo se llama? En el podio del noticiero, ¿no?
2: Qué genial.
0: Pero en realidad es un set.
2: Sí, yo sé.
0: Y hay gente que aquí es, mira.
2: Yo estuve ahí. Conozco.
0: Seguro.
2: A ver, dicen acá, buenas tardes. Preguntan si ya se pueden poner las Christmas o muy temprano.
0: Muy temprano.
2: Ahorita que está lloviendo, imaginemos que es nieve. Sí va. Ay, por cierto, saludos porque ahí va pasando. Está algo cerca de nosotros.
0: Está cerca de nosotros.
2: Pero por la octava calle de la zona 9, oh por Dios. O sea,
0: 18 calle.
2: Así, no, quiero ver. ¿Octava calle?
0: No, es 18.
2: Ah, sí, octava calle, fantasma, octava, hombre. Si ahí, está torre, ahí está la torre del reformador. ¿Qué le pasa, Phantom? Todos desubicados.
0: Según yo era un uno.
2: Hola, hablando de los super amigos, ¿vieron esto sobre la IA? Dice por acá. Ok, ahorita lo revisamos. Vamos a corroborar. De hecho, yo a Fantasma le traíamos algo preparado de otra caricatura, pero lo vamos a dejar para el lunes. Porque alguien justamente toma
0: elementos
2: de la IA y agarra un opening de una caricatura y lo hace como en una versión 3D. Sí, sería como 3D.
0: Sí, la de Rocco, ¿no?
2: Ya, lo quemó. Le dije que el lunes.
0: Pues bueno, el lunes será.
2: El lunes será. Dicen, hola. Ya nos corroboraron, gracias. Dicen, miren, no en, HBO no está. Ahorita vamos a darnos a la tarea de buscar en qué plataforma está. Gracias, gracias.
0: En ambos volvió a ser niño, dice por acá. Dice,
2: yo fui a Universal Studios, dice Edwin, y también al de Warner, y en ambos volví a ser niño. Qué increíble.
0: Qué interesante, sí, esos lugares tienen mucha magia, la verdad.
2: Mucha fuerza para quienes estén en el obelisco rumbo al trébol, que la fuerza me los acompañe.
0: Dice, yo viajé a un evento de doblaje en Ciudad de México y le rindieron homenaje al señor Francisco Colmenero. Sí, totalmente.
2: Qué genial, ¿a cuál fuiste tú? Cuéntanos.
0: Mientras tanto, en la Aguilar Batres. Y prepárense porque viene nuestro live tanto en TikTok como en YouTube.

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6: Hola, soy Keila Castillo. En los próximos segundos te presentamos los hechos más importantes que marcan la agenda de hoy.
7: Les saluda Alexis Ponce.
6: Sectores sociales elegirán representantes en consejos de desarrollo. 9 sectores sociales elegirán representantes ante el Consejo Departamental de Desarrollo entre el 1 y el 10 de octubre. Podrán participar organizaciones legalmente constituidas. Los electos participarán en temas de inversión pública, agua, saneamiento y ambiente.
7: Condena de 124 años de prisión por abuso infantil. Un tribunal de Quetzaltenango condenó a Apolinario a 124 años de prisión y una multa de 5.5 millones de quetzales por delitos de abuso sexual infantil contra 15 víctimas entre 4 y 12 años. La investigación sigue en desarrollo.
6: Inglaterra y España se enfrentan este sábado en Wembley. El sábado Inglaterra recibe a España en Wembley, en un duelo del grupo A3 de la Nations League. La jornada también incluye el partido entre Chequia y Croacia, cerrando la primera fecha de la Liga.
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0: Bueno, ya estamos en nuestro directo donde ustedes pueden ir a compartir con nosotros y donde pues estamos hablando también de la Liga de la Justicia.
1: Así es.
0: O los super amigos. Alguien decía por ahí esa versión chafa. Pues sí, algunos lo ven. Lo que pasa es que creo que lo caricaturizaron demasiado. Tú comparas, por ejemplo, la nueva caricatura de los super amigos. Y es una cosa impresionante.
1: Hablábamos un poco y preguntábamos también al aire, bueno, ¿quiénes de los oyentes que están en Estados Unidos han visitado tal vez algunos de los estudios? Y de hecho alguien nos decía, yo visité Nickelodeon, dice, y en Universal Studios, Ok, mira. algunos fueron a visitar otros lugares. También dicen en el Warner Bros. Studios.
0: En Burbank City, Paramount Studios. En Paramount City. Dan tours y te llevan por todos los sets y te enseñan el set de sus shows más populares. Solo corrigiendo, creo que el edificio que hacen referencia es el de la Contraloría General de Cuentas.
1: Sobre la zona 13. Ah, no, el que se parece, aunque este también se parece. Creo que también se parece.
0: Dice Fantasma, podrías decir, mientras tanto en el Ministerio Público.
1: Cabal, así va a ser. Aquí está justo alguien, dice, dice, no es, pero tiene un aire.
0: ¿El Cuil Felino? Sí, claro.
1: Dicen, buenas tardes, le saluda Brenda. A pesar de ser niña en esa época, me encantaba ver los super amigos por las tardes. Eran un lindo recuerdo de la niñez, por supuesto. ¿Qué dicen también a través del live? Vamos a dar lectura.
0: Dice, buenas tardes.
1: Ok, es que era en el live, lo siento. Vamos por acá, dicen, buenas tardes.
0: Le saluda Sergio Antillón. Yo visité Walt Disney y Estudios Universales cuando estuve en Estados Unidos. Buena programación. Me puedo complacer con una canción de Bon Jovi. Los escucho en la zona 12 en mi trabajo y todos los días con gusto. Dice, lo superamos y Capitán Planeta. Ya vamos a hablar de Capitán Planeta en otro capítulo. En los super amigos faltan muchas linternas verdes, Jefe Apache y no recuerdo a otros. Los super amigos de Capitán Planeta, pero ese era otro. Buenas tardes, Fantasma y Doña Insulina.
1: Doña Insulini.
0: Pero los super amigos iban por Canal 11 cuando no eran aún de la televisión actual, dice. Sí, es cierto. Es cierto. Por ahí andaba. Justo en Canal 11. Y en el 13 creo que también lo transmitían. Buenas tardes, Fantasma y Commander. ¿Tienen alguna información del tráfico o de próceres? Mira, tránsito está complicado por todos lados, ¿no? Así que tú relájate y prepárate a disfrutar. 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

0: Nos dicen bueno. Acá a través del live también, vea, Fantasma, llegan los comentarios algunos y nos dicen, yo digo que la Mujer Maravilla le echaba los ojitos a Batman en los 90.
1: A mí se me hace que sí. Oigan, hay un capítulo de la Liga de la Justicia Ilimitada donde están en una cafetería, están vestidos de civiles. O sea, es Diana Prince y es Bruce Wayne. Y hay un momento en el que le dice, ¿qué hacemos? Nos pueden porque los están persiguiendo, ¿no? Y le dice la Mujer Maravilla, nos van a reconocer. Y le dice, ya sé, bésame. Y entonces la Mujer Maravilla besa a Bruce Wayne y después le dice, perdón, me arrepiento de esto. Y Bruce Wayne le dice, yo no.
0: Por supuesto que no se iba a arrepentir.
1: Dice, poder de los gemelos fantásticos, actívense en forma de chela y yo de octavo.
0: Ay, Dios mío.
1: Había un juego de PlayStation de Injustice League. Bueno, el juego de Injustice es una genialidad, ¿eh?
0: Bastante, sí. Nos dicen, hola, está obstaculizando el tránsito de la entrada a San Cristóbal, viniendo de las Charcas. Ok, y hay un accidente por ahí. Hablábamos un poco y decíamos, ok, si alguien pudiera llevarte a tu destino de los superamigos, ¿quién sería? No muchos sé, decían Batman, porque Batman, obviamente. ¿No? Pero ahorita que hay lluvia, ya puede llamar usted Aquaman. Pues sí.
1: Dice, los gemelos fantásticos tenían una mascota, era un mono. Sí.
0: Ahora,
1: sí.
0: Me pregunto, ¿ese mono tenía nombre?
1: Sí, era así como Glico, Glitch, algo así, no me recuerdo.
0: Ok.
1: Pero sí, dejamos ahí en el archivo Cartoon a los gemelos fantásticos, digo, a los super amigos. Madres, menos mal me quedé en casa, mi mujer se la está llevando la tristeza, dice. Pues bueno, cuando regresemos vamos a compartir con ustedes un tema sobre la mesa que está por demás interesante, fascinante y que seguramente a algunos los va a llevar al mundo del misterio.
0: Así es.
1: Así que mientras tanto en la cabina del 102.5.
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0: A ver, hay algunas cosas graciosas que se han estado suscitando con eso de mientras tanto en el salón de la justicia.
1: Mientras tanto en el obelisco. Así va a decir cuando a usted le sale pues.
0: Mientras tanto en el obelisco.
1: Alguien le pidió que dijera algo del MP o algo así. Hola, buenas tardes. Por cierto, gracias. Nos dan actualización de lo que pasa en la VAS y dice, ya limpiaron la VAS, yo ya pasé. Muchas gracias.
0: No, pero espérese, presentémoslo con la Liga de la Justicia.
1: Así.
0: Mientras tanto en la VAS. No, dele.
1: No, usted.
0: No, porque él solo decía eso y continuaba el resto.
1: Nuestros superhéroes han limpiado todos los artefactos tirados en el camino. Ya está libre el paso. Muy bien. ¿Cuál será el objeto del deseo? Dicen acá. A ver, buenas tardes. Ya viene.
0: Chofo dice que tal le fue al Phantom. Bien, okay. ya les voy a contar cuándo va a ser.
1: Cuándo sale el
0: capítulo del Bar del Gato, ¿no?
1: Hubiéramos ido los dos juntos, también hubiera sido bonito.
0: Hubieran estado chileros.
1: Sí, pero ni modo.
0: No, dice, mientras tanto en el aerómetro.
1: Si fueran el... Ajá. Si fueran el Congreso sería mientras tanto en el salón de la...
0: Mientras tanto en el salón de la injusticia sobre la novena avenida.
1: Fantasma de superhéroe, dice. Tiene voz de...
0: No.
1: De superhéroe.
0: Dice, en San Cris, a la altura de la Frater, hay un motorista. Sí, es cierto. Alguien nos reportó ese incidente ahí donde está terminando el puente de San Cristóbal.
1: De verdad, con mucha precaución. Obviamente, hay que manejar un poco más despacio por la lluvia. Se pone el asfalto muy mojado. Por ahí notificaba, por ejemplo, a Milcar Montejo que en la zona 17 hubo derrame de diésel, ¿correcto? Estaban limpiando, pero imaginen. Así que siempre tomen sus precauciones.
0: Pues bueno, dejamos ahí en nuestro archivo Cartoon esta serie que llevaba por nombre... La Liga de la Justicia, y que, pues, a pesar de que se creó en la década de 1970, pues es algo que llegó hasta nuestros días, ¿no? Alguien aquí, Marvin, nos decía, yo cuando viví en las calles de Los Ángeles, en un basurero encontré varios acetatos de caricaturas de Hanna-Barbera, como que eran los defectuosos, dice.
1: Pero
0: por acá.
1: No importa.
0: También dice, jefe Apache, me imaginaba que si era Tecumán.
1: Le pregunto ahí al Buito si todavía conserva estos acetatos.
0: Sí, compro, Marvin.
1: Está bien.
0: Dice, subiendo las charcas para San Cris, parece que derrapó.
1: Oh, sí.
0: Oh, sí, estuvo fuerte, ¿no? Dice, hola amigos, les quiero compartir un enlace que está espectacular. Este trata de las localizaciones de miles de películas en todo el mundo. Sería interesante que lo pudieran compartir con los oyentes. Saludos, paisanos. Alejandro.
1: Saludos,
0: lo vamos
1: Alejandro.
0: A buscar para abordarlo en full redes, ¿no? Que se nos hace un dato muy interesante.
1: Sí. La verdad, mi Phantom, yo solo sé que tengo hambre.
0: Ya toca.
1: Toca,
0: mire
1: toca.
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0: Ya viene por ahí el tema sobre la mesa. Uf, está fascinante. 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
3: Las 13 horas, 38 minutos.
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0: Sí, puede ser hablando solito.
1: Oigan, dice el fantasma ahí.
0: A ver.
1: Mercy nos decía, léanme en WhatsApp. Sí, ya leímos.
0: Pero ¿qué dice?
1: Y esos lentes fantasma.
0: Chacha, y esos lentes fantasma, dice,
1: lentes.
0: Son para verte mejor.
1: Ah.
0: Son muy para bien. Verte en 3D, no.
1: Saludos a todos, buenas tardes.

0: Me comentaba que cuando era que cuando su hermano era un niño, una noche se despierta atormentado y empieza a chillar. Entonces llega el papá, llegan los hermanos, y le dice, y el niño les dice, no me dejen solo, no me dejen como el perro malo.
1: ¿Quién es el perro malo?
0: Y pasó así. Entonces el papá en aquel momento le dijo, no hombre, no te preocupes, solo fue un mal sueño que tuviste. El asunto es que la historia se empieza a repetir durante el día. El niño estaba en su habitación, salía y se iba con los hermanos y les decía, mejor me vine con ustedes porque ahí está el perro malo. Estamos hablando de un niño de unos 5 o 6 años más o menos. Y la historia se repite a lo largo de unos 6 meses más o menos. Un día el perro malo deja de existir. Este niño crece, ¿no? Es una persona adulta, paga impuestos, crece, se casa, se reproduce.
1: Sigue pagando impuestos.
0: Sigue pagando impuestos. ¿Ya?
1: Ajá. ¿Y qué pasó después?
0: Y hará cuestión de un par de días. Ah, bueno, ojo con un dato, porque ellos viven justo atrás de un cementerio.
1: Ah, pequeño detalle que no tenías que haber omitido desde el principio de la historia.
0: Pero, ojo.
1: Está el cementerio, aparece, o sea, el cementerio.
0: Ahí está el cementerio. El asunto es que este amigo tiene un niño. Sí, o sea, tiene un hijo. Que tendrá que unos 3-4 años más o menos, no sé.
1: Está chiquito todavía.
0: Sí, está pequeño. Y hace tan solo un par de días, el niño se despierta en horas de la madrugada. Y el niño estaba aterrado. Y le empieza a hablar de que no lo deje solo con el perro malo.
1: Y tú eras así como un...
0: No, él no se recordaba. Hasta que la hermana se lo recuerda. Pues era lo mismo que te pasaba a vos.
1: Sí.
0: Cuando eras pequeño, ¿no? El perro malo. Y entonces dice, y esta persona dice, yo no me recuerdo del perro malo, pero mis hermanos sí insisten que...
1: En algún momento vi.
0: En algún momento él también hablaba del perro malo. Entonces ahora está ocurriendo con su hijo, con su huevo. Sí. Y cuentan que hace un par de días estaban todos ahí reunidos, ¿no? Todos los hermanos en la casa de él. Y el niño empieza a decirles, es que el perro malo está allá, no me dejan aquí solo con el perro malo. Entonces, una tía de él lo agarra, le dice, venite, aquí, ¿dónde está el perro malo? Señora, ¿dónde está? Ah, pues está ahí, le dice, sobre una pared. Primero fue ahí. Y le dice, no, váyase perro malo, aquí no lo queremos. Sí, váyase, le dice el niño. Pasan los minutos y le dice, el perro malo ya no está ahí en la pared.
1: Está la par mía.
0: No, y entonces, bueno, y entonces, ¿dónde estás? ¿Dónde está el perro malo? Y entonces el niño los lleva y hay un desagüe y le dice que el perro malo está ahí.
1: Oh, pero adentro, o sea, ¿el desagüe dónde está?
0: Está afuera de la casa.
1: Exacto. O un desagüe como de la pila o algo así. No,
0: afuera de la casa, ¿no? Que ahí está el perro malo. Pero entonces este amigo lo que nos pregunta es qué puede hacer en ese caso.
1: Sí, porque ya es
0: Para empezar acaba de comprar la casa. Sí. Entonces... ¿qué hace? Ya en otra ocasión alguien nos había... El otro que me llamó, ¿vos qué hago? Me están espantando en mi casa. Y le digo, yo qué sé, ¿no? Yo no soy ni Ghostbuster ni exorcista. Pero eso es lo que nos... Este es el tema sobre la mesa. ¿Qué hace? Es lo que era Pennywise, dice, que siga el barquito de papel. No, que no siga ningún barquito de papel. Pero bueno, eso es el tema sobre la mesa. Uy. Este amigo nos pregunta... ¿qué hace?

0: Bueno, pues sí, son de esos temas inquietantes, ¿no? Dice, a mí me persiguen los espantitos, ya me acostumbré a ellos. Explica, ¿cómo así que te persiguen los espantitos? Dice, Daniel, dice, experiencia propia. En mi jardín encontré un frasco con dos muñecos rojos. Obvio, una brujería.
1: Justo alguien nos está comentando eso. Dicen, tienen que ver si no hay de repente en ese desagüe. Iba a decir alcantarilla, pero no es una palabra que usemos.
0: Es lo mismo. De hecho, es el término correcto.
1: La alcantarilla. ¿No? Que de repente hay algún frasco con algo enterrado, dicen. Pero, digo yo también, ¿tienes que llamar a alguien para que vaya a buscar o cómo? O cualquier persona que toque lo que esté ahí, te llevas algo de lo que está ahí. No sé si me explico. Si es malo que tú agarres, por ejemplo, eso.
0: Espanta y escupe, dice. A mí me persigue. Pues, para que no te persiguen, paga. A mí me persiguen los del banco. Sí. A ver, pero... Y esta persona también hacía la salvedad de que tanto el niño como la casa ya están bendecidos. O sea, el niño está bautizado.
1: Está bautizado.
0: Y la casa está bendecida.
1: ¿Y el papá?
0: Pues sí, también está bautizado. O sea, se casó, ya cumplió con sus... ¿cómo se llama esto? No son mandamientos, sino que la otra cosa. Pues su confirmación, su primera comunión. Y,
1: sí, pues todo.
0: Es que
1: todo,
0: no recuerdo cómo se llama esto. Pero son personas creyentes, ¿no? Son personas católicas.
1: Sí, los sacramentos.
0: Sacramentos. Muchas gracias, Lili.
1: Mi maestra de religión ahorita sigue viendo el live así como de qué excepción, Carlos. No. Sí, los sacramentos, gracias.
0: Dice, Guate es campo fértil para el realismo mágico. En el interior se cuentan unas historias que, uff, dice Usaditos de Guatemala.
1: Es que, así como existe el bien, existe el mal, pero creo que tienen que estar muy fortalecidos espiritualmente, diría yo, en la parte buena, porque hay gente que es mala a ustedes. Pero yo me pregunto, para quienes hacen esas cosas, ¿será que no se les regresa?
0: Pues,
1: no sé.
0: Dice, la entidad va por el papá, dice, que trate de recordar qué hicieron con el perro malo. Ahora, a mí hay algo que me llama la atención, dentro de todo esto hay cosas que me llaman la atención, por ejemplo, a ver, ¿ustedes se recuerdan de Harry Potter, el prisionero de Azkaban?
1: Sí.
0: Sí, cuando están leyendo el té, en la clase de lectura del té.
1: Sí.
0: Sí, y aparece un lobo gigante y le dicen, es el Grimm. La maestra cambia de voz y le dice, es el Grimm.
2: Oye, Harry.
0: A ver, diga, oye, Harry, ¿quieres una pizza de loroco? A ver, dígalo.
1: No.
0: Bien, hombre, dígalo.
2: Oye, Harry, ¿quieres una pizzita de loroco?
1: Sueno como a Venom. Bueno, dice, hola, en este caso debería de ser algún brujo o alguna comadrona, dice quien deba.
0: ¿Comadronas por qué?
1: No, hombre, quien deba encontrar algo, dice, para saber cómo quitar el mal. Dice mi esposo que aún su sobrino cuando tenía 3 le pasaba eso del perro.
0: Wow.
1: Que el niño lo miraba y toda la familia se puso en oración hasta que dejó de pasar. Sí, es que eso iba a decir, que espiritualmente tienen que estar como,
0: bueno,
1: supongo yo.
0: Pues a lo que iba es, o sea, usted ve en diferentes culturas, por ejemplo, en Guatemala está el cadejo, ¿no? Que dicen que hay 3 cadejos, ¿no?
1: Dice,
0: el blanco, el negro y el rojo, ¿no?
1: Pero eso es del... Eso es el cadejo, eso es otra
0: claro,
1: cosa,
0: claro.
1: Pues, eso es una leyenda, Guatemala.
0: Claro, pero finalmente, ¿qué es el cadejo? Un chucho, ¿no?
1: Pero porque una comadrona sigue son las que ayudan en los partos. Sí, yo creo que se confundió. Yo pensé lo mismo, creo que se confundió.
0: Dice, pero ¿por qué le dicen perro malo? ¿Qué le hace? ¿O solo se les aparece? O sea, le digo, por ejemplo, usted tiene desde la cultura vikinga o desde la cultura celta. Hablaban precisamente de estas entidades que eran una especie como de lobos, si lo quiere ver. Amigos, tengo muchas historias con lo del cadejo. Mi papá lo vivió en carne propia, dice. Sos fiambre el cadejo, pues, dice.
1: Bueno, nos siguen dando reportes que ahí por San Cristóbal, por esto que sucedió ahí por la Frater, este accidente, y está complicada la situación de tránsito, y no solo ahí, en diversos puntos, también por la lluvia, trabajos de bacheo que han estado realizando también en algunos puntos, así que tómenlo en cuenta para quienes están en Ciudad de Guatemala. Mucha precaución.
0: A mí lo que me llama la atención es eso, que el mismo ente que describió el papá cuando era niño, 20 y tantos años después, el hijo lo está repitiendo. Y usted diría, Bueno, pues es algo que como a él ya le había pasado, se lo contó. No, él ni siquiera se recordaba ese incidente.
1: Sí, pues alguien le
0: hasta
1: tuvo
0: que las hermanas, o sea, hasta sí, pues, que empezó a pasar esto, las hermanas le dijeron, pues si a vos te pasaba
1: lo mismo cuando eras chiquito.
0: Ya, pero ahora tiene el otro ingrediente de que están, de que ellos vienen atrás de un cementerio, ¿no? Se me hace un rollo bien, bien, bien fumado, bien alucinante. ¿Qué pueden hacer? Ah, yo no sé. Yo no sé qué pueden hacer.
1: Rezar mucho, ir con un padre, supongo yo.
0: Yo creo que buscar ayuda.
1: Ajá. Con su comunidad en la iglesia. Y partiendo de ahí, confíen en ellos como expertos, supongo yo.

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0: Mire, dice lo de las leyendas de Guate, coincido con el fantasma, todo ocurre en el interior de una ciudad. Yo preguntaba, ¿por qué todo ocurre? A ver, ¿por qué La Llorona no se parece en una colonia residencial?
1: Ya, aquí ya nos dan respuestas muy lógicas.
0: De estas así, que caqueronas, ¿no? Pues no, que muy llorona, entonces.
1: No, es que aquí nos dicen es que no le dan acceso en la garita. Otros dicen, como no tiene DPI, no le dan paso.
0: Dice, ay, mis hijos, dice.
1: Ay, Dios mío.
0: Qué medio, saludos desde Elmond, Alabama. Dice, buena tarde, yo solo vengo a echarme un taco de ojo, dice.
1: Saludos, Sosa.
0: Pero en el centro histórico no pasan cosas paranormales aún.
1: No lo sé, tendría que decirnos alguien que vive en zona 1 si lo ha experimentado.
0: Dice Titi, el que pregunta si uno tiene novia. Dice, tengo tíos que crecieron en Jutiapa y cuentan unas historias que ponen china la piel, dice. Cuidado con las trenzas con el pelo.
1: Es que aquí actualmente usted ya no sabe si lo que está llorando es un gato en el techo o qué sé yo.
0: Pero pues, o sea, ¿por qué no aparece La Llorona en qué sé yo?
1: Ojo, dicen las chicas que tienen el pelo muy largo, dice, cuidado con el sombrerón. No, aquí nos cuida papachús, no pasa nada.
0: Dice, La Llorona siempre se encuentra cerca de los ríos.
1: Bueno, pues, pero ya nos fuimos por las leyendas, y entonces, ¿qué hacemos con el niño?
0: Ah, sí, el niño, entonces, ¿qué?
1: El niño que de repente se le aparece el perro malo.
0: A ver, si te acabas de conectar, dice La Llorona que nos estén jodiendo, dice, a los de Jutiapa es porque se les pegan a la...
1: No.
0: Dice, y no son los gritos de la vecina porque esos ya los conocen bien, dice.
1: No, sean así. A ver, ¿qué dice?
0: Está cara la gasolina, dice La Llorona, para andar viniendo a cada rato a la capital, dice.
1: Nos escriben también a través de WhatsApp, que están muy activos. Dicen, para no sentir el tráfico, dice, si se puede... Ok, Cutting Crew. Ay, qué buena canción la que nos estás pidiendo. Okay. Con mucho gusto. También nos dicen, muchachos, ¿cómo están? Espero que estén bien. Ahorita escuchando lo que están hablando con este tema. Les comento mi historia real, porque sí me sucedió recién. Ok, me sucedió. Recién me había ido a vivir con mi esposa y fuimos a rentar un apartamento en un condominio. Estuvimos ahí hasta que mi esposa empezó a tener sueños extraños con niños que lloraban en sus sueños. Esto es todo en sueños. Hasta que un día, uno de esos sueños, una niña le habló directamente y le dijo que si no sabía dónde estaba su mamá, a lo cual mi esposa en el sueño le respondió que no. Al momento la niña le dijo, es que ella está ahí, dice, pero yo no la puedo sacar. Y dice que le señaló la pared, y de hecho la pared que nos quedaba como de cabecera a nosotros, dice así. Posteriormente a eso empezamos a ver sombras en la casa durante las noches. Hasta que un día yo tenía esas pelotitas que encienden luz, dice, con la vibración o con el rebote, y yo lo tenía sobre la mesita de noche, y de la nada, la luz se encendió. Asumí que tal vez podía haber sido un cortocircuito. La pelotita se apagó, y al momento encendió de nuevo. Entonces ahí entendí que ya no era algo normal. No soy tan constante, dice, en la iglesia, pero ese día tuve que agarrar la Biblia y empecé a leer la Biblia. La noche siguiente, quien tuvo sueños fui yo. En la parte de abajo de la casa había como una galera para eventos, y yo en mis sueños vi que habían dos niños jugando en esa parte, pero la risa literalmente era como la risa de miedo de las películas, dice, hasta que nos tuvimos que cambiar de lugar.
0: Pues bueno, a ver, otra vez regresando al tema de sobre la mesa, que era precisamente, alguien nos comentaba que cuando él era niño miraba, él no se recordaba hasta que los hermanos le dijeron, si a vos te pasaba lo mismo. ¿A qué voy con lo mismo? Que él en algún momento cuando era un peque, cuando era un bebo, entre unos 5 y 6 años, le asustaba la figura de un perro malo, ya sería como la llamaba. Pasa el tiempo, él tiene a sus hijos, y recién hace unos cuantos días atrás, el bebé de él empieza a pedir que no lo dejen solo con el perro malo. Es como que la misma figura, ¿no? Hay como que cierto patrón. Y vale la pena mencionar que ellos viven justo atrás de un cementerio. Entonces, él preguntaba qué puede hacer, porque el niño sí está, pues, un poquito alterado por el perro malo, ¿no? Mire, por cierto, nos tenemos que ir del live.
1: Ya
0: toca.
1: Conéctense con nosotros a YouTube y también a través de TikTok. Nos vamos a despedir. Y, por supuesto, pero no se vayan, porque seguimos a través del 102.5 conversando del tema sobre la mesa. En el caso de hoy, lo vamos a nombrar como
0: el perro malo.

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1: Bien, llega. Seguimos con el sobre la mesa porque continúan llegando los mensajes. Pero lo que más me llama la atención es la cantidad de historias.
2: La cantidad de historias que van que surgiendo. Llegan, claro, sí. claro. Sí. Pero recordemos, o sea, tengamos claro esto, que
1: es por hoy, por este tema sobre la mesa que alguien nos comparte.
2: Y que alguien nos está preguntando qué hace.
1: Hay quienes que también nos dijeron, miren, por favor, esto solo es para el oyente. Mándenle esto, mi recomendación es esto y esto. Pero por favor, solo la persona que les escribió. Y nosotros lo respetamos. Hay quienes que también dicen, mis estimados, yo recomiendo que si la familia es católica, dice que sí lleven al niño con un padre. Alguien nos decía eso.
2: Ahora, vale la pena aquí mencionar algunas cosas, como por ejemplo que la casa está bendita, que el niño está bautizado, que ellos hicieron sus sacramentos. Es una familia muy católica, la
1: sí,
2: verdad.
1: Sí, por lo visto, sí. También dicen que con el tema del perro malo.
2: Dice, mi papá me contó que en algún momento cuando era niño, él se despertaba por la mañana y en el desayuno escuchaba que mi abuelo estaba contando un sueño que había tenido y la casualidad era que él había soñado lo mismo exactamente. Y así le sucedía varias noches, no todas las noches, pero sí varias noches, hasta que una vez mi abuela se levantó en la noche y se dio cuenta que mi abuelo hablaba dormido en voz alta y contaba todo lo que estaba soñando. Y en el cuarto de al lado mi papá dormía con la puerta abierta. Y entonces él escuchaba todo lo que mi abuelo estaba contando y dormido. Y así era como él soñaba todo lo que mi abuelo contaba, sin que ninguno de los dos se diera cuenta, estaban soñando lo mismo. Y ese era el gran misterio que ellos tenían. Lo cuento porque podría ser que algo similar esté sucediendo en esa casa y que de alguna manera el hecho de que el papá haya vivido algo en su niñez a lo que él llamaba el perro malo, ahora también esa podría ser la explicación de que el niño también lo escuche. Fíjate que de hecho cuando a mí me lo contaron...
1: Lo curioso es que el papá del niño ni siquiera recordaba
2: ese tema. No recordaba ese tema, ajá.
1: Los que le recordaron el tema fueron las hermanas, dijo.
2: Fueron las hermanas.
1: Las hermanas, o sea, las tías del nene, porque le dijeron, cuando él les dijo, al nene le está pasando esto.
2: Ajá.
1: Y entonces ya ellas le dicen, mira, recordando ahorita que estás contando esto, lo curioso es que tú pasaste por algo similar cuando tú estabas bebé. Cuando estábamos pequeño, pues tenías unos 5 añitos.
2: Sí, pero él no se recordaba. Entonces ahí es donde la tesis como tal se rompe. Dice...
1: Avenida Petapa, tipo raro. Bueno, por lo menos esperamos que durante el viaje, que yo sé que ha estado complicado hoy la situación del tránsito para muchos, por lo menos que el viaje haya sido más ameno con este tema, con este sobre la mesa de esta tarde. Y en esta tarde lluviosa, ¿no?
2: Sí.
1: Acompañado de un buen café.
2: Dice, son dos tipos de cadejo. El negro es el que gana almas y el blanco cuida a los borrachos. Fíjate que eso era lo que se creía, pero en ciertas regiones del país... Se habla de tres tipos de cadejos, ¿no? Está el blanco, está el negro y el rojo.
1: No, hombre, el rojo no, eso no sabía yo.
2: Sí.
1: Ya serás frijoles,
2: ¿no?
1: Frijol colorado.
2: Yo creo que tiene, fíjense, que, aunque le dé risa, creo que tiene que ver con ese aspecto cultural.
1: Sí, también, no voy a reír de eso.
2: Pero bajo esa cosmovisión, ¿no? Creo que...
1: Es que eso me recordé de los...
2: Claro, pero es que creo que tiene que ver eso.
1: Qué rico con chicharrón.
2: Entonces, pero dicen que en realidad también...
1: existe.
2: Que supuestamente existe.
1: ¿El rojo qué miraba? Perdón, es que yo lo interrumpí.
2: El rojo, yo no voy a detallar aquí porque sí son cosas muy malas, ¿no?
1: Ya parece Hulk, dice rojo, verde, gris.
2: Yo creo que lo que usted tiene es hambre o tal vez ganas de irse de compras, fíjese.
1: No lo sé, pero ¿sabe qué? Ya que estamos hablando de los niños y todo, para aligerar un poco el asunto, respiren, relájense. Ay, estamos todos tensos aquí, al menos en la cabina, sí, con este tema. Pero les voy a hacer un recordatorio. Ajá. 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
2: Y bueno, deseándole todo lo mejor a este buen amigo, para su peque, para su familia, pues ahí dejamos el sobre la mesa del día de hoy. Te vamos a hacer llegar algunos datos que nos compartieron.
1: Sí.
2: Y que es, el rojo es navideño, dice.
1: Cadejo rojo con costilla, ¿va?
2: Pues bueno.
1: Bueno.
2: Ahí dejamos el tema de sobre la mesa.

0: 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A ver, dice por acá, esta tarde es lluviosa, ¿no estaría mejor comiendo un plato de frijoles colorados con arroz y tortillas? Ustedes me dieron hambre.
1: Unos frijolitos
0: colorados. La verdad es que a mí también me dio hambre por lo que
1: yo también decir. Cuando usted dijo el cadejo rojo, lo primero que
0: pensé. ¿Pero qué tiene que ver? ¿Acaso hacen chicharrones de cadejo?
1: No, pues, pero es que...
0: ¿Dónde ha visto usted el letrero que diga pero es que... chicharrones de cadejo?
1: Es que me imaginé el plato
0: piñita
1: así...
0: de llorona, ¿no?
1: Me imaginé el plato así.
0: Carnitas del sombrero.
1: De frijolito colorado y... No, ya no voy a seguir porque les voy a antojar a mala onda. Perdón, perdón. Tenemos hambre. Hola, Colochi, les comparto lo siguiente. Dice, siempre he tenido un perro a mi lado desde que tengo memoria. Y en una ocasión, manejando, cuando recién abría en la calzada La Paz, se me apagó el carro y precisamente era la entrada que hay hacia Jardines Zona 5. Y nos vamos a quedar en suspenso porque está grabando la historia. Sí. Está grabando una nota de voz.
0: A okay, ver, ¿qué
1: esperamos con cuidado?
0: Chucho triste de Led Zeppelin, please, dice.
1: Ya que estamos hablando de...
2: Mi fantas hoy sí se equivocó un montón.
0: ¿Por qué?
2: Porque hay cadejo negro, hay cadejo rojo y hay cadejo azul.
1: Ay,
2: hay tres tipos de cadejos. Entonces, está muy equivocado.
0: Yo no sabía el del azul.
1: Azul es el navideño.
2: Nos lo vamos a echar. Va a ser un azul. Buena onda y feliz fin de semana.
1: Propongo.
2: Y ahí se le echan grande.
1: Cuídate.
2: Porque va a llover.
1: Ah, sí. Cuídate. Ah. A ver, entonces yo propongo el cadejo morado.
0: Es el de Semana Santa. Ese le gustan los chupetes.
1: No,
0: y si usted llega con chupetes a su casa, diga, no, que, fue el cadejo morado.
1: Fantasma. Dicen cadejo azul es el de Blue Label.
0: Blue Label Dog.
1: No, dice. Para nada. Ustedes están pensando en otras cosas. Dice, ¿será pitufo el cadejo?
0: Es cadejo, no pitufo, hermano. Pero bueno, dejando eso a un lado, llegamos a ese momento en el cual usted escoge qué quiere para terminar en esta tardecita.
1: Sí, uy, fantasmas que usted se manda hoy.
0: ¿Quiere usted su fruta? O tal vez quiere un snack. Tal vez una verdura.
1: Bueno, ya tenemos comunicación, mi Phantom.
0: Fruta, snack o verdura. A ver, ¿qué quiere usted? ¿Llorona, duende o sombrerón?
3: Fruta,
0: ¿perdón?
3: Fruta, porfa.
0: Fruta.
1: Muy bien. Una fruta llorona. ¿Qué otra cosa dijo?
0: ¿Quién más? ¿Qué más?
1: Otra llamada. Buenas tardes, fruta, snack o verdura.
4: Hola, ¿qué tal están? Buenas tardes.
0: Bien, bien.
4: Chicharrón. Por favor.
0: ¿Sus chicharrones de qué dijo? De snack.
1: ¿Qué dijo?
0: Chicharrones
1: ¿Qué
0: de snack? Chicharrones de cadejo, dice.
1: Bueno, algo así que. Espero que eso haya sido porque no entendí bien. Solo
0: piña.
1: Tenemos otra llamada. Buenas tardes, fruta, snack o verdura.
5: Buenas tardes. Unos de snack de cadejo colorado.
1: Muy bien, okay. Llega tu snack de cadejo colorado. Ay, es que se ponen creativos, hombre.
0: Frutas de cobertura 105.
1: Hola, buenas tardes.
6: Hola, muy buenas tardes.
1: Uy, por favor, bájale volumen a tu radio.
0: A ver, el búho, que le baje volumen el búho a su radio.
1: Entonces,
0: porque...
1: ¿qué va a ser un cadejo volador?
0: Un cadejo Pitufines. Volador. A ver, ¿quién,
1: ay,
0: quién anda por ahí? Frutas de cobertura.
7: Entrémosle al snack de cadejo colorado.
1: Muy bien, a todos se nos antojó. Buen provecho para ti también. Recuerda
0: ganó, ¿no?
1: Que no te falte el arroz y las tortillas.
0: Y el chamoy. Pues bueno, ahí está usted para que disfrute de su snack en esta tarde lluviosa, ¿no? Desde ya le decimos...
1: Buen provecho.

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1: Las 14 horas, 44 minutos. 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

0: Yo ya no voy a decir nada de ese tema porque me da miedo.
1: Vetado.
0: Dice, aquí tienen los tres tipos de cadejos explicados, de forma sencilla, dice. El cadejo blanco, función, es un espíritu protector y bondadoso. Comportamiento, cuida a los trasnochadores, caminantes solitarios, borrachos y niños de los peligros de la noche. Aspecto, tiene la forma de un perro blanco grande con ojos brillantes.

0: pero mirada pacífica. Camina en silencio y nunca ataca a menos que sea para defender a su protegido. 2. El cadejo negro. Función es un espíritu maligno y de mala herencia. Comportamiento: persigue a las personas que andan por la calle a altas horas de la noche, especialmente a los infieles o alcohólicos. Intenta hipnotizarlos o lamerles la cara para robarles el alma o dejarlos en un estado de locura permanente. Jugados por el cadejo.
1: Ahora póngale fondo de miedo.
0: Ah, fondo de miedo, sí. Sí, ¿no? Es que sí, da mucho miedo.
1: Sí, el nombre, por favor.
0: Aspecto: un perro negro enorme, de pelaje grueso, ojos rojos como brasas encendidas y cascos de cabra en las patas. Suele arrastrar cadenas y se dice que el blanco y el negro se enfrentan en feroces batallas para salvar o condenar al caminante. El cadejo gris, o sea grisáceo. Función: es el cadejo de la muerte o el cadejo original según la región. Comportamiento: en la tradición salvadoreña. Ah, entonces hay que ponerle el acento.
1: ¿Y por qué el negro es el malo? Dicen acá. No sé, así nos lo pasaron a nosotros.
0: Así
1: nos
0: lo pasaron, dice.
1: Yo sabía que. A mí me habían dicho que el cadejo negro supuestamente cuidaba a los hombres y el cadejo blanco a las mujeres.
0: No, pues, bueno,
1: y
0: yo
1: el,
0: no era.
1: Y el eso, colorado es para hacerlo chicharrón, dicen acá.
0: Dice, en la tradición salvadoreña y de otras zonas representa la neutralidad o la personal, la personificación de la muerte misma. No protege como el blanco ni busca atentar o enloquecer como el negro. Simplemente aparece cuando el destino de una persona ya está sellado para guiarla al más allá. En otras versiones se le describe como el hijo o una criatura híbrida que cuida a los niños huérfanos o desamparados, actuando con una naturaleza más predecible. Pero a lo que decíamos, y de hecho lo que usted mencionaba de lo del maíz, sí tiene que ver, porque es parte de esa misma cosmovisión, si lo queremos ver así. Pero bueno, dejando a los chuchos por un lado. Ya llegó a las salas de cine. Bueno, o está por llegar. Avengers Endgame en Core. O Avengers Endgame Bonus. Que hay algunas filtraciones ya dentro de las redes sociales, dentro del internet. Pero ojo, vayan a verla al cine. Y es más, vayan a verla en Infinity Vision. Porque esta tiene 6 minutos extras. Y de hecho, la versión de Infinity Vision está conectada directamente con Avengers Doomsday y tiene un adelanto de Avengers Doomsday.
1: Reservamos de una vez. ¿A qué hora la quiere ver?
0: Una vez, reservémosla.
1: Hoy a las 6, el sábado
0: hoy, sí,
1: a las 2 de la tarde.
0: No, ya está disponible.
1: Sí, está. Mire, a las 6 de la tarde, el domingo también a las 6 de la tarde, 2 de la tarde, el lunes.
0: Hoy está bien, hay que ir a ver Avengers Avengers Endgame Bonus. Sí, que ya está disponible, vayan a verla, está muy buena. Dentro de la película original contiene elementos extras y tiene 3 escenas postcréditos.
1: Huya de las redes sociales antes de llegar a ver la película, porque seguramente se han filtrado decenas ya a través de, bueno, las escenas pues en general.
0: Y bueno, así, pensando en que vamos a ir a ver Infinity War, necio, en Avengers Endgame Bonus.
1: Hoy teníamos que terminar con Perro Negro, dicen.
0: No, porque eso es llamar a un chucho.
1: Sí, eso ya es llamar ahí, no.
0: Pues bueno, una pregunta, ¿ustedes no saben si en las salas de cine va a llegar Godzilla 1-0? Yo me imagino que sí.
1: Sí, me imagino yo también que sí. Pero vamos a estar pendientes.
0: Pero este fin de semana vayan ustedes a disfrutar de Avengers Endgame Bonus. Nos vamos con producción de la Commander Carol Alfaro.
1: Y en el monstruo de los controles.
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0: Bueno, hoy es viernes, está lloviendo. Miren, disculpen la entrada un poquito tarde, unos minutos tarde, pero costó despertar de la siesta. Es que yo no sé si a ustedes les ha pasado, pero en tardes como estas, después de tener un sustantivo almuerzo, una comida generosa, sabrosa, deliciosa, les da así un como que un pestañazo, ¿no? Y se les va la onda. Y cuando sienten, ya pasó el del pan, la señora de las tortillas ya se fue, y el chavo que pasa en la bicicleta, el ojalatero o el que repara zapatos, ni vino porque estaba lloviendo.
1: ¿Y ahora quién podrá entretenernos?
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3: ¡No! ¡Son dos! 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

bienvenidos todos. Es viernes de Barra Libre. Empezamos a servir ya, ¿no? ¿Usted le parece? Que empecemos a servir ya. Pues sí, le parece. Bueno, empecemos pues. Viernes de Barra Libre. Chiquilineamos.

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1: Eso, mire, mire pues, a ver. Ahorita hablando de locura. Ajá. ¿Usted cómo está? ¿Usted cómo se considera de loco? ¿Qué, del 1 al 10, qué tan loco es?
0: Yo digo que unos... bastante.
1: ¿Bastante loco? Sí. Bueno, porque ahora está de moda ponerse loco o ser loco y hacer algo como esto.

0: Entonces, tú solo lo pica uno, hombre.
1: No, pero es que, mira, era para. Es una dinámica, dicen los expertos.
0: Los dinamicólogos.
1: Los dinamicólogos, sí, ajá, para ponerse en sintonía de una tarde que está gris, que lo único que queda es. ¿Verdad? No hay de otra.
0: Por cierto, reportan un.
1: Por eso le estoy diciendo. Por eso le estoy diciendo.
0: En el kilómetro 23 de la Interamericana,
1: ay, ay,
0: subiendo
1: ay,
0: para San Lucas.
1: O sea, los que viven por allá, mejor que manden a traer su pijama por Cargo Express o que les manden a dejar su cepillo de dientes y su calzoneta.
0: Pero el cepillo de dientes lo pueden comprar en la tienda.
1: No, pero a veces uno agarra costumbres, ¿verdad? O
0: sea, sale más caro que le manden desde allá el cepillo de dientes que lo compren en una tienda.
1: Si le hacen su paquetito con pijama, cepillo de dientes y calzoneta de una vez. Y usted dice, mire, llego mañana. Pasadito el mediodía, ya cuando haya pasado todo.
0: ¿Quién anda por aquí?
1: A ver, alguien está ahí. ¡Aló!
2: Sí, aquí, escuchándolo siempre como...
1: ¿Qué pasó?
2: Todos los viernes.
0: Muchas gracias,
1: hermano. Y solo los viernes.
2: Días ahí. Quería ver si usted no me complace con una canción ahí, porque lo vengo pidiendo hace días.
1: A ver, y no le complacen, va a decir, no le han servido.
2: Sí,
1: aquí.
2: Hombre.
1: No, ¿a qué hora la ha pedido? Solo dígame el nombre de la persona que no le ha complacido para... Va a aplicarle un severo correctivo.
2: No, no, yo lo quisiera que por favor quiero escucharla, pues dame permiso, por favor.
0: Dame permiso, por favor.
1: Dame permiso, por favor. ¿Cómo es esa canción?
0: A ver, cántela.
1: Pero, ¿usted recuerda cómo, o de quién es?
2: Así como, eso es como, musiquita como que la de 15 de septiembre.
1: ¿Cómo? ¿Qué de 15 de septiembre? Ah, pero ahí sí nos anda perdiendo. Mire,
2: de McCartney.
1: De McCartney. De Paul.
2: Sí.
1: Pero... ¡Hala! Dame permiso.
2: Prueba, me la decidí para el último, pues, pero quiero escucharla, por favor.
1: Por eso, pero compañero, nos la está poniendo un poco complicada, porque... ¿Cuál será?
2: Así que gana. Dame permiso, por favor.
0: Dame permiso. ¿Será esta?
1: No, esta.
2: Ah, no, esa no es.
1: No,
0: entonces, ¿cuál es?
2: No, mija, si no le digo, pues que yo soy oyente de, con decirle de la montaña púrpura.
1: Ajá, sí, pues, pero.
0: Federico es oyente de la montaña rosa.
1: Sí, yo también. Esta.
2: Esa.
0: Ahí está.
1: Esa es.
2: Extraña.
1: Ajá. Ah, pero es que usted también, hombre, es que dame permiso, por favor. Venga para acá. A ver, le voy a pegar una.

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0: 7 de octubre.
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1: Como debe ser.
0: Como debe ser.
1: Como debe ser.
0: ¿Cierto? Una transmisión como debe ser.
1: Exactamente. Eso, mero.
0: ¿Pero por qué se pone así?
1: ¿Por qué usted le cambia el...?
0: Porque es el...
1: Es un patrocinador.
0: Es un patrocinador oficial. Este tema.
1: Bueno, hacemos pausa y volvemos con más.
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0: Antes era más difícil el tema de la música en inglés porque uno necesariamente, como conocía poco el idioma de Shakespeare, tenía que ponerle un nombre en español a las canciones. Hoy en día es cada vez menos necesario porque la mayoría de gente ya entiende más inglés con esto de la llegada de las redes sociales, con la modernidad, el tema de las plataformas de streaming. La gente empieza a entender un poquito más el idioma porque está más expuesto a él. Pero antes, y los de antes, los que tienen cara de antes.
1: ¿Cómo es la cara de antes?
0: Así como la mía.
1: Ilústrame, maestro.
0: ¿Cómo la mía?
1: ¿Usted tiene cara de antes?
0: Sí. A ver. Aquí va, por ejemplo, cara de antes tiene alguien que ya se le ven las arrugas, por ejemplo.
1: Pero no precisamente tiene que tener cara de antes.
0: Pues sí, cara de antes.
1: Solo por las arrugas.
0: Por las arrugas ya es cara de antes.
1: Entonces significa que de otros lados por las arrugas también es de antes.
0: Ah, pero es que no, eso es, ese no es cara, ese es otra cosa.
1: Pero es de antes.
0: Eso es lo contrario de cara. Sí, pero es de muy, muy atrás. Muy, muy antes. Mire, pues, entonces, el incidente con el compañero ahí fue el tema de que él pidió la canción de Let Me In. ¿Cómo es? Let them in.
1: ¿Cómo es?
0: Déjenlos entrar.
1: Déjenlos entrar.
0: Va, pero él estaba pidiendo con permiso. Deme permiso.
1: Pero con permiso, por favor.
0: Con permiso, por favor. Pero ahí no está el por favor, porque no decía please la canción. Entonces, eso es lo que nos pierde a nosotros ahí. Cuando hacen traducciones antojadizas, eso hay que sacarlo de las redes, hombre. Qué bárbaros. Qué bien hacen. Mire, gastadera de agua. Gastando agua y gastadera de tokens. No sé, es gente que no tienen que gastarse el dinero, digo yo.
1: Les vamos a
0: mándeselo, mándeselo a este.
1: ¿Cómo se llama? A ver, ¿qué dice el búho? A ver, búho.
2: Hola, muy buenas tardes. Aquí el búho emplumado, enamorado de Bea.
0: ¿Qué pasó, don búho emplumado, enamorado de Bea? ¿Qué hay?
2: Pues quisiera una mi rolita, Master. No sé qué dice usted, pues si ponemos a Break Machine.
0: ¿A quién?
2: Con Street Dance.
1: Break Machine. A Break Machine.
2: Sí.
1: Break
2: Machine. Vaya, yo sí lo estoy diciendo en inglés.
0: Break Machine.
2: Sí. Ah, okay. Aquí es donde salen los morenazos ahí bailando los cartones ahí. Usted se hubiera deleitado en ese tiempo, pues.
3: ¿Con quién? Goloso.
0: Pero ¿con quién me hubiera deleitado yo?
2: No, ese tiempo, pues viendo cómo bailaban el break dance en las calles. Pues yo, porque
1: Alfred bailaba break dance.
0: Yo no.
2: Sí, yo tuve la oportunidad de vivir en el aire durante 2 años, los 80.
0: Ah, va, está bueno.
1: ¿Usted por qué no vio cómo bailaba el Fede breakdance, hombre?
2: Ah, sí, por eso le quedó pulida la cabecita, pues.
0: Claro, por supuesto, sí. De ahí viene, de ahí deriva eso.
1: La cabecita.
0: Sí. Va, pero. Goloso. Pero, ¿cuál quiere usted de Break Machine?
2: La 21, Street Dance.
0: Ah, Street Dance,
2: ah,
0: okay.
2: Pero hay otra. Hay otra, ¿verdad? Canta con Michael Jackson, si la tuvieran.
0: Pero es que usted se pone. Ahí sí, mire, ahí sí aplica. Se pone usted goloso. O sea.
2: No. El búho es puro varón y muere por Bea.
0: Ah, va, por eso. ¿Y quién dice que ser goloso tiene que ser.
2: Bueno, no sé, se le da esa connotación. Usted, mire, mi búho, él, pues, es varoncito.
4: Yo creo que esos son mariscotonistas.
0: Bueno, Hugo, vamos a ir a la pausa y a ver cómo amanecemos después de la siesta de la pausa.
2: Está bueno, miren, les voy a mandar una copia de mi libro que estoy escribiendo, La Coruja Esquizofrénica.
1: Jule Canelo.
0: Échelo. Vámonos pues a la pausa. Volvemos en unos segundos. Adiós, Buito. Que le vaya bien. Adiós.
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7: Las 15 horas, 44 minutos.
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0: Otra posible traducción podría ser... Con permisito, dijo Monchito.
1: Otra...
0: Posible traducción de déjelos entrar.
1: Otra posible traducción puede ser... Deme chance.
0: No, pero es que mire, pues, ese tal vez no, porque es muy... ¡Ay!
1: No, deme chance de decirle esto.
0: ¡Dale, pues!
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0: A ver, es que era let them in, o sea, déjelos ingresar. Digamos, por ejemplo, que le está hablando usted a un bouncer en una discoteca y sale el jefe del bouncer y le dice, déjelos entrar, hombre.
1: Déjelos ingresar. ¿Es ese de Mario Bros? No.
0: ¿Ah?
1: Bowser es ese de
0: No, Mario Bowser Bros. Es los gorilas que están en las cadenero. Entradas de los antros para no dejar pasar a los que no quieren que entren.
1: Ok.
0: Esos son.
1: O sea, los déjelos entrar.
0: Déjelos pasar, hombre. Déjelos entrar. Let them in. Pero, ¿qué otra? Con permisito, dijo Monchito. Es.
1: Sí, podría
0: aplica,
1: ser.
0: Aplica, digamos. O ellos vienen conmigo.
1: Ay, no, hombre, esa es otra cosa.
0: Sí.
1: Ellos vienen conmigo y es otra cosa.
0: Déjenos entrar.
1: ¿Cómo va a ser? Déjenos entrar. A ellos vienen conmigo.
0: Pues sí, si el que puede entrar es usted. Decir, déjenlo, ellos vienen conmigo.
1: Ellos vienen conmigo, no
0: es igual a pasar.
1: Déjenos entrar.
0: Sí, hombre, es lo mismo.
1: ¿Cómo va a ser lo mismo? ¿Aló?
0: ¿Aló?
3: No, eso no es lo mismo.
0: No es lo mismo, ¿verdad? A ver, ¿por qué? A ver, ¿por qué? A ver. Argumente, por favor.
3: Cuando usted dice déjenos entrar, también podría decir pasen adelante.
0: Pero no, pero el pasen adelante ya es como la respuesta a la orden de déjenos entrar.
3: Usted me gusta tergiversarlo todo, yo ir a Colón.
0: A ver, pues. Tergivérselo usted mejor entonces.
4: Hola, mi cosita hermosa.
3: Déjenlos entrar.
0: Ajá, déjenlos entrar.
3: Pasen adelante. Bienvenidos.
0: No, porque esa es la respuesta del que está pidiendo que los dejen entrar.
3: Bueno, dejémoslo. Mire, agradezco sinceramente, ustedes son complacientes al 100% en el buen sentido de la palabra.
0: Ah, bueno. ¿Qué quiere, Cardona? ¿Con qué quiere que le salgamos de payaso?
4: Un besito, cosita preciosa.
3: Yo lo que quiero es que me averigüen cómo se llama la muchachita de los chistes, por favor.
1: ¿Cuál muchachita de los chistes?
0: La muchachita de los chistes. ¿Quién es ella?
3: Ya, fantasma, sabe, este fantasma que la sabe todas.
1: Ay, yo no sé nada. Ya.
4: Goloso.
3: Ayer andaban ustedes meros cachondos, pero hoy están diferentes, que me alegra.
4: Goloso.
0: Ella es la que usted está diciendo.
3: En modo más quieto.
0: Estamos en modo más quieto, pues, claro, sí. Bueno, Cardona, ¿solo eso era lo que deseaba su corazoncito?
3: Sí, la verdad que solamente volverles a decir que es el mejor turno realmente.
0: Bueno, muchas gracias.
1: Gracias.
0: Adiós, Cardona. Ahí está, pues, va, el street dance que pidió el búho.

0: Mire usted que anda chu por aquí, a chu por allá.
1: Ay, perdón.
0: Que se la quite.
1: Me confundió yo con eso de la chu, me confundió.
0: ¿Por qué?
1: Yo me puse a chu, dije, oh,
0: a que chu. 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
1: Wake Machine para complacer nada menos y nada más que al búho. Bueno, si usted tiene algo en mente que quiera escuchar, algo que quiera, un shot de algodón, un shot de algo que le podamos complacer con mucho gusto, pues aquí se lo servimos, ¿no?
0: Aquí se lo servimos.
1: Ahí le damos viaje, ahí. A ver si quiere una... Sí. Fría, aunque no es muy aconsejable con el clima que hay ahora.
0: Puede ser una fría caliente.
1: No, qué horrible.
0: Así
1: eso
0: como,
1: es positivo.
0: No, hombre. En Alemania sí es.
1: Es purgante.
0: No, hombre. No va a decir que en sus viajes a Alemania nunca probó.
1: No, sí, pero no, pero no. Pero no, no, no, no. Ni siquiera no. Ni lo mencione, eso es vomitivo.
0: No, nada que ver, hombre.
1: Repulsivo, ¿no?
0: No, hombre, ¿cómo
1: no
0: va a ser cochino, repulsivo?
1: Hombre, no, hombre.
0: No sea cochino. ¿Cómo que?
1: De esas que tienen
0: caliente,
1: jengibre.
0: No. Dame el favor, hombre.
1: No, hombre, no.
0: A ver, ¿qué dicen por ahí? ¿Aló?
1: ¿Aló?
0: ¿Aló?
1: ¿Aló?
2: ¿Aló?
1: Hola.
0: ¿Aló?
2: Hola, ¿cómo están?
0: Bien, ¿y usted
1: bien,
0: qué tal?
1: ¿Quién
0: usted?
1: Habla?
2: Isa.
0: Hola, Isa. ¿Cómo está, Isa?
2: ¿Cómo están aquí yo en el tráfico y con la lluvia?
0: ¿Por dónde va? Cuéntenos, ¿cómo está afuera la situación?
2: Está terrible, o sea, tengo que, vamos a ver, unos 15 minutos en un mismo espacio. No he avanzado.
0: ¿Y por dónde está?
2: ¿Cómo se llama aquí? No sé ni cómo se llama por acá. Bueno, es desde el lado de la San Juan, por donde está, antes de llegar al Tecolote.
1: Ah, ya.
0: Pero bien, sálgase de ahí, véngase para acá.
1: Pues sí.
2: Ya, con gusto me iría para allá.
0: Véngase, hombre, aquí está alegre.
1: Aquí está, aquí apenas, esto apenas empieza.
0: Sí.
1: A las seis juega selección. No sabemos qué va a pasar después de las seis. Mire, ¿qué? ¿Y qué? Me imagino que quiere un
0: shot. ¿Pero si se viene o no se viene?
2: ¿Perdón?
0: ¿Se viene o no se viene con nosotros?
2: Ah, me voy.
0: Véngase.
1: Véngase.
2: Solo salgo de acá y llego.
1: Va, está bien.
0: Véngase.
1: Mire, pues, y quiere un shot, ¿va? Usted tiene cara de sedienta.
2: Un shot de tequila. Sí,
1: a ver,
2: sí.
1: ¿y de qué sabor o de quién?
2: De Bohemian Rhapsody.
0: Ah, una Bohemian Rhapsody. Fíjese que ese sería muy buen nombre para trago, la verdad.
1: Una Bohemian.
2: ¿Verdad que sí?
1: Sí. Rhapsody. ¿Y ese como qué llevaría? ¿Qué se les ocurre que puede llevar?
2: Ah, tendría que llevar vodka.
1: ¿Vodka? ¿Por qué? Uh-huh. Pues eso es ruso.
2: Los
1: Bohemian Rhapsody son, ¿cómo sea? Ingleses, británicos.
2: Ingleses, sí, son
1: tal
2: británicos.
1: Tal vez no tendría que ser un gin, digo yo, o un...
2: Ah,
0: puede ser vodka
2: sí,
0: inglés.
2: También.
1: Vodka inglés, no, hombre, no hay.
0: ¿Cómo que no?
1: No, porque no. usted se inventa unas cosas
0: no,
1: realmente tiene aberrantes, fíjese.
0: ¿Por qué aberrante?
1: ¿Cómo? ¿Es sacrílego usted?
0: ¿A usted le parece aberrante?
2: No.
0: Ahí está, ya vio.
1: Isa, por favor, mire, para nosotros los puristas.
0: Está bueno para nombre de.
1: Para nosotros los puristas.
0: Deme un sacrílego.
1: Deme un aberrante.
0: Deme un aberrante. Deme un aberrante y un sacrílego.
1: Bueno, ahí va, pues.
2: Vaya, pues, gracias, feliz.

0: Esto hay que disfrutarlo, no solamente acompañado de una buena bebida, ajá, ni de una buena compañía, sino en un buen estéreo, en un buen equipo de sonido.
1: Sí.
0: Porque,
1: o con unos buenos audífonos.
0: O con unos buenos audífonos, porque ¡ala! ¡Qué genialidad de canción!
1: De hecho, hablábamos con Federico. Búsquese ahí la del submarino también.
0: La del Yellow Submarine.
1: Sí, Yellow Submarine. Hablábamos con Federico.
0: Que la tecnología no estaba para estas genialidades.
1: Para esa época la tecnología no... A ver, mucha de la tecnología que hoy tenemos, pues evidentemente no existía en esa época. Y no estoy hablando de cosas como las redes sociales o la IA. No, sino que hablamos de la tecnología propiamente del sonido.
0: Ajá.
1: Y de los estudios que eran... Sí, Abbey Road siempre ha sido un monstruo, pues.
0: Un show studio.
1: Sí. Pero incluso Abbey Road, para hacer lo que hicieron en ese momento, tecnológicamente estaba corto.
0: Sí, por ejemplo, aquí, mire, la voz está en el canal derecho y la guitarra y el bajito están... Y la batería está en
1: el bombo.
0: El bombo.
1: Está en el izquierdo.
0: Está en el izquierdo.
1: Va, pero... Esta canción es una delicia escuchar. Escuche ese sonido.
0: Va de un lado a otro. Está en el centro y está paneándose, ajá, entre los canales. Sí, no, eso es otra genialidad también.
1: Pero escuche cuando entra en los otros sonidos.
0: A ver, cuando entra en
1: los
0: otros
1: sonidos. Y los coros ahora.
0: Los coros están en el derecho. Sigue estando en
1: la voz
0: en el izquierdo, el bombo y la batería y en los hats. Y el bajito.
1: Ahora. Oiga. Oiga, ese sonido es poco a poco.
0: La hueva entra en estéreo.
1: Ajá. Pero entra poco a poco. Oiga, ese sonido entró. Se escucha que llegamos a la parte de atrás. Mire, y al frente viene esto.
0: Estoy muy alegre, pero tenemos que ir al corte.
1: Pues sí, ¿verdad?
0: Pues sí, hay que ir al corte.
1: Pero mire, pues vámonos a través de una buena carretera.
0: Vámonos.
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0: Vamos a ir a la pausa, pero cuando regresemos va a sonar completa la canción. Ojalá que la disfrute, la de Yellow Submarine. Póngale atención a todos esos detalles. Oye,
1: también está bueno para el nombre de trago. Deme un Yellow Submarine.
0: Pero creo que Submarine sí hay uno.
1: Ah, pero submarino, pero no amarillo.
0: Ahí la cerveza, ¿qué color es?
1: Pues, no, pero no. Pero
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1: ¿Verdad?
2: ¿Verdad que sí? Mire usted, ¿qué le iba a decir yo?
1: ¿Que me quiere mucho o no?
2: No, aparte del uso casi abusivo del paneo en los sonidos.
1: Para quienes no saben lo que es paneo.
2: Es utilizar tanto el canal izquierdo como el canal derecho en el estéreo y hacer, digamos, que el juego del panning, el juego de panning es pasar del izquierdo al derecho, del derecho al izquierdo. Eso lo utilizaron mucho en la radio, en la época en la que empezó el estéreo. Cuando todas las estaciones se autodenominaban estéreo, no sé qué, estéreo, no sé cuándo, estéreo, no sé qué. Porque la música se mezclaba prácticamente a dos canales.
1: Ajá.
2: Y empezó a surgir el concepto del sonido. ¿Cómo le llaman en español para seguir la onda de la traducción que tienen aquí? El surround.
1: El surround.
2: ¿Verdad?
3: Dolby Surround.
2: El Dolby Surround. Ahora, aquí en esta canción ya tenían adelantos de lo que se llama, de lo que se conoce como los planos sonoros.
1: Ajá.
2: Los planos sonoros son...
1: Que se utiliza mucho en cine.
2: Exactamente. En cine se utiliza mucho en los efectos de Foley, por ejemplo. Se oye un sonido muy lejano, otro sonido al medio y otro sonido muy enfrente. Esos son planos, ahí hay tres planos. Hay tres, planos, planos, ¿verdad? Un plano lejano, un plano medio y un plano al frente o cercano. Qué bonita canción esa, fíjese. Ya tenía rato de no escuchar a los Beatles y no le había puesto atención a esos detalles tan particulares de esa canción. Pero bueno, gracias por hacerlo.
4: Qué bonito tema, hombre.
2: Qué bonito tema.
4: Qué bonito tema, señores. Qué bonito tema, hombre.
1: Dice por acá, cada viernes me pregunto, ¿qué hice para merecer tal castigo? Dice, ¿en serio?
2: Yellow Submarine, horrible.
1: Qué horrible.
2: No, el hombre no sabe apreciar las cosas buenas de la vida.
1: A ver, ¿quién anda por ahí? 102.5.
2: ¿Aló?
5: ¿Aló?
2: ¿Aló?
5: ¿Aló?
2: ¿Aló?
1: ¿Aló?
2: ¿Qué pasó? ¿Qué hubo?
5: Alejandro, saluda.
1: ¿Qué tal, don Alejandro?
2: ¿Qué pasó, don Alejandro?
5: Una mirolita.
2: A ver, ¿cuál es?
1: ¿Por qué está serio?
2: ¿Por qué está
1: enojado, don Alejandro?
5: Mucha lluvia en tráfico.
2: Ah, ya, ok.
1: ¿Qué podemos hacer con eso?
2: Relax.
1: ¿Para qué se enoja?
2: A ver, ¿qué canción quiere? A ver.
5: Museo de la Humanidad.
1: Museo de la Humanidad.
2: Museo de la Humanidad. ¿De quién es, compañero? Es que
5: la familia Richie.
1: La familia
2: Richie. The Family Richie. Bueno, vamos a ver si está, compañero, porque la he escuchado aquí, ¿no?
1: ¿Aló?
2: ¿Aló?
5: ¿Aló? Sí, lo he escuchado.
2: Sí, lo he escuchado.
1: Yo pensé que se había dado.
2: ¿Cómo? Vamos a ver.
1: ¿Está despierto, don Alejandro?
2: Richie Family.
5: Claro.
2: Fíjese que de Richie Family, vamos a ver, Quiet Village está. Y es la única que me aparece. Porque otra no. Museo de la Humanidad, no.
1: Ese está bueno para el nombre de trago también. Realmente un Museo de la Humanidad. ¿No cree usted, don Alejandro?
2: Fíjese que no está, mi amigo. No la tenemos.
5: No la tiene información.
2: No. Ni siquiera está en el sistema, fíjese.
1: Pero le podemos poner otra.
2: Sí, no, es que de Richie Family solo está Quiet Village. O Villanueva.
5: ¿De qué juntos?
2: ¿Cuál?
5: American Woman.
2: American Woman. Esa sí creo que está.
1: Esa está.
2: Esa sí.
1: Con mucho gusto.
2: Mire, ¿no? Pues, don Alejandro, pero
1: mire, pues, sonría.
2: Relájese, hombre.
1: A ver, regálenos una risita.
2: A ver, una sonrisita, don Alejandro.
1: Sonría, a ver. Don Alejandro.
2: Ahí está, mire.
1: Está. Ría, sonría, pues, don Alejandro.
2: Dale, pues.
1: Pero como no se ve, va.
2: Ah, bueno, pues vamos a la pausa y regresamos con más.
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1: Bueno, hay mensajes que han llegado solicitando algunas canciones. Ya estamos en los trámites para conseguirlas. Siempre con la debida paciencia y el debido respeto al tiempo, ¿verdad, compañero?
2: Mira, Lili dice, ¿ya mandaron el video? ¿Qué video?
1: ¿Video de qué o qué? ¿Con quién?
3: ¿Cómo se manda Cardona? ¿Para qué me solicita?
1: Lili.
3: A ver si es para que ya no esté contando mis chistes malos. Yo le digo de una vez que yo todos los miércoles cuento chistes malos.
1: Ya, ahí no hay de otra, ¿verdad?
3: Entonces no vaya a estar diciendo que ya no cuente mis chistes malos. Y segundo, ¿para qué me necesita? Dígame. Lo que pasa es que usted lo que quiere es que yo le diga fe, que le dé su latigazo, porque hoy no se lo dio.
1: No se lo dimos.
3: Eso es lo que hay que creer. Y otra cosa es que hoy Fede anda bien tranquilo, hoy no anda golosón. Pero así empezó ayer. Así empezó ayer y luego se fue
1: descomponiendo. Se fue descomponiendo, cierto.
3: Yo digo que es por el frío lo ha de poner así.
1: No, al contrario.
3: Él no estaba así, hace unos días empezó a cambiar.
1: Hace unos días empezó a cambiar. Mire, ¿video de qué?
2: Sí, ¿video de qué? Yo ahí me perdí.
1: No, ahí estamos, pero mal, Lili. Perdón, pero... A ver, alguien está llamando ahí, a ver. Tomémosle la llamada, tomémosle el pulso a la audiencia. ¿Aló?
4: ¿Aló, mis amigos?
1: ¿Qué pasó, Cardona? Ahí está, derecho de respuesta de Cardona.
4: No, si los chistes son buenos. Y una cosa que sí es cierta es que la forma en que los diga dice mucho, ¿no?
1: Ajá.
4: Eso lo sabe mucho bien el fantasma.
3: Goloso.
2: Yo no sé nada, a mí no me metan en sus asuntos.
4: Mire, mi amigo, una mole, quiero ir a mi cancioncita famosa.
1: Va, a ver cuál, pues.
5: Arre, cuatrero.
1: ¿Cuál?
4: No es de cuatrero, pero bueno, está bien cuatrero. Pidamos la canción esta de Martin Valley, que a esa época que estaba visitando, así que rico, ¿no? La suya, corazones.
2: ¿Cuál es esa? A ver, cántela.
1: Heart. Sí, pero...
2: Cántela, hombre.
4: Yo le puedo cantar alguna de You Are the Cherry of Las Américas, pero pues tiene un tono de voz, pero esa no, esa es muy alta.
2: ¿Y qué tiene, hombre? Va,
1: cántela en bajo.
2: Ajá.
1: Sí, lo que es muy alto se puede hacer muy bajo. En música eso aplica. No, pues Cardona, ahí va su canción. Marty Valley, Hearts.

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1: Las 16 horas, 40 minutos.
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0: ganitas, hombre.
1: ¿Sabes qué? Lo que pasa es que yo quiero tomar la llamada.
0: Va, tómela, pues, ahora sí, tómela.
1: No, tómela usted ahora. Tómela usted.
0: Ya, pues, ya la trasteó. ¿Quién es el hombre?
1: Ya no
0: estoy trasteando nada. ¿Aló?
2: Hola, jóvenes, buenas tardes, ¿cómo están?
1: ¿Qué pasó? ¿Cómo vamos?
0: ¿Por qué está enojado, licenciado?
1: Otro que anda en...
2: No, para nada.
0: A ver, si no está enojado, ríase. A ver,
1: ríase un poquito.
0: Una risita.
1: Ahí está, ya vio. Risa forzada, pero...
0: O sea, risa está más falsa que los abrazos de los políticos. Cabal.
1: A ver, pues, ¿qué?
2: Bueno, ya que están hablando de paneo ahí, de que no sé qué de efectos panitos. De sonido.
1: Ajá.
2: Hay una canción, una rola, creo que es de Emerson, Lake and Palmer.
1: Ah, sí.
2: Una canción que se llama Frankenstein.
1: Ajá. Vamos a ver si está.
2: Para los que tendríamos oportunidad de oírla en audífonos, quiero unos cambios de banda eso, pero grandísimos.
1: ¿Ah, sí?
2: Si la tuviera por ahí en Prora, sería... excelente poderla oír, aunque sea en su versión corta.
1: Porque me imagino que ha de ser larga, ¿no?
2: Sí, igual que Tierra Rara, ¿va? Pero tiene una versión algo comercial.
1: Fíjese que Emerson, Lake and Palmer solo está From the Beginning.
0: ¿No quiere esa? Se la catafixiamos.
2: Está bien, deme esa.
1: Da. ¿Te damos esa?
2: Pero, esa, no hay clavo.
1: Pero mire, pues, ¿sabe cuál es el problema ahí? Que esa no es la que usted quiere, ni la que...
0: Pero ya aceptó.
1: Ni la
0: pero,
1: que tiene...
0: Pero va a usar su imaginación.
2: Para empezar, creo, no estoy seguro al 100% que sea de Emerson, pero tengo la sospecha que sean de ellos.
1: Ya. Pero aquí no viene a sospechar, amigo. Venga para acá, a ver. Deje de estar sospechando, hombre.
0: Te sospeche, hombre.
1: Te va a sospechar al Ministerio Público, porque ahí...
2: Ay, hasta Dios, que... ahí no valen sospechas, ni hechos, ni pruebas, ni nada, ahí vale nada, ¿no?
1: Va, vamos a escuchar Emerson, Lake and Palmer, pues, a ver, todos
2: gracias,
1: tranquilos.
2: Chicos, buena onda.
1: Bueno, muy adiós, amable. Adiós.
2: Salucita, pues, ahí con hielo.
1: Salud.
0: Salucita.
3: Con hielo, échale hielo, hombre.
1: ¿Será?
0: Sí, hombre.
1: Pero mucho frío ahorita.
0: No, hombre, no importa.
1: Va.
4: Fue el frío lo de poner así.

0: Es que fíjese que sí hay una canción que se llama Frankenstein.
1: Sí, o sea,
0: pero es de un grupo que se llama Edgar Winter. Edgar Winter Group. Ese es el que estaba hablando. Por eso es que nos engañó. Pues esta,
1: Sí, es esa parte. Es un tema que aparece en la película de El Teatro del Horror de Rocky.
0: Pero esta no le oigo yo esos planos sonoros ni.
1: No tiene. Por lo menos no esta versión.
0: No. Pero no, aquí no hay otra versión. Si esta es la original, la de 1972. Oye, pero no tiene nada.
1: Sí, no tiene nada como los otros que habíamos hablado, ¿no?
0: Bueno, ¿alguien más? Que pase el siguiente al estrado. ¿Aló?
1: ¿Aló?
2: Buenas tardes, buenas compañeros.
0: Buenas tardes, compañero.
2: Le saludo a Julio Rodríguez.
0: ¿Qué tal, don Julio, hombre? Usted hace rato que no venía por acá, ¿verdad?
1: ¿Qué se había hecho?
2: Sí, fíjese que...
0: ¿Tuvo algún?
2: Es que cuesta mucho conseguir línea ahí con ustedes,
0: hombre. No, hombre, ya va el otro mentiroso.
1: Pero díganos la verdad.
0: No, diga la verdad. ¿Tuvo algún problema familiar o qué?
2: Sí, no. Desde que se sacudieron a Chilihuile, ahora todos quieren llamar, entonces por eso como...
0: ¿Y qué tenía contra Chili Willy o qué? ¿Qué no permitía que llamaran?
2: No, tal vez la gente no se sentía motivada para llamar, pero ahora como está el Phantom, ya, todos quieren ahí.
0: Les gusta hablar con el Phantom, ¿verdad?
2: Está bien. Ah, sí, se roba el show.
0: Se roba el show. A ver, ¿y para qué, de a qué debemos su visita, compañero? Pase adelante, siéntese. ¿Cafecito o no? ¿O un su tranquilín? Echamos un
2: tanguarniz, está bien, por favor.
0: Un tanguarniz, va. ¿Y de qué sabor quiere o qué? ¿De qué época o qué? ¿Cómo está la petición ahí?
2: Pues fíjese que como...
1: A ver, ¿y a todo esto cómo le fue en su semana?
2: Podría decirse que bastante bien. O sea, al final de la semana, sí, su prueba superada.
0: ¿Bastante bien tirando a regular o bastante bien tirando a excelente?
2: Tirando a puede mejorar.
1: Está bien.
0: Bueno, sí, es una medida, es algo, sí. ¿Verdad?
1: Ahí va queriendo.
0: ¿Qué canción quiere?
2: Pues ya que estamos algo exóticos, les voy a pedir una que yo creo que no se las han pedido en la vida.
0: ¡Hala! Pero que esté en la cosa, porque si no está...
2: Ah, bien, sí.
0: Sí, a ver, ¿cuál
2: es? De los abuelitos del rock and roll.
0: ¿De los Rolling?
2: Se llama She's a Rainbow.
1: She's a Rainbow,
0: de los Stones.
2: Sí.
0: Ah, esa sí nunca me la habían pedido. Bien, bien que se las tiene controlada. Pero fíjese que...
2: Es para conocedores, ¿verdad, compañero?
1: Pero tampoco venga aquí a humillarnos.
0: No, si yo tenía 3 años cuando esa canción salió al aire, usted, hombre, es que también, usted es muy... Ahí va, pues.
1: Disfrútela.
2: Va, gusto saludarlos, jóvenes.
0: Igualmente.

0: diciendo que tú y yo estamos locos.
1: Ahí se fue la canción de ¿cómo se llaman? Los Stones.
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3: ¿Aló, aló?
1: Sí, aló. Sí, aló.
3: Mucho gusto.
1: Mucho
3: ¿cómo
1: gusto?
3: Están?
1: ¿Qué tal? ¿Cómo somos? Muchas gracias.
2: ¿Quién tenemos
1: tardes,
2: el gusto?
3: Le saluda Carlos López.
1: ¿Qué pasó, Carlos? Carlitos, hombre. ¿Qué dice don Carlos?
2: Yo lo
1: Carlos?
2: Escucho triste. ¿Qué tiene don
1: usted
2: Carlos?
1: También otro que viene con el moco caído, mire.
3: Mucho tráfico, sí, jovenazo, por las lluvias, pero ya vamos cerca de la casita, gracias. Ah, vaya.
1: ¿Y a qué se debe el gusto de la visita que nos viene a hacer en esta tarde lluviosa?
2: ¿Cómo le fue en la semana?
3: Gracias a Dios, todo bien. ¿Todo bien? Fui al Salvador, pero ya estamos de regreso.
2: Ah, mire, ¿qué le dijo Bukele?
3: Nada, ahí me pidió consejos para que se los diera a nuestro presidente, entonces ya se lo voy a
1: ¿le dio consejos?
2: Oye, ¿y qué tal las pupusas?
3: Deliciosas, muy buenas, ¿sí? Pero sí me empacharon bastante.
2: A ver, ay, ¿de cuál nos recomienda?
1: De chicharrón, de...
2: Revueltas. Mixtas.
3: Fíjese que hay una que no la había probado, pero son de queso rellenas de plátano, muy buenas.
1: Ah, de veras.
2: Ah, mire.
1: Queso con plátano. Pero el plátano, correcto. Me imagino que...
4: No lo son.
1: Ya, bueno. Mire, el queso, me imagino, el queso, digo, el plátano, me imagino que está verde todavía, no es plátano
3: es
1: maduro.
3: Correcto, sí, no es plátano maduro, sí, pues. Es verde y mira que esa mezcla de sabores muy, muy rico.
2: Sí, qué interesante, la verdad.
1: Sí. Jamás hubiera imaginado yo.
2: ¿Cómo a qué sabe más
1: una
2: o menos?
1: Una pupusa con plátano. No lo logro imaginar en mi mente. No,
3: yo tampoco, cuando me dijeron eso, dije, bueno, probémosla, si no. Pero para la próxima visita, sí, solo va a perder porque es muy buena.
2: Está bien. ¿Pero qué fue a El Salvador? ¿Por gusto y gana? ¿Negocios?
3: No, por trabajo.
2: ¿Política?
1: No, negocios. ¿Verdad?
3: Por trabajo, gracias a Dios.
1: Está bueno, pues, Carlos, entonces. ¿Y qué? ¿Fue algún trabajo de esos? No.
3: ¿Perdón?
1: ¿Fue algún trabajo eso donde le dicen a uno, me invitas un wiki?
2: Invítame un wiki.
3: No.
5: Cajule, Canelo.
1: A ver, pues, ¿qué canción quiere, Carlitos? Porque no mire, estamos aquí en el parque para que la gente se burle de nosotros.
3: Yo pensé mire, que sí. Así como decía la persona anteriormente, esta canción creo que casi nadie la ha pedido y casi no la ha escuchado.
1: Otra fantasmada. A ver,
2: una
1: ¿cuál
2: de
1: es?
2: Pietro Tull va a pedir.
1: Sí. No, ¿cuál es?
3: Pagan Baby de Creedence, Mujer Pagana.
1: Ah,
2: o sea, si fue a algún lugar donde le dijeron, sí, invítame un hueque.
1: Sí, porque Mujeres Paganas son
4: goloso.
3: A ver, pero es muy buena, casi no se ha escuchado una programación.
1: Va, está bueno, pues de Creedence me dijo, ¿ah?
3: Así es, de Creedence.
1: Bueno, está bueno, se la vamos a poner, solo que tengo que ir al corte, Carlitos. ¿Le aguanta? ¿Me aguanta después del corte? Sí.
4: Un besito, cosita
3: preciosa.
1: Con mucho
3: gusto, yo aguanto lo que usted quiera.
1: Va.
4: ¡Ah! ¡Golosón!
1: Adiós, Carlitos, hasta luego.
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9: Hola, soy Keila Castillo. En los próximos segundos te presentamos los hechos más importantes que marcan la agenda de hoy.
10: Les saluda Alexis Ponce.
9: Jornada de empleo llega a varios departamentos. El Servicio Nacional de Empleo realizó jornadas laborales en distintos departamentos. En Escuintla participaron 18 empresas con 382 vacantes. También hubo actividades en Oriente y reclutamiento en Chimaltenango, Sololá y Retaluleu.
11: Guatemalteco detenido tras accidente vial en Estados Unidos. Un guatemalteco fue detenido en Massachusetts tras un accidente mientras conducía un tráiler que dejó herido a un menor. Autoridades señalan que no contaba con licencia comercial. El connacional permanece bajo custodia.
9: Transportistas de carga cuestionan medidas fiscales sobre combustibles. Representantes del transporte de carga cuestionaron las reducciones fiscales aprobadas para los combustibles. Señalan que el beneficio para el diésel es menor al de la gasolina y advierten posibles efectos sobre el crédito fiscal de empresas formales.
11: Fiscales generales piden al Congreso regular la inteligencia artificial. Una coalición bipartidista de fiscales generales pidió al Congreso de Estados Unidos crear una regulación federal para la inteligencia artificial. Plantean protocolos permanentes de seguridad y supervisión ante riesgos de los sistemas más avanzados.
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0: Mire, pues, es que... ¿Cómo les digo para no herir susceptibilidades?
1: ¿Pero qué susceptibilidad, Eric?
0: Es que mire, pues, el hombre dijo mujer pagana.
1: Ajá. No, y él lo dijo mujer pagana.
0: Él dijo, sí, dijo mujer pagana.
1: No, dijo. Él no dijo mujer pagana.
0: Sí, eso, así pidió en la canción.
1: No.
0: ¿Cómo la pidió, pues?
1: Baby Pagan, algo así.
0: Porque... No, no, Baby Pagan.
1: Pero
0: Baby no es mujer. Baby no, es bebé.
1: Sí, pero la connotación y el contexto que se le da es otro.
0: Sí, pero él dijo mujer pagana, dijo.
1: Va, por eso fue que le dijimos que había ido allá donde le dijeron.
0: Antes, yo perdí buscando una mujer que es la Baby.
1: Pues, pero no era una Baby, no era literalmente una bebé. Usted también, va.
0: Es que nos mandó a traer a la Baby. Bueno, ya, ¿para qué le damos más vueltas a las?
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0: Bueno, llegó la hora de que ustedes se pongan pilas para reportar al 4156-1025. Pueden mandar sus fotografías, sus reportes de cómo está la situación en las calles de la gran ciudad. Hay alguien que está llamándonos. Aló, buenas
3: tardes.
0: Buenas tardes,
3: señores.
0: Buenas tardes.
3: Qué gusto de saludarlos a Phantom y a Don Bebe.
0: Hola, ¿qué tal? ¿Cómo está?
4: Hola, Centralita. ¿Y yo qué? Yo no cuento.
3: Aquí, Centralita. Y un saludo muy especial a la que trajo al mundo a Don Amílcar Montejo.
0: Híjole.
3: Las dos preguntas que tengo es si fue ácido fólico el que le hizo falta, que no tiene la capacidad de coordinar el tráfico, o es porque fue un gran borracho que en la cuarta calle y 12 avenida en la colonia Roosevelt, zona 11, lo iban a sacar casi cargado siempre de borracho.
0: Ah, bueno, ¿pero qué pasó?
3: Estamos aquí entre la sexta calle, de la sexta calle de Avenida Elena hasta la décima calle.
0: Ajá.
3: Tienen cuatro elementos de la municipalidad. Más o menos son como 15 a 20 minutos los que le dan vía únicamente a los de la octava calle.
0: ¡Híjuela! ¿Y los demás maíz?
3: Y los demás... Que nos cargue la...
0: Sí, pues... Mójense.
3: La más vieja de la casa de Quiñones también.
0: Está bueno, pues, gracias. ¿Dónde es que está el...
3: En la tarde yo sé que están ahí metiéndose a las grandes ligas. Después de 99 formas para morir de Megadeth.
0: Megadeth, va, ok, perfecto.
4: De lado centralista.
3: Y no se olviden los saluditos ahí para las dos señoras que les mencioné, la que trajo al mundo a Quiñones y a...
0: Y a...
3: Esta señora Milcar Montejo, inútil.
0: Va, gracias, don...
4: Gracias,
0: ¿cuál es? ¿Cuál?
4: Enterado,
0: centralita. Por la zona 11, Mariscal, parqueo gratis, rumbo a San Cristóbal. Hay videos que nos llegan de la ciudad complicada por la lluvia desde ayer.
4: Centralita, todo. Sí, parece que en la calle regaron Viagra, todos están parados.
0: Ah, sí, prácticamente sí. Eso es el problema, centralita.
4: Llovió Viagra, no.
0: Sí, llovió Viagra, no lluvia. Buenas tardes, centralita, dice el semáforo que está en la 17 calle que saca a la Atanasio. Más de 10 minutos tarda en cambiar.
4: Mire, centralita, está subiendo la banqueta.
0: El semáforo solo es...
4: Ese carro se está cambiando de banqueta, mire.
0: Se está cambiando de banqueta. Calle Mariscal rumbo a San Cristóbal, dice. ¡Hala! Sí, es un relajo esa cosa ahí. A ver, lluvia y complicación del tránsito en... ¿Dónde es esto?
4: No, dice centralista.
0: Vamos a ver, espérenme. Vamos a ver si dice. No.
4: No dice, mire, centralista.
0: No. Siempre les encargo...
5: Boulevard El Naranjo hasta Los Toles.
0: Ahí está, Boulevard El Naranjo hasta Los Toles, sí. Sí venía con audio, lo que pasa es que... A veces...
4: Tráfico terrible, periférico, dice que lleva dos horas del Zapote
0: a la colonia Centroamérica. No, es imposible, es imposible. ¿Sabe cuánto me hice yo ayer para llegar a donde iba?
4: ¿Cuánto se
0: iba? 2 horas.
4: ¿Y a dónde iba?
0: No le puedo decir, pero 2 horas.
6: Buenas tardes, pues por eso dice Federico, que buenas tardes, fantasma. Reportando aquí Luis Colomar desde el Uber, aquí en San Cristóbal, frente al centro comercial que hay acá, el mismo nombre.
4: ¿Cómo es ahí?
6: Y parqueo gratis aquí. Parqueo gratis.
0: Parqueo.
6: Complicada el tránsito por este lado. Y si hubiera oportunidad de que me pusiera More Than Feeling de Boston, por favor, gracias.
0: Va, gracias.
7: ¿Qué tal, mis amigos? Buenas tardes.
8: Centralita.
0: ¿Qué pasó?
7: Adelante, ando por el periférico y eso está mucha. Está la fregada, está topado aquí, no. Ni para arriba ni para abajo.
4: Sí,
7: es importante mencionar que. Debido al atentado ocurrido en la zona 12 por la reformita, en la mañana, pues, hace como 15 minutos, el señor Conejo subió que todavía estaba el MP ahí haciendo diligencia, ¿verdad? Qué raro que se tomen un día. Pero bueno, así trabajan las entidades del gobierno. También en el tema de Vía Canales, que yo voy para allá, poco irreversibles hoy, entonces la hincapié va a estar hasta los jocotes, entonces... Bueno. De modo, es viernes y creo que pues amerita desesperarse un poco en una parada técnica. Saludos, amigos, buenas tardes.
0: Saludos, buenas tardes. Saludos,
4: Centralita.
6: Adelante, centralita, buenas tardes. Aquí reportando periférico hasta zona 1, periférico totalmente colapsado de las dos vías.
0: ¡Cala!
6: Topado el tráfico aquí por aquel supermercado de la W.
0: Ajá. Ya me imagino.
9: Aquí centralita.
4: Adelante.
9: Buenas tardes, aquí reportando desde la brigada que hay parqueado gratis. Lo mejor es hacer una parada técnica, centralita.
0: Fijo.
9: Saludos y paciencia para todos los clasinamientos, centralita.
0: Ay, centralista. Se le doy desesperado, ya está ansioso el hombre.
4: Y el carro, centralista, sí. Y váyase.
0: Suéltelo.
4: Airéselo.
10: Buenas.
0: Estoy
10: reportando que en la Sexta Avenida está hasta el queque también. Híjole. Y para variar, fue la madre de una empresa de valores parqueado, le dijo la madre ahí.
0: Ah, ya sé dónde.
10: De plano Las Varas.
0: Sí,
4: pues, ahí están Las Varas, Dios, centralista.
10: El tráfico, pero...
0: Y les vale más, madre,
10: no
0: les vale madre.
10: Ni
0: sí,
10: cepo, ni nada.
0: Esa gente
10: acá,
0: le hace mucho llevando daño al país. Esa gente.
4: Acelerado, centralita.
0: A ver, este solo nos está mandando la lluvia que está ahí. A ver si habla. No habló. A ver, otro.
11: Centralita, aquí a inmediaciones de la radio sobre la Séptima Avenida, totalmente colapsado del tráfico.
0: Ay,
4: pase por unos códigos rojos y venga pues, a la cabina.
0: Y los pasa dejando.
12: Centralita, buenas tardes. Aquí reportando del Aeropuerto Internacional Aurora hacia Liberación. Una hora. Y llevo más o menos 2 horas. No he podido llegar ni siquiera al obelisco.
0: ¡Hala!
12: Hasta el queque.
0: Dice Edith que... Caos, 13 calles, zona 10 para la intersección Naranjo Minerva, lleva 2 horas y 20 minutos.
4: Se lo sentimos entre el...
0: Ay, está complicado, muchachos. Hoy no salir.
13: Un saludo ahí para Reina Doraluz Muñoz, que ya anda molesta por el tráfico.
0: ¿Así? Ni modo, ¿y cómo va a andar? ¿Qué quería que andara risa y risa? Sí, el tráfico está, pero complicadísimo.
14: Calzada San Juan, está alegre, parqueo de lado a lado, aquí por donde está el Lix de Camip.
4: De lado, centralista.
0: Alguien dice que le quitaron la vida a alguien en un tráiler. Y cerraron ahí.
1: No dice así.
0: Sí, pues, pero... Pero tendrían que ver cómo agilizan estos procesos del Ministerio Público, dice, porque desde la mañana está eso ahí.
1: Yo estoy como desde las, ¿qué? Desde las 11:30, 12.
0: Por ahí más o menos. Bajando carretera a El Salvador, el tráfico está prácticamente detenido, dice alguien por acá. Alguien nos está diciendo que casi llega a la entrada de la VAS subiendo de Villanueva, pero también tráfico complicado. En el otro teléfono nos dicen que San Cristóbal por la Megafrater, claro, está complicado.
1: Es lamentable incidente que ocurrió como a las 12 del mediodía.
0: Ajá.
1: Imagínense, 12
0: de
1: son las 5:25.
0: Y no ha pasado absolutamente nada. Otro.
15: La CEA 9 de Villanueva, la capital, está paralizado por ese incidente del tráiler en San Cristóbal. Saludos metafísicos.
10: En ambas direcciones, atascada, totalmente detenido todo.
0: Amén. ¿Otro?
8: Hola, centralita. Yo vengo de la avenida Incapié para zona 2 y me hice más de 2 horas para venir para acá. Todo por darle jalón a una de mis compañeras. Yo, pues, de buena onda.
1: Bájela del carro.
8: Así soy yo. Lo que sí es que me he estado divirtiendo mucho escuchándoles. Que tengan un lindo viernes.
0: Gracias, buenas tardes.
16: Buenas tardes, estimados. Solo para comentarles que el tráfico para entrar a la ciudad viniendo de San Lucas, la cola llega más allá para bajar del kilómetro 30, que eso es ya San Bartolo y llega más para arriba.
0: Ya llegando. Saludos. A Petén.
1: Ya llegando a Zumpango.
0: Ya llegando a Zumpango. Carretera al Atlántico, dice. La ciudad está complicada, pero ay, está fluyendo.
1: Mire cómo está la Bolívar, papa.
0: Mire, la Bolívar está complicada también.
17: Muchachos, la buena noticia es que los elevadores y el trayecto hacia la barra ahí en el comercial está totalmente despejado.
0: Hacia ahí no hay nada, dice, hacia ahí no hay nada. Centralita.
4: Centralita, vamos a ir a supervisar que todo esté como Dios manda.
0: En orden, ¿verdad, Centralita?
4: En orden, Centralita, y si no, pues... Ahí vamos a tener que hacer un trabajo minucioso.
0: Sí, claro, y lo desordenamos. Si todo está en orden, vamos a hacer el desorden, ¿le parece?
4: Enterados de Centralita, ya estuviéramos, pero te me ofrecieron, mi Fede.
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1: Ay, no, sí, se les notaba en el rostro. Compungidos. Sí. Compungidos también, algunos.
2: A ver, ¿quién anda ahí pujando?
1: ¡Aló!
3: Aló, pujando no, pero sí gozando.
1: Ah, vaya, qué bueno. Pero usted está en su casa ya, ¿no? Porque se le ve muy gracias. Relajado.
2: ¿Dónde está? ¿En su
3: gracias
2: casa?
3: A Dios.
2: Sí, en la oficina.
3: Pero sí, el trayecto de la séptima avenida zona 12 fue un caos. Y por más que andan cantando lo de no bloquear intersecciones, esta séptima avenida y 19 calle, donde ni a palos vuelven a poner el semáforo, uh-huh, lo irrespetan a granel.
1: Híjole. Entonces ahí no se pasa. Toca.
3: Sí, no hay otra.
1: Ah, pero usted ya está en su casa, ya se le oye relajado. Mire, ya se está sirviendo ahí su whisky.
3: Algo así, aquí estoy agitando la botella.
1: Está bien. ¿A qué se debe la visita, compañero? ¿En qué le podemos
3: pues
1: servir?
3: Con un antojito, ya que andan ahí con buenas rarezas, esta del debate de Pagan Baby, que bueno, no era un bebé pagano, ¿verdad? Pero tampoco era mujer.
1: Sí.
3: Y She's a Rainbow, que buena joya, Rolling Stones, incluso una buena versión que sacó Nena, la de 99 Lobos, años después.
1: Ajá.
3: Que no la consigo ni a palos.
1: Ajá.
3: Y hablando de buena música, ustedes recordarán a finalito de 70, bueno, 1980.
1: Ajá.
3: La banda sonora de aquella película Vaquero Urbano, en la que le pegan una somatada al personaje de John Travolta como no se la volvieron a dar. Y ahí hay una canción de Johnny, uy, bueno, se llama Looking for Love. Johnny, ahorita se me fue el apellido. Pero si hayan ahí Looking for Love, Johnny
1: Laboriano.
3: No, pero ahorita les digo Johnny, a ver,
1: Johnny Knoxville.
3: No, Looking for Love es Johnny. Wow, Johnny Lee, tan fácil de la pedir, no se me venía. Johnny Lee.
1: Como, no era aquel primo de Bruce, ¿no?
3: Ni de Bruce ni de Eric. Pero muy buena, y recuerdo que del lado de traía Blind Eye de los Eagles.
1: De los Eagles.
3: Buena canción.
1: Pero fíjese que.
3: Una tardecita lluviosa.
1: ¿Cómo es que se llama la canción, dice?
3: Looking for Love, buscando el amor.
1: Looking for Love.
2: Pero mire, le podemos poner One de YouTube. Y usted usa su imaginación y piensa que es la que nos pidió.
1: Sí, porque
2: igual la radio estimula la imaginación.
1: Así es. Es que ¿sabe qué pasa? Que esa canción que me está diciendo.
2: Pongámosle la de YouTube para que use su imaginación, hombre.
1: No la tengo, fíjese, esa de YouTube.
2: La de One.
1: No, Looking for Love. Es de 1980, ¿no, amigo?
3: 80, ¿estás? Sí, justo.
1: ¿Será esta usted? ¿Será esa, no?
3: Voy a acercar un poquito aquí. Esa es la belleza. Esa
1: es una belleza, ¿verdad, usted?
2: Disfrútela, pues.
1: Váyase con ella, pues.
3: Gracias. Buen fin de semana.

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1: Bueno, vamos a hacer una pausa y vamos a regresar con otro... ¿Cómo les dicen? Paisano, otro... Comensal, bebensal.
2: Comensal.
1: Parroquiano.
2: Parroquiano.
1: Otro parroquiano, ya volvemos.
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5: Las 17 horas, 43 minutos.
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2: A toda la banda, donde quiera que estén, gustazo de saludarles, acompañarles, si me lo permiten.
3: El vampiro.
4: Increíble esto, ¿eh? Increíble.

0: Dani Félix va hoy de 2-1. Sencillo que el tercero, se ponchó en el quinto, base por bolas en el octavo. Una carrera anotada. Jorge Scheiser, a un out de la victoria, a un out del título.
1: Pero que ganen los Yankees,
2: hombre. Que ganen los Yankees, hombre. Saludos a toda la comunidad beisbolera de Guatemala.
3: Sí, ya van a empezar a disfrutar de New York.
2: ¿Qué viene ahorita? ¿Viene el playoff? ¿Vienen los playoffs? Que están próximos este mes.
3: En octubre.
2: Ajá, y luego la Serie Mundial. A decir verdad, yo no sé cómo va este año la temporada regular.
3: Le he perdido la huella ahora que no he estado en el tema de los deportes. Pero sí,
2: me imagino que... ¿Usted quién le va?
3: Me imagino que siguen los Dodgers con Shohei Ohtani.
2: Ohtani, sí.
3: Sí, seguro.
2: Sí.
3: Pero no sé. Busque ahí información. Ya para eso están los agentes que le hemos ido creando
2: a usted. A ver, el agente. A ver, ¿qué agente
3: el agente
2: anda?
3: 86.
4: ¿Aló?
3: ¿Aló? ¿Qué pasa? ¿Qué hubo?
4: Aquí, oyendo ahí sobre los Yankees, hoy apareció una jugada ahí en el Facebook, que de aquellas de increíbles, viene lo intenta hacer el catcher, y aquel hace una pirueta, y toca la base, y este, hay que verla, búsquenla por ahí, no me recuerdo ahorita dónde era.
3: ¿De los Yankees de este año?
4: Los Yankees de este año.
2: Mire, ¿y cómo va este año la temporada regular?
3: ¿Cómo va este año? ¿Quiénes van a playoff?
4: Hoy sí, por trabajo he estado desconectado totalmente de los Yankees. Yo soy fan de los Yankees desde tiempos de...
2: Abdón.
4: Que acaba de poner, se me fue el nombre increíblemente.
3: De Abdón Rodríguez.
4: De Abdón Rodríguez.
3: Sí,
4: buenísimo oírlo. Te extraña su voz. Pues a mí me interesaba oír una de Tom Jones, She's a Lady.
3: Ah,
4: por favor.
3: Y es así, mire, hace rato que no suena. Sí, no. No, y es que como los viernes es nada más que...
2: Mire, aquí los viernes si truena y suena, es porque está buena.
4: Seguro que sí.
3: Sí, claro, cabal. Tom Jones, la de Baby Baby, no.
4: She's a lady.
3: She's a lady.
2: Déjesela ahí.
3: She's a lady. Esta, bueno, está bueno. Disfrútela. Que le vaya bien.
4: Buenas tardes.
3: Buenas tardes.

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1: Bueno, otro ya va siendo de los últimos parroquianos que atendemos.
2: La última,
1: porque si no, también, tampoco.
2: La última y nos vamos.
1: La última y nos vamos, ahorita sí. Ahí está, bueno, ya lo vamos a servir. 24-11-20-50 va a ser el que vamos a tomar. Dice que el hincapié está, pero
2: miren,
1: imposible.
2: Miren, Centralita Internacional, dice.
1: ¿Qué dice Centralita Internacional?
2: 210 está libre, la Soberano 2010. 70.
1: Ah, 70 millas por hora consola. Con aquí, oyendo, compañero.
2: Dice, jijijiji, son chistosos.
1: Sí, sí. A ver, ¿qué otro?
3: Centralita, buenas tardes. Ver, aquí les saludo a Chucho del Aire.
1: ¿Qué pasó,
3: para
1: Chucho
3: comentarles
1: del...
3: que en zona 5, 12 avenida, frente al estadio Mateo Flores, está hasta el copete, hasta el nene, hasta el case. Nene.
1: Una hora he recorrido 400 metros y sin vaquín no se va a desesperar así. De veras, en serio. Saquen un dron de vigilancia, dice.
2: Un dron de vigilancia, dice.
1: Están muy caros los drones, hombre.
2: No, ya veo que le salió barato.
1: ¿Cuál?
2: ¿Aquel que yo compré?
1: Al de... Ah, sí. Pero ese no nos sirve para vigilar.
2: ¿Cómo
1: pero...
2: que no? Si se ve bien. Bueno. Se hizo locosas.
4: Aló. Jóvenes, buenas tardes, ¿cómo están? Un gusto saludarlos.
1: Igualmente.
2: ¿Con quién tenemos el gusto?
4: Con César Beltrán.
2: ¿Qué pasó, don César?
4: Aquí saludándolos para que terminemos con hacer el mundial, dijeron ustedes, va. Con manos de... Terciopelo.
1: Ya sabía yo que esa era la que iban a
2: hacer. Mire qué buena canción de Bebu,
1: ¿verdad?
4: Qué bueno, sí, qué claro. Bueno saludarlos, jóvenes, y siempre con cuidado regresa a su casa.
2: Gracias.
1: Fíjense que estamos regresamos y no.
2: ¿Qué tiene?
4: Dígame, no. ¿Qué pasa? Es que aquí vamos despacito, vamos en el tráfico, porque
2: pero...
4: dice que hay que tener paciencia un poco.
2: Pero ríase, hombre. A ver, regálenos una sonrisa.
4: Ay.
2: Ahí está.
1: Bueno, pues ahí va.
2: Ahí nos vamos con un batazo central.
1: De hit. Línea de hit para el jardín derecho.
2: Te fuiste, Marcelina.
1: Y nos vamos nosotros. Volvemos el próximo lunes. Hasta el próximo lunes.
2: Hasta pásenla, el jardín central.
1: Pásenla bien.
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